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1: Hermoso. 23.8 es ahora la temperatura en
0: Buenos Aires. 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

0: Diríjase por la calle de las Buenas Vibras por 800 metros.
1: Hermoso. 23.8 es ahora la temperatura en
0: Buenos Aires. 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
1: Bueno, el mundial dio para todo porque hay un efecto Haaland. No es Haaland, es Haaland.
2: Haaland.
1: Porque se registraron más de 600 bebés en el mundo que llevan su nombre.
2: Mentira.
3: ¿En serio?
1: Claro, y los que van a venir. Pero escuchen
2: Haaland.
1: Esto.
2: Haaland. Le tenés que poner Haaland, ¿eh?
1: Se registraron anotaciones. Haaland como nombre.
2: Sí.
1: La mayoría. Después, también se registraron Erling Haaland. Los dos
4: completo.
1: Nombres.
4: Claro.
2: Claro.
1: No. Y después completos, Erling Braut Haaland.
4: Oh.
1: Los tres nombres. Que bueno, es un nombre y apellido,
2: tenés
1: ¿no? Dos nombres
2: que ser y apellido. Un sorete para ponerle a tu hijo así. Perdón.
1: Escucha, chicos.
2: Diga.
1: Pero más de 500 chicos en el mundo hoy se escribieron, están escritos como Haaland, de los que están naciendo, ¿no? Del mundial acá. Después casi 100 como Erling Haaland. Y después casi 10 como Erling Braut Haaland. Para que vean la incidencia y la influencia de lo que es el mundial, ¿no?
2: Pero ¿cuán fanático tenés que ser para ponerle a tu hijo el nombre entero de un jugador de fútbol?
1: No, y aparte Haaland es el apellido, no es un nombre.
3: Claro, hoy cumpleaños justamente Erling.
5: Pero es como que le ponga Sorbo al chico.
1: Sorbo, claro.
6: Sorbo, Gonzalo Sorbo, Gonzalo Daniel.
1: Claro.
5: O sea, pero
2: Sorbo, bueno, Gonzalo Daniel López.
5: Yo soy Fernando Díaz y me ponen.
6: Bueno, le pasó a Fer, le pusieron Fernando
1: Gonzalo
6: Carlos.
1: Sorbo Díaz.
3: Claro.
1: No. Bueno, Fernando no tiene apellido.
6: Por eso,
1: no
6: le pusieron Fernando Carlos y se queda olvidando el apellido.
2: Fernando Carlos.
1: ¿Por qué agrega Haaland, vos? Fernando Carlos Haaland.
3: Bueno, puede ser. Sí, sí. Voy a ir al registro ahora a las 10 y cuarto.
1: FCH.
5: A la calle Uruguay. Sí.
2: Qué ganas, chicos.
1: Ahora, fue la figura del mundial a nivel. Como el
6: sorpresa.
1: No, no sé, no sorpresa, no, Haaland es una estrella ya consagrada.
6: No, pero para
1: el personaje de marketinero.
2: Sí, marketinero, re.
1: Pues el personaje del mundial fue Haaland.
2: Y los hinchas vikingos también, con ese
3: bueno, club. De hecho ayer España estaba festejando el campeonato del mundo y había, viste, como una batería porque había música, cantó Aitana, también había un DJ y todo y empezaron tum, tum, y nada que ver, eso es España y hacía, claro, hacía como un ritual de la selección noruega, bueno, que trascendió a partir de Haaland y de la y del buen mundial.
6: El cabildo y juramento acá en uno de los festejos también lo hicieron.
3: Ah, sí.
6: Los hinchas argentinos, sí.
2: El del remo.
6: El cabildo y juramento, sí.
7: Fue como lo más viral,
2: y
7: lo
2: bueno,
7: que más sorprendió.
2: Pegó, ¿no? Eso.
7: Dejo, claro.
2: Claro.
7: Es como subirse a lo más
2: al jaca.
7: Claro.
2: Claro.
1: Bueno.
2: Mira, Haaland. Sí, el hombre de las gomitas de pelo.
8: A mí me gusta, no me gusta cómo suena Haaland, me gusta Haaland.
1: No, pero le explicaron ellos que
2: Claro, Haaland.
1: ¿Qué es? ¿Cómo?
2: Haaland.
8: Haaland.
2: Haaland.
9: Otro que podría haberse comprado el sable de Star Wars, se llevó para la casa una ardilla embalsamada que se
8: Ay,
9: compró.
8: Ay, sí, lo vi cuando bajó.
9: Genio. Y baja del avión con la ardilla en la mano.
8: Con la ardilla en la mano.
2: ¿Por qué?
9: Porque...
2: ¿Por qué te compraste una ardilla? Mirá lo que traes del mundial. Haaland.
8: ¿Y dónde ponemos esta pavada? Porque también junta mugre.
2: Lo pone en tu escritorio, en el living, no lo quiero ni ver.
5: ¿Te llevó una ardilla?
9: No, sí, creo que no era una ardilla, creo que era mapache.
8: Era mapache,
3: sí. Embalsamado,
8: así bajo del avión.
9: Pero en realidad, porque viene como todo junto, viene como abrazado una botella de whisky, es toda una sola cosa.
5: Ah, bueno, si viene una botella de whisky,
2: un gusto,
5: bueno.
2: Haaland.
8: No, y un personaje.
9: Y aparte es genial, porque se baja del avión con eso en la mano.
2: Claro, no es que lo tenía una bolsita.
5: No le importaba nada, ¿no?
9: Se le rompe.
2: No, claro.
3: Lo que pasa es que tiene... estaba leyendo que tiene una colección de animales disecados.
2: ¡Ay, qué
3: incluso un mapache y un par de ardillas vestidas con estilo vaquero.
2: Me parece un espanto.
3: La compró en Texas.
2: Haz un rompehuevo, este te llena la casa de porquería. Andar limpiando la repisa Haaland.
1: Sí. ¿Qué nombre del mundial se hubieran puesto? Que no sea Messi, por supuesto que lo queremos todos, sino.
2: ¿Vos? ¿Cómo nombre?
1: Claro, para mí, por ejemplo, para mí Fernando Carlos Paredes es buenísimo.
3: ¿En serio?
2: Sí.
5: ¿Pero Paredes por Paredes?
1: Ah, no, sí, no, mundial, dije, no, por ¿qué nombre del mundial?
8: Claro. Yo me hubiese puesto Edith Valeria Bellingham.
1: No te va, Bellingham.
8: ¿Por qué?
1: No,
5: Beckham, no. Ponete. No, Edith, por Victoria Beckham.
1: No, Eddie Beckham.
3: Te va más
1: Urlingham. No jugó el mundial.
3: Te va más Urlingham que Bellingham.
8: ¿Qué no puedo hacer lo que yo quiero?
5: ¿Cómo se llama ella entero el nombre?
8: Edith Valeria Bellingham. No, yo creo que
1: a
8: no
1: mí
8: voy
1: me
8: a
1: gusta,
8: hablar.
1: Santiago del Senesi.
8: No queda.
6: No, del Chile. No queda.
8: Santiago del Cenecio.
7: Santiago del Barco.
6: Santiago del Barco. Claro. No, escucha. Queda, ¿eh?
1: Santiago del Pol.
6: Santiago de Paul.
3: A Maju le pondría por el apellido Maju Lozano Otamendi. Sería buena esa.
8: Claro.
3: En también a la
8: está
3: clínica.
8: Muy bien.
1: No, María Eugenia Otamendi, te queda muy bien.
8: Pero queda Maju muy
1: Otamendi.
8: Familia Patricia Lozano sí, también. Queda muy arriba. Como muy, sí. Ay, pero ella es dueña de los campos.
2: Necesito tener guita para claro. Tener ese apellido.
8: Sí. Lozano Otamendi, sí. Es como, wow.
3: Bebe Cucurela me gusta también, porque es por
2: Bebe Cucurela.
5: Ay, por la melena.
1: No, la melena. Pará, chicos, tengo el mejor.
3: ¿Cuál?
1: Edith Chamal. Edith Chamal. Edith
3: Chamal. Re mal. O si no, Edith Saca. ¿Viste? Porque siempre.
1: Edith Saca.
3: Siempre se lleva algo el delantero del inglés.
8: Qué chulo.
1: Y en vez de Gonzalo Sorbo, Gonzalo Porro.
3: Gonzalo Porro.
8: Pega mal.
1: Gonzalo Porro.
3: Es con P. Es con P, pero también puede ser con F, ¿no? Che.
1: Me despertó, ¿no? Bueno, hay un montón de bebés en el mundo que están llamando Holland como el astro de la selección de Noruega.
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0: Seguimos juntos en este jueves 23 de julio del 2026. Tengo una buena noticia para este jueves, y es que en esta semana que estuvo tan inestable, que secar ropa la verdad fue un infierno. Bueno, para hoy no se esperan lluvias. Hoy tenemos un cielo mayormente nublado por la tarde. Ahora mismo 10 grados 9 la temperatura, cielo completamente cubierto. Se espera una tarde mayormente nublada con 13 grados de máxima, mínima de 7 y, como te decía, nula probabilidad de precipitaciones. Así que esperemos que hoy seque algo de ropa. Estuvimos toda la semana tratando de secar.
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2: Bueno, chicos, se subastó el sable de Luke Skywalker de la Guerra de las Galaxias.
3: Ay, mira, ¿en cuánto? Sí. Igual yo lo compraba, te digo.
4: Te iba a preguntar, ¿que estabas pensando en invertir?
3: No.
2: Bueno, en la icónica batalla con Darth Vader, el actor saca este sable de luz, que para los que seguimos la saga es muy importante, es el arma. ¿Vieron ese que se activa y que sale como un rayo?
3: Sí. Es un juguete. Aparte muy particular. Es un juguete, los chicos lo usan. Este es el original, pero lo han hecho juguete.
4: Pero este para, yo agarro el sable ese y te mato.
3: Sí, pero
2: bueno, la película es un arma, es como si fuera un láser.
5: Claro, es una luz.
4: Ah, es peligroso, entonces, ojo el que lo compró.
3: Uy.
2: Sí. Bueno, sí, igual lo que está comprando es como si fuera un velador de mano.
3: Claro.
2: Una linterna.
6: Igual andás a ver cómo es, porque si es utilería.
2: Es un láser, una linterna, claro.
6: No es
2: una linterna.
5: Claro, si es el original, no debe tener ni siquiera luz.
6: El original no es nada, claro.
2: El original es el mango.
5: Un mango. Es un mango.
2: Claro,
5: mango.
2: Sí. Básicamente un mango.
5: Sí.
2: Es un marlo.
5: Es un puño de bicicleta.
6: No sirve nada.
2: Te compraste, sí, como es como una.
6: Sí. ¿Sabes para qué te sirve? Para nada.
5: No, pero
6: para
5: el gordo Star Wars debe valer millones eso.
6: Claro, andás a ver cuánto
2: bueno,
6: salió.
2: Se pagó 3.75 millones de dólares, casi 4 millones de dólares.
3: Dios, qué locura.
5: Sí.
2: Te compraste una manija.
6: Te compraste un palo escoba, pero ¿quién te quita lo bailado?
2: Sí, es como si te compraste, ¿viste el viste como si fuera un destornillador? O un mango de un paraguas. El paraguas recto, no el paraguas. No el paraguas que pega la curvita,
5: no,
2: ¿viste?
5: No. El que lo metiste en la mochila, que es chiquitito.
2: Sí, ese porque aparte tiene un botoncito.
6: Claro.
2: Eso te compraste.
6: La porquería lo que te compraste, se paga, realmente. Bueno,
5: se paga cuatro mucho, palos, vértalo. Se paga mucho por lo que llaman memorabilia de las películas. Claro. Muchísimo.
2: Bueno, este arma fue ideada por el director y guionista George Lucas, data del año 1977, que es cuando arranca la saga. En realidad data de antes, pero se presenta la saga en el 77. Y bueno, imagínense lo que causó en el momento y lo que causó hasta el día de hoy, porque sigue siendo un clásico de clásicos. Y están subastando varias cosas de la película, entre ellas este sable, el sable de luz de Luke Skywalker. Y fue subastado en casi 4 millones de dólares.
4: Yo me pregunto.
2: Imagina a la mujer que lo compró.
4: ¿Para qué,
2: hijo? ¿Te gastaste los ahorros de toda la vida en qué compraste?
4: No, era la universidad de tus nietos.
6: ¿Sí? Peor. Llega a la casa y lo ve en el tacho de basura. ¿Qué? No, ese palo de mierda que trajiste.
2: Claro, claro.
6: El auto ahí.
2: ¿Qué lo encontraste?
6: Por favor. ¿Dónde,
2: en la calle?
3: Punta mugre.
6: Ahí en Mancilla. Claro. Pero vos, diablo. Pero, sí. Papá, no te vayas.
5: ¿Tendrá mujeres?
6: ¿Tendrá?
4: Sí. Yo me pregunto a esta gente que compra estas cosas.
2: Es una inversión espectacular.
4: Como inversión me parece saludable, pero hay gente que lo compra de colección.
5: De fanático.
2: No. ¿Saben cómo funciona esto?
4: Que va a la casa y dicen...
2: Sí, muchos de los fanáticos de estos se hacen convenciones y todo. En los Simpsons muestran mucho, ¿viste?
5: Sí.
2: Hay un personaje, de hecho,
5: el de anteojo, claro.
2: Sí. Pero
5: largo.
2: Es muy común en Estados Unidos el que junta, como decía Bebe, la memorabilia y es fanático del cine y compra y vende, pero en una escala mucho más chiquita. Cuando la subasta ya es millonaria, a veces lo compran empresas, vos no sabés ni quiénes son.
4: Claro.
2: Van comprando esto porque en 5 o 10 años esto cuesta 10 veces más.
4: Claro, sí. Salvando las distancias siderales, mis amigos de Casa de Muñecas, los que me hacen a mí los vestidos bonitos.
6: Sí.
4: tienen una colección de muñecas, que están a, se hacen ferias de muñecas una vez al mes. Y la cola, una cuadra tiene. Gente que está, no sé si la palabra es obsesionada, pero tiene el gusto por la muñeca. Y ahora, por ejemplo, consiguieron una de los años 60 original, y es la vedette de la subasta.
3: Mira, qué locura. Bueno, yo el otro día fui a un restaurante que tiene todos estos, así como Hombre Araña, Mickey Grande.
2: Yo no creo nada en eso.
4: Como un hard rock, pero de...
3: Pero de... Sí, de, pero... De, digamos, como... Sí.
7: De personajes de películas.
3: Sí, tenía así Iron pero Man.
2: Son copias.
3: Son copias, claro. Son copias. Pero igual son carísimas. Muñecos. Los muñecos, pero viste que son carísimos.
2: A los hard rock y decís la guitarra de gente.
6: Ah, sí. Ahí está la pollerita Madonna. Y vos decís, realmente será la pollerita.
3: Te ponen una foto del traje, por ejemplo, de Elvis Presley. Elvis tiene trajes en todos los lugares. Sí,
2: claro.
3: Andás a ver si es real o es una copia.
2: Bueno, las empresas que subastan esto tienen que, obviamente, mediante escribano público, claro, corroborar claro. Que eso es verídico, que eso
6: claro.
2: Es
6: sí, real. Sí, certificados.
7: Total.
2: Claro.
6: Nosotros lo conocemos por el precio de la historia, el programa.
2: Escucha, claro, pero... casi 4 millones de dólares por comprarte un palito.
6: Es carito.
2: Nosotros lo hacíamos hasta gratis, te lo doy.
6: Sí, si me ahorras con tiempo, higiénico. Te hago dos.
2: Sí. Todos de pibe quisimos tener eso, chicos. ¿Sabes cómo flashó?
6: Era el sueño de los chicos, ¿no?
2: Claro, cuando nosotros él lo prendía, que hacía un ruido para hacer.
7: Claro.
2: Sí. Como esa vibración espectacular. Y después los autos que flotaban.
5: Ya de grande. Cuando en la década del 90 reestrenan la trilogía original, que le agregaron escenas y le modificaron cosas, me mandan a hacer notas allí a Los Ángeles y al estreno de la nueva trilogía. Y cuando llegué al hotel para chequearme ahí, me habían dejado sobre la cama un sobre con invitaciones, unos regalos y el sable.
6: ¡Ay, bebé!
2: ¡Bebé, te dieron el sable!
5: Y era de noche y salí desesperado por Los Ángeles a buscar pilas.
6: ¡Claro! Para prenderlo.
5: Sin las pilas no funcionaba.
6: Claro.
5: Y lo conseguí, volví, apagué todas las luces de la habitación.
2: Y lo prendí.
3: Y estaba solo en calzones jugando.
2: Exacto. Y empezó a matar gente. Te cuento algo de boludo grande, porque yo esto lo hice hace 3-4 años nomás. Lo tuve en mis manos, me lo iba a comprar. Y tuve una mirada de mi mujer del otro lado, como diciendo: ¿vos te vas a comprar eso?
4: ¿En serio? ¿Te miró?
2: No me dijo nada.
7: No, que la mirada.
6: Te miró,
7: ¿no?
2: Agarré el sable, escucha, y lo llevaba, y lo prendí y lo apagaba, ¿viste? Te lo dejan probar, ahí hay uno de prueba.
6: Ay, qué genial.
2: Y yo fui todo contento para que me diga. Necesitaba que me digas, chevalo, boludo.
6: Llevalo, dale, gordo, un abrazo,
2: total, dale.
7: Ya estamos acá.
2: Un guiño. Y la miro y yo le digo, uy, qué bueno está, ¿no? Y ella me miró sin decir nada, como diciendo, no.
6: Ni siquiera te contesto, te dijo.
2: Nada,
6: la
2: no
6: mirada,
2: me dijo nada,
6: dijo.
2: Nada. Y bueno, fui tímidamente, lo dejé en su lugar y me quedé con las ganas, pero me lo hubiera comprado, te juro. Porque todos de chicos soñamos con eso.
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0: Hagamos una lista de las películas que todos aman, pero en realidad es aburridísima. Yo voy a empezar.
1: Dale.
0: Titanic.
2: Sí, iba a decir lo mismo. Ay, Titanic.
3: No, a mí me gusta.
2: Ay, es re aburrido.
0: Todo el mundo, chico, dura 5 horas. Acá te va a dar 4 horas.
1: Pero yo la amo. Pero llega un momento que decís basta.
0: Sí.
2: Demasiado larga.
0: Yo la amo.
2: Sí.
3: Yo también.
2: No, muy larga.
0: Bueno, igual es subjetivo todo esto, ¿no?
2: Para mí.
0: Aburridísima. Titanic. ¿Para vos, Sorbo?
4: Película aburrida.
0: Bien.
4: No se si dijo, Titanic.
0: Capricornio.
4: No sé qué película aburrida. Porque.
5: A mí me. Estaré acelerada, que a mí me pasa con todas. Yo acelero todo.
4: Ahora sí. Digamos, no, claro, sí.
5: Ahora en casa Marce, acelero cambió, todo.
0: O sea, que cambió el otro día, hablamos de
5: no
0: esto
5: me
0: más temprano. Estoy
5: terminándola tranquila.
0: Que yo les contaba. Cambié la manera de consumir contenidos. De hecho, a mí me da mucha gracia cuando viste que comparan los Gran Hermano.
5: Sí.
0: Y si ustedes vieron lo que son Gran Hermanos de años atrás, como eran todos los programas tenían otro ritmo.
5: Claro.
0: Fíjate que los programas antiguamente tenían la presentación, los programas tenían, no sé, otro timing, pasaban cosas mucho más lentamente. Hoy fíjate que vemos una serie y ya omitimos la intro.
2: Sí,
0: queremos pasar directamente a la trama.
1: Yo antes de ver una serie me fijo acelerar. Cuánto dura el capítulo. Si dura
0: bueno,
1: más
0: yo también.
2: ¿Y cuánto
3: más de 45 minutos?
0: Hay series que no las miro por lo que duran. Yo hay películas que no miro por lo que duran.
1: Sí,
0: me cuesta cada vez más meterme en la trama, presentarme a ver.
1: Pero en pandemia vos estuvo bueno algo que hiciste, que es poner El Padrino, que uno no puede vivir sin haberla visto.
3: La partió.
1: La hizo serie.
3: Está bueno.
2: Claro.
0: Sí. Bueno. Pero ahí teníamos tiempo y no teníamos nada.
1: Por eso dije en pandemia.
2: Atención, no aguantás. Bueno, ayer miraba, creo que en Intruso Marce dijeron que habían pasado El Diablo se viste a la moda en Telefe acelerada.
5: Acelerada, sí.
2: Que estaba en 1.5.
3: A mí me está pasando que en las redes ahora veo videos estaban que ya me aparecen acelerados.
2: Y sí, es que aburre hoy en día.
3: Porque... No, pero ya me aparecen el video acelerado.
2: Sí, ¿tendés? Porque si no aburre, hoy en día está haciendo mucho de poner primero al principio del video algo que te agarre y que te quedes, porque si no la gente se va. Y no tiene
5: qué locura, como con la cabeza que roto.
2: Hola, ¿qué tal? ¿Cómo?
3: Sí.
1: Diré una barbaridad.
0: Pará, y todo lo que nos parece ahora que tiene ritmo, que tiene velocidad, en un tiempo va a ser mucho peor. Porque eso va evolucionando. Yo ya, suponete, claro, si veo cosas en YouTube, las pongo en 1.5.
3: La acelerás, claro.
2: Claro, sí. Y viste que cuando ves un reel o algo, también lo acelerás, pero es
0: y si
2: una
0: vos
2: locura.
0: Haces contenidos, viste que eran las novelas verticales estas.
2: Sí.
0: Los capítulos duran 1 minuto y medio, 2 minutos.
1: Sí,
3: claro, es un reel.
0: Todo es rápido.
2: Igual, chicos,
1: que claro, pero yo los otros días subí un video y el Instagram te informa cuánta gente lo vio, cuánta gente dejó de verlo.
2: Sí.
3: ¿Y en qué momento se fueron del video?
1: 1 y medio.
3: ¿Un minuto y medio se fueron?
1: Claro, el video dura casi 3 minutos.
3: Pues re bien igual.
0: Es mucho.
3: Che, re bien 1 minuto y medio.
1: Y es con un perro. Oh. Yo tengo cara, más no soy.
0: Pará, nosotros hacemos. Yo hago un stream La Cumbre en Telefe. Nos va espectacular. El otro día teníamos a las 2 y pico casi 300.000 personas.
2: Una locura.
0: Después el video, en menos de 24 horas, tiene 1 millón de vistas. Pero el programa dura 20 minutos.
3: Claro.
0: El programa entero.
2: Claro.
0: ¿Entendés? Porque tiene que ser todo conciso. Tenés que ir directamente a la pregunta directa. No hay tiempo que perder. ¿Entendés? Sí. Porque la atención dura muy poco.
1: Bueno, está ahora en...
0: Y hay otro contenido que viene.
1: Sí.
0: Se consume distinto el contenido.
1: Claro, está ahora en el cine, está El Diablo viste la moda 2.
2: Sí, sí.
1: Si está anunciada a las 8, vaya 9:15.
5: Ya empezada, porque... hay
1: le sobra una hora, a la película le sobra 1 hora.
5: Sí.
1: Pero le sobra de verdad 1 hora.
5: Sí, sí.
1: Porque
5: para el ritmo de hoy, sí.
1: No, para todo, y vos decís, ¿para qué me fumé 1 hora?
2: Claro, ¿por qué?
5: Bueno,
1: no
5: por
1: sé,
5: eso.
1: Deben saber igual, bastante más que yo, igual.
2: A mí me preocupa que no podamos estar 1 hora sentados con concentración, sí, con una cierta concentración mirando algo, chicos, es 1 hora.
3: Fíjate que ves una película o una serie con el celular a la mano.
5: No, sí, por eso me parece maravilloso lo que hacen los maestros de mantenerle la atención a los chicos.
2: No sé cómo hacen.
5: Me parece.
0: Y por eso voy a sacar del cine porque acá nadie vio muchas películas. Escucha, pero.
3: Me acordé, por ejemplo, una King Kong.
4: que ya siento que ya está, no voy a ver King Kong, me aburre.
6: Yo no soy de superhéroes, entonces a mí no me gusta, por ejemplo, Spider-Man debo haber visto la primera. Después,
5: yo he visto,
6: claro, ¿viste eso?
1: Spider-Man.
5: No, de las de superhéroes todas son largas para mí, porque Juanchi yo tenía que llevarlo al local.
6: Pero a mí,
0: ¿ustedes saben por qué las películas son más largas también?
2: ¿Por qué es un embole, chicos?
0: Porque dicen que la gente cada vez más burra y hay que explicarle todo el tiempo la trama.
4: Sí, claro, Matt Damon en una entrevista contó que la plataforma le pide al director de la película, claro, que mínimo 3 o 4 veces repitan el cuento para que se entienda lo que están hablando después de media hora.
2: Chicos, Avatar dura 3 horas.
6: La última es un plomo.
4: Es largo.
5: Pero la última, problemas de comprensión, dicen ustedes.
0: Claro.
2: Claro.
0: No, chicos, ahora, y esto está comprobado, la comprensión, la interpretación de un texto, comprenderlo, está para atrás.
5: Yo pensé que era acá, nada más.
0: No, a nivel mundial. No, entonces las películas se explican varias veces.
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0: Estaba más, ayer más seco. Hoy está más,
1: el es como la virgencita de clima, ¿viste?
0: Claro.
2: Ah, la de Villa Gesell.
0: Se pone violeta.
3: Viste que alguna, tipo algunos muñequitos según los ojos. Bueno.
2: Claro, en Villa Gesell vos vas a comprar artesanías. Así, claro. Villa Gesell, San Bernardo.
0: De plata.
2: Pero claro, no era, el delfino, la virgencita, de la depende costa. De lo que creas.
0: No, el delfino no sí. Era el otro, el que es el caballito de mar.
2: También.
0: Claro, también, claro, hay mucho. Sí, está la hay vírgenes también. La de Luján, sí. Están todas.
4: Bueno, buen día, chicos. 6:15 esta mañana. Comenzando un día más. Una mañana fresca en este jueves 23.
0: Ya.
4: Qué locura.
0: Sí.
4: Claro, la semana que viene arranca agosto.
0: Ya que venga agosto es medio un delirio, ¿no?
4: Sí.
0: Qué raro, ya. Qué
4: rápido. Lo bueno que los chicos arrancan el cole.
0: Claro, sí.
5: Pero si fueran, pobre, 2 semanas.
6: Menos mal.
3: Tiene Agostini, ¿no?
6: A mí me gusta chico, porque nos ordena.
0: Qué bajón. Sí, qué manera de rascarse los pibes.
6: Pero bueno, es la época. Hay que dejarlos rascarse.
4: ¿Cuánto vas de vacaciones, vos, Anita, de viaje egresado?
0: Yo me voy digo la fecha. La estoy contando. Del 2 al 10. Ya tengo todo armado. Mira, va a haber 5 fiestas.
3: ¿Del 2 al 10 de qué?
0: De agosto.
3: De agosto, ahora.
0: Ah, ahora. Y ya nevó un montón.
3: El otro.
0: Está divino. Pero escuchen una, necesito coacheo después, ¿eh? Para algunas cosas. No me digas que te tenés que llevar la ropa. Todo, la ropa. Yo no.
2: Sí que
0: yo, no
2: desnuda.
0: Yo no me voy a llevar la fiesta. Pero no, porque tienen fiestas temáticas.
2: Claro.
0: ¿Sí? Es un quilombo eso.
5: Pero vos tenés que ir vestida en fiesta temática, ¿no?
0: No, yo voy vestida de policía. Y dice que los boliches tenés como una pecera que esperan los padres parados. Vos vas a ir con el mate ahí pirando con una taser.
4: No vayas con mate al boliche.
5: No, no, claro.
0: ¿Puedo?
5: No, ¿cómo vas con el mate? Tiene razón Santiago, ¿no?
0: Tomo alcohol.
4: Tomate una agüita.
0: Pablo, ¿para qué
4: Fernando
0: con
4: no te presta el termo?
0: Eso.
4: Fernando, presta el termo.
3: Sí, dale, obvio. Tráeme chocolate en rama después.
0: ¿Cómo era el termo?
4: El termo con petete.
0: Petete.
3: Y es pansoleado. Vamos, pero.
0: Ahí está, no,
3: vamos,
0: está
3: Bariló. Bariló.
4: Este programa, chicos, es como un viaje egresado.
0: Sí.
4: Acá la pasamos lindo, hasta las 10 de la mañana. ¿Con premios, Fer?
3: Sí, señor, claro. Tenemos los premios de Barraza, las gift cards, las margaritas, las cenas en Parrilla Don Benito, los accesos para Cinemark, las camisetas de Boca, que juega esta noche por la Copa Sudamericana. Gentileza de
4: C. Fernando.
3: ¿Cómo, viejo lobo?
4: ¿A qué hora?
3: 21:30.
0: Oh.
3: Internacional.
0: No termina.
3: Y la revancha el próximo jueves, así que... Y después viene la Copa Libertador. Y hay fecha entre semanas, la semana que viene.
5: No te alcanzó ahí la guita.
3: Di 2 meses en mundial.
0: Claro, estuviste dando mucho.
3: Claro, avisen. Y aparte no lo puedo llamar ahora. Así que.
0: No es el momento.
3: Así que no lo puedo llamar.
5: No, ahora.
3: No lo tiene. 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
4: Luego no falta algún premio acá, ¿eh? No puede ser solo de Boca, ¿no?
3: Pablo, ¿qué pasó? Sí. Boca poco juega hoy, Santiaguito, por eso, seguramente.
0: ¿Qué? Y el locker, Pablo.
3: ¿Qué Boca como juega?
4: ¿Qué
3: quiere
4: sumar? ¿Qué tenemos? ¿Alguna...?
3: No liquidemos. Liquidemos mundial.
7: ¿Una argentina? ¿Una titular de la selección?
0: Ay, qué linda. ¿Qué
3: no? Dale.
4: Especial. ¿Un busito no queda de la selección, alguno de esos?
7: ¿Un qué?
3: Un busito.
4: ¿Un busito?
7: Sí.
8: ¡Argentina!
4: Bueno, ¿viste que empezás a pedir?
5: Dale, abrilo.
7: Pero
5: abrí.
7: Mañana no hay.
5: Abre cajón, ¿eh?
7: Mañana no hay, ¿eh?
5: Abre cajón.
0: Ah, claro, vea que mañana.
7: Claro. Sí. Era para mañana.
3: Un jaboncito de Edith que está nuevo. ¿Qué más podemos agregar? A ver.
6: Impecable. Quiero que vean mi look.
0: Leña.
6: Hermoso, tengo con el tapado.
0: Un flequillo de Sile, Edith, vos.
6: Claro.
0: Flequillo de Fernando.
3: Ay, callate.
0: Pelo.
3: Un diccionario para vos. Un diccionario. Inglés, español.
0: Solo español.
6: Es muy temprano para empezar.
3: Y pero estamos sumando premios.
6: Así. Sumemos.
4: Bueno, buen día, chicos. Ahora vamos a ver qué premios sumamos. ¿Cómo está el tránsito, bebé?
9: Actualizamos la información del tránsito en la ciudad. Se empiezan a cargar de a poquito los accesos, pero igual estamos todavía en las vacaciones. Así que todo tranquilo por ahora.
0: Tranquilo.
4: Ahí está. Bueno, Costitoso, ¿cómo va a estar?
2: Frío, Santi. La máxima va a rondar los 13, 14 grados. Una humedad que nos viene acechando hace varios días. En este momento es la térmica que está alrededor de 10 y vamos a llegar a 13, 14 grados por la tarde.
4: Pablo, lo que regalamos son los buzos.

0: La selección.
1: Qué lindo.
2: Sí, sí, ahí te estoy, ahí te mando.
3: Son tan lindos.
4: Qué bueno,
3: son
4: hermosos.
5: Sumamos usos de la selección argentina, estos premios de jueves en el Club del Moro.

0: semana cómo va a estar?
1: Fin de semana tenemos el viernes, bueno, sí, el viernes ya cuenta como fin de semana. El viernes 15 grados de máxima, el sábado hay un pronóstico de alguna precipitación por la mañana, también con 15 de máxima, y el domingo 16 de máxima y 13 de mínima.
0: Bueno, ahí está, buen día. Tú la pagarás.
2: Engañadora.
0: Ahí está. Estoy poniendo el.
2: ¿Ya lo pusiste?
0: El tuitazo de sí. Te ganamos de todo, chicos. Engañadora, dice esto.
2: Terrible.
1: Sí. Con el tiempo tú la pagarás.
0: Bueno, Robson, todo el mundo puso el tuit, como te dije, jueves 23. ¿Quién creó esta primera semana de vacaciones de invierno? Fue tan rara. Porque lo de las elecciones como que trastocó todo, ¿viste?
2: Sí, nos dejó
3: todo raro. La gente golpeado. Está rara, está todo el mundo como tratando de acomodarse.
0: Sí, y después el lunes, que fue el Día del Amigo, que pasó sin pena ni gloria.
4: Sí, nadie se enteró.
2: Dijo, vamos a festejar.
4: Tendrían que haber cambiado.
1: Hay promociones de festejar este fin de semana, porque el fin de semana pasado no se pudo festejar.
2: Está bien, igual.
4: Está bueno.
1: Lugares
4: está bueno.
1: Dicen, como no festejaste, venía a festejar, como no festejaste.
2: Igual hay que festejar todo el tiempo, hay que aprovechar que uno.
1: Bueno, vos sos un optimista de la vida,
2: de
1: querida.
2: Pero bueno.
0: Esa es una festejadora serial.
2: Sí.
1: Ya.
2: Festejamos.
0: Bueno, hoy es el día de las ballenas y los delfines.
2: Qué lindo. A mí no me mirás más, Sorbo.
1: No conozco ni una cosa ni la otra.
2: Bueno, acá el turismo de avistaje de ballenas es hermoso.
3: Ay, qué hermoso. Nunca fui.
2: Es carísimo,
3: chicos.
5: Yo fui, es impresionante.
2: Es divino, ¿no?
5: Sí, te emociona.
0: Pero para
5: un
0: poquito. ¿El que te metes en el barco?
5: En el barco.
4: Yo lo hice también.
5: A mí me gustó más el de la playa. Ahí la playa está en Hermosillo, que es como un jardín de infantes de ballenas con sus ballenatos que les enseñan a nadar y a no encallar. Es impresionante.
2: Qué loco eso.
5: Ahí ves como, qué sé yo, ahí en ese lugar, en temporada, habrá seis ballenas. Ballenas con o no. Cinco con sus ballenatos y los ves ahí nadar de un lado y para el otro, es impresionante.
2: Como una película, ¿no?
5: Te emociona.
2: Lindo.
0: Uh-huh. ¿Cómo, Majita? ¿La ballena?
2: La ballena no se hace.
0: Parece un gusto que no arranca, ¿viste?
4: Es el ballenato, disculpen.
1: Eso es.
2: La mamá, ¿no?
1: Estilo de música.
5: Ritmo. Su bebé.
2: No, el bebé.
5: Ah,
2: el ballenato es el bebé.
5: La cría. Sí.
2: El bebé le decimos, pero es la cría.
4: Como la manada sería.
2: Es la cría.
5: No, es
2: como el ternerito.
5: Mamá y su bebé están.
0: El ternero de la vaca.
2: El ternero de la vaca, claro. Es el
5: ballenato. Claro. Un tiempo para enseñarle. Gracias. Hasta que después se separan y cada uno va por su lado.
2: Se emancipa.
5: Se emancipa.
2: Joven.
0: Bueno, hoy es el día del payador. Ay, qué bueno.
2: Ay, qué lindo.
0: Sí.
5: Qué talentoso.
0: Recordamos a los que tiene luna, ¿no? Debe ser por él.
1: No,
0: ¿por
1: es
0: quién
1: por
0: era?
1: Otro muy famoso.
5: Sí, bueno, la canción Astros que hicieron para el Mundial era un payador, ¿viste? Sí. La con su hijita la grabó.
4: La nena, qué buena canción.
5: Sí. Claro, la había hecho la letra, es la canción Astros de los Piojos, pero la letra la había hecho un payador pampeano.
1: No, esto es por el encuentro de dos payadores, un uruguayo y un argentino, que se pasaron una jornada intensa. Uno le contestaba a uno y otro le contestaba a otro y otro le contestaba a otro.
5: Es un poco como el trap de ahora, ¿no?
0: No. Los desafíos.
4: La pelea, claro. La pelea de gallos. La batalla de gallos.
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0: Usted no sabe, en el interior hay muchos pasadores muy importantes.
2: Sí.
0: Y te impresiona cuando los ves actuar, porque cuando se hacen los festivales, cosas que los tipos van y tienen su rutina ya, ¿no? Pero en un momento le empiezan a pedir a la gente que les tire temas o palabras
5: descolgadas.
0: Y los van agregando a la payada, pero con una facilidad.
2: Es terrible.
0: Qué facilidad de palabra.
2: Sí.
5: Un talento increíble.
1: Claro, pedir un arte y una poética
5: para
1: que
5: rimar.
1: No tienen los nuevos ritmos todavía. Ya lo encontrarán.
0: No, pero hay unos muy buenos, los de los pibes de ahora. Los que hacen tipo freestyle. Es una locura. El otro día justo vi un campeonato de eso.
5: Sí, es impresionante. Es un campeonato de freestyles.
0: Bueno, buen día, 6 y 23, otra onda, ¿no? Obviamente, 6 y 24 de esta mañana. Actualizamos tránsito, bebé.
7: Actualizamos el tránsito. Están pasando cosas en la mañana ya desde tempranito. Choque en General Paz, altura Emilio Castro, sentido Río de la Plata. Tren Sarmiento, limitado entre 11 y Castelar. Y tengan en cuenta que esta noche va a estar cortado Cantilo desde las 23. Ya después les doy más datos con respecto.
0: Escucha.
8: si la garganta le duele.
0: Bueno, chicos, un día como hoy, en 1903, la compañía Ford vendía el primer modelo del... su primer auto. Ford sacaba a la venta el primer auto comercial.
2: ¿Cuál era el modelo?
0: Un día como hoy,
1: El Ford A.
0: Claro. Su primer auto en 1903.
1: Son como los...
0: Uno ve en las fotos que tenía la manija adelante.
2: Claro.
1: Como una Guatur.
0: Para arrancarlo.
2: Con la manija arrancada.
1: El que hacían
2: Porque la llave vino añazos después, ¿no?
0: Sí, claro.
2: La llave de ignición. Claro. Y ahora está el botón.
0: Pero ellos fueron los que dijeron esto. Tiene que ser para la familia. Claro. Para la gente. Porque existía el motor para los vehículos, pero no para auto personal. Así que un día como hoy nace el imperio de Ford, la primera marca estadounidense.
2: Qué lindo.
0: Así que se acaba el modelo A.
1: Don Ford.
0: Pero Ford. ¿Saben cómo él elige a los dos CEO de su compañía?
2: ¿Cómo?
1: No.
0: Él, cuando sacaba esta línea de autos para vender, necesitaba un ejecutivo de ventas. Y fue a comer con dos personas que venían de otras empresas. Y se decidió por un detalle que hizo uno. A los dos lo invitó a comer, a almorzar. Y uno de los posibles ejecutivos saló la comida antes de probarla. Y ese gesto le pareció letal. Le dijo, yo no puedo decirle a un tipo, a un hombre, que antes de probar una cosa se está tomando una decisión. Esto a futuro para mi empresa puede ser muy malo. Mirá por qué detalle.
1: Por la sal.
2: Qué loco.
0: Sí. No por la sal en sí, sino porque antes de probar ya salaba.
2: Claro.
1: Si van a una cita, no le echen sal, porque te perdés ser el CEO de Ford.
0: Bueno, deja su mensaje de voz a qué número de WhatsApp.
1: Al 11-3700-0100.
8: 11-3700-0100.
0: Escucha, Cristian.
3: Nada, no hago nada.
0: Canción esta.
9: Hoy no tenés concierto.
3: Nada.
0: Bueno, ¿cómo se hace nada? Tal vez te
9: olvides de mí. Y hoy no tenés concierto, hoy no es el día que cantás. ¿Qué haces?
10: Nada, absolutamente nada.
9: ¿Pero qué? ¿Mirás tele? ¿Te tirás en la pileta?
10: La gente le gusta estar ocupada y decir que está ocupada hasta en su perfil de WhatsApp. Te ponen que están ocupados, que están en el gym, que siempre están ocupados, que solamente
9: urgencias.
10: Urgencias, por favor. Yo no tengo nada que hacer.
9: ¿Pero qué haces?
10: Nunca.
9: ¿Cómo es tu nada?
10: Yo nunca tengo nada
9: que hacer. Yo voy a tu casa, ¿qué estás haciendo?
10: Nada, absolutamente
9: ¿Pero
10: nada.
9: ¿Pero qué?
2: Nada.
9: O sea, estás tirado en la cama, miras tele, comés.
10: La gente le gusta hacer algo a fuerza.
9: No, pero ¿cómo es tu nada?
10: A fuerza. Y yo les quiero enseñar a la gente a no hacer nada. Entonces, siempre que hablo con una persona, le digo, ahora te voy a enseñar a no hacer nada.
9: ¿Y cómo es tu nada?
10: Porque siempre quiere hacer algo las personas.
9: Pero, Cristian, yo voy a tu casa, me decís, vamos, Dante, vamos a mi casa a no hacer nada.
10: Exacto.
9: ¿Qué hacemos? ¿Llego y qué hago? ¿Me siento?
10: Nada, no hagas nada. Solamente mira esto negro.
9: Y nos quedamos.
10: Sí.
0: Bueno, buen día.
1: Estaré.
0: 6:28 de una mañana fresca. Qué lindo tener la posibilidad de no hacer nada, ¿no?
1: Qué bueno.
2: Y tener guita.
0: Sí. ¿No? Por igual este se la ganó, ¿eh? Este
2: Por cantó. Eso, se ganó sí, cada se la peso. Ganó, pero bueno, hay gente que se la gana y no llega tampoco a hacer nada.
0: Sí.
2: No, pero esa tranquilidad de decir, hoy no hago nada.
0: Igual
2: y
0: quedo lindo, en casa.
2: Qué lindo que desde ese lugar el tipo lo pueda decir también.
3: Además,
2: claro.
3: Porque mucha gente no lo dice.
0: A mí me encanta esta locura que tiene Cristian Castro, porque es cierto que a veces uno necesita estar como todo el tiempo haciendo cosas para como sentirse útil en la vida.
2: Claro, sí, totalmente.
0: Y es tan bueno y tan sano, me parece, el no hacer nada.
2: Sí.
0: Lo que pasa es que, claro, no muchos se pueden dar ese lujo.
2: Y no se puede.
1: Y tampoco está bien visto.
3: Pero hace bien a la cabeza no hacer nada.
0: Claro.
3: Tener momentos de ocio, de mirar el techo, de pensar.
0: A mí me parece un planazo. ¿Vieron esos fines de semana que no tienen nada para hacer? Y vos decís, ¿qué vas a hacer hoy sábado?
1: Nada.
3: Pienso estar echada ahí en ese sillón.
0: Sí.
2: Bueno, dicen
0: no
2: que...
0: con estos días feos, ¿viste?
2: Sí. Que uno de los mayores planes que tienen ahora las personas en las vacaciones es quedarse durmiendo en la casa.
10: Qué lindo.
2: Es que sí.
0: ¿Y dónde va a dormir?
1: ¿Sí, no?
2: No.
1: Durmiendo...
2: Me refiero bueno, que no es plan armar un viaje, sino dormir.
1: ¿Qué hace la gente? Claro. ¿Duerme en el auto?
2: Dormir.
0: Ya.
2: Ahí va.
0: Hoy te vas al balcón a dormir. Está lindo.
2: Está lindo.
0: ¿Qué te gusta tanto el camping, Anita?
2: A mí me encanta esto.
0: Podemos hacer camping.
2: Cuando quieras. En casa pueden hacer carping.
0: Vamos a ir a tu casa a hacer camping.
2: Por eso te digo, en casa pueden.
3: Sí, cualquier cosa entramos.
0: Sí. Bueno, buen día, escucha, subí un poquito. Comenzando esta mañana. Ya se viene el fin de semana, qué locura.
11: Ay, qué bueno.
0: Bueno, 6:30, vamos a brindar.
1: Vamos.
0: Como cada mañana levantamos la copa, ahora sí. Levantamos la copa y pedimos y agradecemos a la salud. Por la salud brindamos, por esta vida, por la Argentina. Vamos, Argentina. Y por todos nosotros y por ustedes, por supuesto, amigos radiales de cada día. Chin, chin, salud, buen día.
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13: Buenos días, soy Adrián. Hoy brindo por ustedes, por mí y por la vida que es tan hermosa vivirla. Espero tengan un lindo día. Los quiero mucho.
3: Esa, que tengas lindo día. Va a ser un lindo día.
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14: Yo quería hacer un brindis para toda la gente que se levanta temprano para ir a trabajar, los que están volviendo y los que están yendo.
3: Para todos ellos, un beso.
15: Hola, buen día, chicos. Mi brindis para, es para ustedes, que me alegran todas las mañanas hasta la hora que terminan. Un saludo a todos.
3: Un beso.

0: lindo, por mi hija hermosa Julia y por ustedes que me acompañan todas las mañanas yendo al trabajo. Un abrazo grande, gracias.
1: Un beso, mi amor.
2: Esta copa la levanto por mis hijos. Parece que fue ayer que eran unos niños y hoy ya están todos grandes. Así que mi brindis es por ellos, por esa bendición que Dios me dio.
1: Ay, mi amor, un beso por esos niños.
3: Brindo por mi familia, por ustedes y que no falte el trabajo y el pan en nuestras mesas. Besos.
1: Que nunca beso. Falte un beso.
4: Gracias. Igualmente.
5: Buen día, Club del Moro. Hoy brindo por mí, por la familia, que tengamos salud, que es lo más importante. Que tengan un buen día.
1: Un beso muy grande, vos también, mi amor.
6: Brindo por la salud, brindo por el país, brindo porque todo funcione mejor.
1: Ojalá, ojalá, un beso grande.
7: Hola, buen día, hola equipo, hola Santi. Bueno, hoy brindo por un día más. Brindo por la vida, brindo por el amor, por la salud.
1: Un beso, mi amor.
8: Día Santi, ese gran equipo que madruga todas las mañanas. Este brindis es para mí, que me levanto a las 5 de la mañana y bueno, y apenas me levanto pongo la 100.
1: Ay, qué linda.
9: Se titula enemigo. Dale, maestro, cuando quiera, dice.
4: Dale, maestro. Vamos.
1: Vamos.
4: Gracias por la buena onda, por la buena energía. Somos tus amigos, tu familia radial. 6:33, está fresquita la mañana, ¿eh? ¿Cuánto está la térmica ahora?
10: Estamos rondando los 10, Santi.
4: ¿Máximo de cuánto para hoy?
10: 14.
4: Bueno, hoy es el día de la musicoterapia, qué importante.
1: Ay, sí.
11: Hoy sí.
4: Sí. Todas estas terapias alternativas son muy buenas. El otro día hablamos de la equinoterapia, sí. La terapia con caballos.
11: Con caballos. Caballo.
4: Sí, que está buena, ¿no? Bien hecha, es muy interesante.
11: Sí.
4: Dicen que hay una conexión única entre el caballo y el
11: es
4: ser
11: tremendo,
4: humano.
11: Sí. Cuando lo ves. Yo trabajé en Las Flores, representé una fundación en Las Flores que hacía ese trabajo con caballos y es impresionante lo que hacían.
4: Sí.
11: Impresionante.
4: Bueno, hay cumpleaños, Betiana Blum.
11: Ay, mira. Qué divina, está por estrenar una obra hermosa en Teatro Regio.
10: Sí, ahora
4: es
10: no
4: grande,
10: Betiana
4: Blum, es una mujer muy grande, sí. Se ve también.
10: Ocho largos.
11: Ella estuvo esperando la carroza, que tanto la recuerdan los que son más jóvenes, que ahora vino como, viste, un reverdecer de la película, pero hizo Filomena Marturano, hizo muchos clásicos del teatro.
4: Si todo el mundo la tiene, o la gran mayoría de la gente la tiene, ella de Esperando la carroza.
11: Claro.
4: Es la mujer del rico. Del político, acomodado, corrupto.
11: De Brandoni.
12: No suele tener así escándalos mediáticos. No es una mediática, es una gran actriz. Hace poco viste que tuvo este intercambio con Moria.
10: Moria va a ir a verla.
12: Hizo una marcación.
4: Lo que pasa es que
12: sin
4: lo que
12: haberla
4: hizo,
12: pedido.
11: Se hace mucho entre actores.
4: No,
11: eso.
4: Pero fue muy antipático porque.
11: Tal vez fue el modo, digamos. Moria no lo gustó el modo, claro. No, pero no creo que se lo haya hecho con mala leche.
12: Sí, yo creo. Obvio, para mí, no lo, estoy segura que no lo hizo de mala leche. Le salió.
4: Vamos a contar a la gente que ella fue a ver Amor y al teatro con una obra que ya estaba, digamos, que era un éxito hace mucho tiempo, no que era un estreno o un preestreno, viste lo que
11: ya venía viajando
4: probando.
11: La obra.
4: Sí. La obra ya tiene su tiempo y su taco gastado y ella fue a verla y no es amiga de Moria tampoco, pero le invitan a saludar a los artistas y ella va y cuando va a saludarles empieza a hacer marcaciones del espectáculo, de la obra.
12: Como directora.
4: Y no cayó muy bien.
11: No le cayó. Para mí, por ahí no eligió bien el momento, porque en realidad esas cosas, cuando vos vas a ver una obra de teatro con actores que conoces o laburaste, le decís, uy, qué bueno esto, ¿sabes lo que haría? No fue el momento, no inmediatamente después que se baje.
4: Pero para, pasémoslo a la vida. A todos nos ha pasado de en algún momento meter la pata o dar una opinión que no pidieron.
11: Sí, claro. ¿Quién te preguntó?
12: ¿Quién te preguntó? Claro.
4: ¿Qué te metes?
12: Claro, pero que ofendés a la otra persona y vos no lo hiciste.
4: Sin querer.
12: Claro,
10: no está de mala manera.
12: Claro, che, fíjate tal cosa. y cae como el traste, ¿viste? Y vos, la verdad, te quedás como sorprendido a lo
11: sí,
12: mejor.
11: A veces porque, no querés esa opinión.
12: Por esa marcación. No,
4: pero claro. A veces te cuenta, a mí me pasó una vez con un amigo, me contaba algo y me lo contaba y yo sentía que como que esperaba, ¿viste? Del otro lado.
11: Sí.
4: Y me dice, sí, yo no te pregunté. Y me quedé, ¿viste?
11: Lo que pasa es que cuando uno termina
4: peleando, claro. Y después, no, te pido disculpas, la reacción.
13: Bueno, a mí me pasa que es más fuerte que yo.
4: Sí, claro.
13: Yo siento que si puedo darte como una mano en algo y no te lo digo, te estoy haciendo un mal.
4: Claro.
11: No, lo que pasa es que depende del momento. Cuando vos salís de actuar, total. Estás en un estado muy vulnerable y lo diste todo. Entonces no, que alguien venga y te haga una crítica...
13: Y expuesto ante otra gente, porque te lo dicen solo.
11: Sí, estás muy vulnerable.
13: Pero si otra gente ahí, entonces, claro.
14: Mi amor, me había bañado, me había puesto una bata y viene esta señora que no la conozco.
11: Claro. Es fuerte.
14: No sé quién
12: sí,
14: es.
12: Yo también soy de decirte...
14: Aparte dice, hace 2 años que hago un éxito.
12: Si
14: contame dónde
12: sumar,
14: está trabajando ella.
12: Claro. Yo si es para sumar también, te puedo decir algo, pero te lo digo para sumar, pero puede ser que lo diga mal.
15: Claro. Pero bueno, lo que dijo estaba muy mal.
13: No sabemos.
12: No, sí,
15: ah, no sabe qué dijo.
12: Sí, no, pará, sí, sí,
13: no,
12: sí, sí,
13: la marcación. Le dijo que le faltaba ritmo.
4: Para. No importa la marcación, pero era su punto de vista de algo que ya funcionaba.
12: Claro.
13: Es como si mañana viene alguien acá que desconocemos. Sí. Y cuando vamos a la tanda dice, che, este programa le falta esto y esto.
11: Yo decir, cambiaría pero, esto.
13: Sí.
11: Es que es el momento, sobre todo es el momento. Sobre
13: bueno,
11: todo.
13: Bueno, 6:37, buen día. Ay, ¿cómo estamos para bolero hoy?
11: Estamos hoy. Las ganas de apretujarse.
13: No está de moda el bolero ahora.
11: No, pero qué lindo que es cuando suena, sí, como el tango. Luis Miguel explotó.
13: Ah,

0: Bueno, hoy cumpleaños también, a ver, Gladys Florimonte.
1: Ay, qué divina.
2: Talentosa. Qué talentosa,
1: Gladys. Que muy querida en Córdoba también.
2: Muy talentosa.
0: Vos cuando vas al teatro y la ves a Gladys en acción, no puedes creer.
1: No, tiene una corporalidad, una...
2: Sí.
0: No, y aparte un ida y vuelta con el público es excelente.
2: Es buenísima.
0: Es de las pocas actrices cómicas que hay. Bueno, Anita es otra. Bueno, Majo también es otra.
1: ¿Sí?
0: No hay muchas actrices comediantes.
1: Ahora hay más porque las redes te permiten mostrarlas.
2: Claro.
1: Nunca fue fácil,
0: sí, claro,
1: que te den,
0: claro,
1: oportunidades, pero las redes te permiten.
0: Bueno, a ver qué más. Hoy cumpleaños... Slash, el guitarrista de Guns N' Roses.
1: ¿Qué edad tiene?
3: El de los rulos.
1: Sí,
4: nunca le vemos la cara mucho.
3: De la canción de Luis Miguel, ¿no?
1: Con esa galera. ¿Qué edad
3: la gente
1: tiene?
3: Sin la galera y sin los lentes. ¿Saben quién es?
2: 61, sí.
0: Nada más.
2: Yo hubiera hecho 80.
3: De pronto es Slash.
0: No,
3: es la canción.
0: Sí.
2: De pronto es Slash.
0: Qué maravilla es Slash, bebé, ¿no?
5: El último héroe de la guitarra.
2: Así tan grosos, sí.
5: Por actitud, por sonido, ese tipo de guitarrista ya no hay más.
2: Es un combo. Te juro que pensé que era más grande.
1: Yo también pensé.
0: ¿6-1? La cara tapada todo el tiempo.
1: Claro,
3: eso decía yo. Así cualquiera.
0: Claro. Hay que empezar a taparse la cara,
1: sí,
0: así con algo.
1: Buena esa. Pero de arranque, ya si te la tapás de grande,
2: claro, de grande te van a decir que hay ahí abajo, dale.
1: Cuando mugre.
2: Sacá. Claro. Ya te conocemos, ya sabemos.
5: Muy fanático del cine de terror, le quiere producir una película al director argentino Damián Rugna.
2: Ah,
5: que es fanático de sus películas.
2: Sí. Qué groso. Bueno, ¿quién te produjo Slash?
0: Ah, bueno. Aparte se me hace que es millonario, ¿no? Porque
5: sí, claro,
0: es de toda la vida de los mejores.
1: Tiene mucho, es cierto.
0: Vive, ayer me acordé de vos porque estaba escuchando el disco nuevo de Jack Black. ¿Lo escuchaste?
5: Lo piqué.
0: ¿Ahí?
3: De Shakira.
0: El de White Stripe.
5: Para mí es un par de temitas. Yo no, a Jack White no lo puedo consumir un disco entero. Pero está bien.
0: Todo el disco me encantó. Bueno, a ver qué más. ¿Qué tenemos para hoy? Hoy es un día muy triste porque se recuerda la muerte de Amy Winehouse. Que murió un día como él, en 2011.
2: ¿Hace miércoles?
0: 2011.
1: Tanto pasó.
6: Club del 27 también.
0: Ella es del Club de los 27.
2: Sí. Uy, háblame de voces.
3: ¿Qué es el Club de los 27?
1: A los 27.
3: Es gente que se murió a los 27.
6: Los artistas, claro.
0: Fernando, sí, no puedes no saber eso.
1: Para, mueren también por el consumo.
2: Y la mayoría es por el consumo.
0: Para, Fernando, hay una serie de artistas, entre ellas...
2: muy grosos.
0: Amy Winehouse, no sé, Kurt Cobain,
2: Janis Joplin,
0: Jimi Hendrix. Murieron...
2: James Dean no murió también.
0: No, más joven, 24 tenía.
2: A la mierda.
3: ¿Hay Club de los 24 también o no?
0: No.
6: Jim Morrison, varios, ¿eh?
1: Jim Morrison.
6: Sí.
3: No,
6: se murieron a los 27.
3: Tremendo.
6: Gente muy talentosa que marcó una.
2: Se quedó como el Club de los 27.
1: Claro. Y ella era tan característica.
6: Rodrigo Rolling también, bebé, ¿no?
0: ¿Rodrigo?
3: Nos tenemos que cuidar entonces.
1: No, era más grande.
6: Me parece que era más grande.
0: ¿No?
2: A ver.
6: No sé, ¿eh?
2: No sé.
6: 27 años.
2: 27. Ay, por Dios, qué chiquito.
1: Qué chiquito y qué carrerón. Pensé que tenía como 30 y pico, 40.
0: Viste, Rodrigo uno lo veía como un tipo grande.
2: Ay, sí, por favor, 27 años.
0: Y ya había hecho todo.
1: Todo, ya era una estrella.
0: Bueno, subí un poquito de mi Winehouse. Hermosa, qué voz. Y qué rota, ¿no?
4: El documental está muy bien, a mí me gustó mucho. Y no,
0: la película
4: no,
0: es un insulto.
4: Y la película es un insulto.
0: Sí.
4: Total.
0: Sí, yo quise ver la película y a la media hora dije, no puedes terminar.
4: Yo la
0: esto.
4: Terminé a regañadientes, pero la terminé y dije, qué lamentable la película que le hicieron.
6: La película es de la familia.
4: No sé yo, documental queda muy mal su papá.
6: Claro, y en la película no.
4: En la película no.
0: Bueno, CC42, buen día. Bueno, otro cumpleaños tengo. No quieren ir a ninguno todavía. Vamos a ir
6: al de Slash, dijimos, porque es bárbaro.
3: El Club de los 27 fue muy divertido.
4: No, Woody Harrelson.
6: Tiana nos va a criticar de pie a cabeza.
1: Woody, vamos. El de Woody Harrelson.
0: A lo de Tiana no podemos ir a cumplir.
6: Si así vestido viniste, te va a decir.
1: Claro.
0: Disculpame que te lo diga.
1: Eso es chino, bueno, ¿no?
0: Woody Harrelson, cumpleaños.
1: Qué linda, vean, vamos.
0: ¿Qué actorazo?
6: Majo y yo no vamos.
1: ¿Por qué? No sé quién.
0: Sí, Majo sí.
1: Sí, Majo va. ¿Cuál es?
0: El de Cielos por Naturaleza. Woody Harrison, el que tiene con los dientes abiertos acá adelante.
1: Ah,
6: él hizo la película de...
0: Todo ha hecho él. De
1: todo hizo.
6: Y no del otro.
1: Claro, hizo todo, chicos, ese hombre.
0: Woody ¿te gusta, bebé?
5: Sí, me encanta. El padre de Woody Harrelson, debe haber muerto ya, estuvo muchos años preso por asesino profesional, asesino a sueldo.
1: Mentira.
6: Ay, qué interesante.
5: Y hasta sostenía él que había estado involucrado en el asesinato de Kennedy.
1: Mentira, ¿en serio?
5: Sí.
1: Mirá, pobre hombre, con lo que tuvo que cargar.
6: Che, qué grande, pa. Dice, ¿qué hace tu papá? No, dice, mata gente por plata.
1: Tranqui, papi. ¿Viste Kennedy?
0: Él también hizo en un momento la vida del dueño de Hustle, la revista.
6: Ese, claro, no era Playboy. Y era el otro.
1: Sí. Eso como todo, porque todo también hizo.
0: Bueno, escucha, ¿qué hizo?
1: Comedia.
0: Sí, se hizo de comer algún día también. Es un mate.
6: También hizo nada.
0: Se hizo nada. No, para que tengo uno que vamos a ir. Vamos a ir a este.
1: A ver.
0: Hoy cumpleaños, 37 años cumple Daniel Radcliffe, que es el Harry Potter.
1: Harry Potter.
0: Ay,
7: que está grande, mira.
1: 37.
0: Qué bien.
1: ¿Cuánto
0: tiene más?
7: Igual me cae re bien.
1: Sí, a mí también, y la carrerita, tranquilo, un pibe bien, viste, no sé.
6: Y sobrevivir a andar vestido de maguito.
7: No, bueno,
8: no, pero Mike, no, pero él no tuvo, él tuvo problema de adicciones. ¿No?
1: Él estuvo bravo también.
6: Ay, no.
0: Chicos, para, pobrecito, el sobrevivir un éxito tan grande.
1: Sobrevivir a
6: vestido de mago.
0: Y aparte que, no, y aparte que tu imagen famosa ante el mundo sea tuya, niño.
1: Claro.
0: Debe ser una locura cuando vos creces.
1: Muy famoso, además, porque hasta los vasos de tal vago.
0: Es muy difícil esta gente que empezó tan chiquita. Por eso hay que tener mucho cuidado con los chicos, porque se te parte la cabeza. Vos imagínate, este pibe, no sé qué edad tenía cuando hizo de Harry Potter, pero había tenido 10, 11 años.
4: Sí, cuando la primera es re chiquito, o sea, creció ante la vista de todos. Yo vi un documental de uno de los chicos que hacía de su doble en el set, tuvo un accidente. Haciendo un salto terrible, de una lesión medular, y lo dejó en una silla de ruedas. Y él se comprometió mucho con la vida de este chico, se hicieron amigos y lo ayudó con su rehabilitación y están muy muy unidos en este camino que le tocó a su doble ahora, a partir de ahora, adaptarse de ser un pibe recontradeportista a ser un chico con una discapacidad. Y hicieron los dos juntos un documental muy interesante y muy lindo.
0: Bueno, si vamos al cumpleaños de Daniel, ¿qué hacemos?
4: Sí.
0: ¿O qué llevamos?
6: No, y vamos vestidos de mago. No.
4: Helado de Daniel.
8: De la marca.
0: Helado de Daniel.
6: Sí. Ahí tiene uno celíaco que es muy bueno.
1: No empecemos con las cosas de brujo.
6: Apto se dice.
0: Para, sí, no le llevo. Imagínate llegar a cumpleaños vestido de mago.
1: No, qué
4: patada, no se echa.
1: No se echa, no. Váyanse de acá. Sí, con anteojitos todo. Mira esto, boludo. Sáquense los anteojos y se van.
7: Con la varita, congelado.
8: ¿No te gusta la cicatriz en la frente?
1: Váyanse, de verdad. Ya tengo 37 años, tengo la bola por el piso. No vengan así. No se hagan los graciosos.
0: Vos sabés que la gente de... A la gente grande, cuando la ves vestida de maguito, te agarra una cosa. Cuando vas al parque de diversiones, que está la parte de Harry Potter, claro, tiene fanáticos de la saga en todo el mundo.
7: ¿Y van vestidos?
0: Pero, claro,
1: sí, familias vestidos, enteras.
6: Gente grande.
4: Familias enteras. El equipo completo, completísimo.
6: Hasta la varita venden, ¿no?
1: Sí, van pareja en la mano. Y obvio, se saben todos los rincones de todos los lugares, todo. Porque el parque tiene cositas, ¿viste? Tiene detalle donde vos te parás en cierto lugar y pasa algo. Y se saben todo.
0: Todo.
1: Todo. Es impresionante, ¿verdad? Son
0: miles. Y van con una mochila de búho.
1: Sí.
0: Van con una mochila de búho.
8: Y a veces se ponen como un animal en el hombro.
1: Sí.
0: Pero aparte, todo el equipo cuesta no sé cuántos miles
1: carísimo
0: de dólares.
1: Carísimo todo.
0: ¿Eh? Y vos ves por ahí, ves un tipo de 60 años vestido de mago. Ese señor... hay necesidad, pero bueno.
1: Sí, es fascinante. Pasa que es fascinante ese mundo.
0: Cada uno
1: si
0: se disfraza,
1: ¿no?,
0: de lo que quiere, chicos.
1: Sí, sí, mirano a nosotros.
6: Decímelo a mí.
0: Ya es hora, Costi, déjate de joder.
1: Ya es hora de los mocasinos.
0: Volvé, ponete pantalón, tranquila.
1: Un lindo pinzado.
6: Un buen bigote.
1: Unos lindos mocasines.
0: Pará, con lo que cuesta mantener todo eso.
4: Ay, sí.
0: Yo pensaba.
1: Barato.
0: No, pero yo pensaba, las mujeres ya tienen tanto arreglo ya antes de salir, porque tienen que cuidarse el pelo, las manos, los pies, depilarse, ¿entendés?
6: Y sí, para que venga acá Yegua y te diga, no.
0: ¿Qué mal está?
6: No, vos viste cómo, ¿vos la viste?
1: Sí. Que como decía tu papá, que desmejoradita, ¿cómo era? Terminadita.
0: Terminadita. Pero vos te das cuenta de lo que es la mujer cuando vas a una fiesta, a un cumpleaños, algo, en las cosas que piensa. En la ropa, en los zapatos, en el maquillaje,
1: sí, en hacerse
0: el pelo,
1: las manos, en el peinado, bien, el peinado, sí, en el vestido. En el, oh.
8: Que combine esto con aquí.
1: Es que en realidad en la diaria hay bastantes, por poco que una haga ya la crema, el peinarte. Ya son cosas.
0: ¿Ustedes hacen las uñas y los pies todas?
1: No, ah,
7: ¿qué
1: no
7: me está diciendo? Por favor.
1: Sí, yo sí.
4: Hoy tengo todo hecho. Hoy estoy 10.
1: Yo cada 10, 15 días me
7: No,
1: meto.
7: Yo no. No.
8: No, bueno, me no hacía, es el mejor ejemplo.
7: Por ejemplo, no, porque me iba, yo fui a Supreme muchas veces. Pasé, claro, me queda
3: arroba
7: lejos,
3: Supreme y Urquiza. Claro,
7: me queda lejos, pero me queda.
3: Abrimos
7: bárbaro.
3: Otro, ¿eh? ¿Dónde querés?
7: Opa. A mí me queda muy bien la uñita arreglada, pero ay, me sí, cuesta mantenerla.
1: Claro.
4: Pero ahora hay algunas cositas te duran más.
1: Y las semipermanentes te duran.
0: Y esas que se pegan, que te las pegaba, que las compré, sí, en la farmacia y te las
1: también
0: pegaba.
1: Y
6: depende,
1: eso para una
6: te sirven para una noche.
3: Te duran menos.
1: Sí, esas no te duran nada. Esas no.
7: O sea, que
1: esas
7: sirven para se bajar la medivacha.
3: Tienes que hacer un gran hermano con esas. Total, termina la cumbre y te las
1: sacás. Hay unas adhesivas.
0: Para hacer arriba
1: también
0: de la mesa, trac, trac, trac.
3: Claro.
1: Sí. Como las de Luchi.
0: Bueno,
1: poner.
0: Buen día. 6:49 de esta mañana.
1: Ay, por favor.
0: Esta la tenemos que bailar.
1: Ay, sí.
4: Ay, ¿por qué no hacemos
6: ay,
4: algo?
6: Ay, sí, a mí que me levanta.
0: ¿Por qué, bebé? Vos vas como que escuchas. ¿Por qué hay un momento que ella salta y el agarre la hace como volar?
7: La agarra de la cadera, de la cintura. Sí. De abajo de la cintura.
6: Sí, pero él se rompió la rodilla para siempre haciendo esto.
7: Sí, bueno, porque él hizo mal.
0: En el colegio, en una actividad, un día lo bailamos.
1: Ahí y está. En el yo sé de Feliz Domingo se hacía.
0: Feliz Domingo.
7: Ahí era buenísimo verlo.
1: ¿Cómo estaba el José?
0: Yo sé, me acuerdo de Footloose.
7: Footloose,
1: claro.
7: Estaban de moda las dos.
1: Y la de Michael. Tun, tun, tun, tur,
0: thriller.
1: La que eran.
7: Thriller.
1: Thriller. Sí, total.
6: Y la cámara lo enfocaba en primer plano.
1: Ay, sí. Tuvo un programa, feliz domingo.
7: Aparte, yo lo pienso en los pibes de ahora. No los, ni en pedo los haces hacer eso para llevarlos a un programa,
0: sí,
7: a bailar. Para
0: sí, mí no los... pero sí, dentro de esos challenges horribles.
1: Sí, está más feo.
0: Claro, es lo mismo. Ese yo sé de ahora.
1: Claro.
0: Buen día. Sí. Qué temazo este. Sí. Chris Loggins, bebé, ¿no?
5: Sí.
1: A mí póngame última, pues no soy coordinada. Anita va primera.
0: Ay, obvio.
1: Marcando.
4: Sí, obvio.
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0: Bueno, 7 de la mañana, 6 minutos. Donde quiera que estés, te saludamos. Buen día, buen día, buen día. Arrancando este jueves 23, ¿cómo está la temperatura?
1: Vamos a tener, Santi, bueno, en este momento está rondando los 10 la térmica y vamos a llegar a 14 grados por la tarde. Fin de semana viene con alguna precipitación,
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2: ¡Dale, Fernando!
3: ¡Dale, viejo nomás, dale, viejo! Bueno, después de toda la fiebre mundialista, sí, hoy, comienza el campeonato, el torneo clausura de la Liga Profesional de Fútbol con 3 encuentros, como viene siendo habitual ya desde los últimos campeonatos, y creo que está bien, una medida acertada.
4: Una buena, Fernando.
3: Sí, por parte de la Asociación del Fútbol Argentino, comienza el torneo con la presentación del campeón. Y claro, el campeón fue Belgrano de Córdoba, recuerdan ustedes, allá por el mes de mayo, ganándole la final a River, ni más ni menos, perdido por 1-0 y lo pudo dar vuelta. Belgrano entonces en Barrio Alberdi, y seguramente repleto el debut del ganador del campeonato y defensor del título frente a Rosario Central, a la espera de refuerzos con Angelito Di María, 19:30, mismo horario para Sarmiento de Junín, Argentinos Juniors, y luego por la noche en Florencio Varela, 21:45. Lapidario para los hinchas. Defensa y Justicia frente al Docivi, el equipo de Israel Lamonte, que viene de dar uno de los batacazos más importantes en Copa Argentina, de haber desplazado a River, lo limpió de la Copa Argentina en Salta el pasado viernes, para dejarlo sin nadie, con un traspié importante para el equipo de Coudet, que ya tiene un nuevo jugador y lo vamos a comentar en minutos. Tendrá la modalidad de este campeonato que tiene las mismas reglas que el Mundial. Es decir, ojo con demorar en los laterales, los cambios tienen que ser rápidos porque te dejan un minuto afuera. Cuando simulás y viene la atención médica, lo mismo, te quedas afuera para no ser pillo. E instaló la AFA un minuto de aplausos en todas las canchas del fútbol argentino para agradecer y reconocer a Lionel Messi, a Scaloni y a todos los miembros de la selección argentina. Esto para rendir homenaje a la mejor selección del fútbol argentino de la historia. Que cada hinchada en cada estadio le pueda aportar su rasgo característico. Comenzará hoy, cuando comience el campeonato, así que habrá, no sé si un minuto, pero los invito a ustedes también.
2: Dale.
3: A un ratito, sí, un ratito de aplausos.
4: Bravo, para, bravo.
3: No solo para mí, bravo, sino para la selección argentina.
4: Bravo. Gracias. Bravo. Gracias.
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3: ¡Vale! ¡Vale!
0: Bueno, escuchen, chicos. Hay una icónica golosina que llegó a Bangladesh. Ay, después de lo que fue el Mundial de Qatar.
4: Sí.
0: Y este enganche con la selección. Claro, porque vivimos tan lejos de, estamos tan lejos del mundo y tan lejos de otras culturas también, que viste que uno piensa que el mundo se termina ahora acá nomás.
4: Claro.
0: Sí. Y bueno, una icónica golosina llegó a través de un cargamento muy importante que se mandó. Y claro, allá la gente flasheó. ¿Cuál creen que es?
2: Yo me lo imagino.
4: ¿Nuestra es una golosina que tenemos nosotros?
0: Sí, golosina postre.
2: ¿Tiene
0: sí.
2: que ver con la selección?
4: ¿Alguna alfajor? ¿Golosina postre?
7: ¿Un alfajor?
0: No.
7: ¿Una tita o rodesia?
0: No.
1: ¿Gomitas de con azúcar?
0: No, parecido.
4: ¿Conito dulce de leche? Ah,
1: parecido
4: caramelo.
1: Parecido a conito con azúcar.
0: No,
1: gomita con azúcar.
4: ¿Cremocoa?
2: No. La selva.
0: Muy típico, típico.
3: El bonobón.
4: El pastelito.
7: Los puntos.
0: Escuchen,
4: no,
0: la,
4: sí
0: empresa, la empresa que lo manda, busca consolidar un mercado de 177 millones de habitantes.
1: Claro, son muchísimos.
4: Lindo pegarla
0: el impacto,
4: ahí.
0: Escuchen, claro. El impacto mundial de la consagración de la selección argentina en Qatar 2022, sumado al subcampeonato en Estados Unidos, generó un delirio. Viste que todo el mundo estaba en contra nuestra, menos algunos países muy puntuales. Bueno, en Bangladesh tiene un enganche con la selección.
4: Terrible.
0: Y ya se exportó el primer cargamento de qué.
2: Alfajores.
4: No, porque no. Sí parecían las gomitas. Ahorita dulce leche dijiste que no. Ah, las gomitas.
0: Pero la empresa que lo vendió fue Georgalos.
8: El Mantecol.
0: Mantecol.
9: Claro, claro.
4: Bueno, esto es muy curioso porque esa pasta no es nuestra. La pasta de...
8: ¿La de maní?
0: No, la de maní no.
8: Pero acá...
4: El postre no es un invento nuestro.
8: No, pero...
0: Es italiano.
8: Pero está súper adquirido en Argentina.
0: Es italiano, pero pará. Es italiano, pero claro. Es italiano, pero tiene
4: pasta,
0: bases...
4: Sí, porque esa pasta, sí.
0: Sí, turcas.
4: Claro, turcas, sí.
10: Eso viene
4: sí.
10: de...
0: La pastelería, hay mucha pastelería que viene de Medio Oriente.
4: Claro, es de Medio Oriente. Muy.
0: De hecho, los árabes y todo para la pastelería son espectaculares las cosas sí. que hacen.
7: Mira, yo sé, bueno. Me encontré con Daisy McQueen y me trajo de la India un sí. postre muy parecido al mantecol.
0: Y claro, pues maní.
7: Tenía como un otro sabor después en el final, pero tenía una onda.
0: De hecho, el fruto seco que más sí. se come en el mundo... Es el maní, nosotros claro. acá no consumimos maní.
4: No. Esa pasta es parecida, porque por mi casa hay una casa de comidas árabes
7: sí,
4: que de postre te venden como unos potes de pasta de maní.
0: Por eso es ancestral, es el
7: y nosotros
0: la pasta
7: que somos
0: maní.
7: Los exportadores más importantes del mundo de maní, no del consumimos maní, tanto maní, qué loco, ¿no?
0: Pero tenemos dulce de leche acá.
7: Claro.
0: Es competencia reemplaza la pasta de maní.
7: Claro, a mí me gusta más el
0: pero la pasta de maní número uno en el mundo,
7: Sí.
0: Como a dulce.
8: Pero para mí no le llega ni a los talones la pasta de maní dulce de leche.
7: De leche no,
1: sí, pero se le das a un extranjero y claro, el sabor le parece extremadamente dulce. Claro.
0: Igual yendo al mantecol, yo les conté que hace un tiempo cuando salió el tema de los sellos en la comida, viste esos sellos negros que te dicen, bueno, exceso en azúcar,
4: exceso
0: en
4: todo.
0: Calorías,
4: los triples, el triple de sellos.
0: Un día mi vieja terminamos de almorzar y saca un mantecol gigante y me dice, mira, no tiene sellos.
7: Es
0: yo
7: bueno.
0: Pensaba,
7: gorda.
4: Espectacular.
7: Vamos con esto.
0: No tendrás sello, digo, qué zarpado, porque uno piensa mantecol, bueno, tiene, ya para arrancar tiene azúcar.
4: Claro, para empezar a hablar.
0: Claro.
4: ¿Te puedo decir algo acá?
0: Sí.
4: El origen del mantecol es de un inmigrante griego que se inspiró en el halva o el halva, un postre milenario popular de Grecia y Medio Oriente. Ahí lo tenés.
0: Claro. Por eso está Medio Oriente y es Grecia e Italia.
4: Claro.
0: Nosotros seguramente lo le damos a esta cosa de los tanos.
4: Igual siento que el mantecol es más dulce.
10: Es más dulce.
4: Sí. Porque tiene azúcar. Que todos esos postres. Porque yo probé ese árabe y no es tan dulce como el mantecol. Es medio amargo.
10: Tiene jarabe de glucosa y azúcar, clara de huevo. Una pequeña porción de pasta de sésamo y aceite vegetal. Y la pasta de maní.
0: Es como si fuera un turrón.

0: Sí, es muy dulce.
1: Igual vieron que en un momento no se puede usar la marca, ¿se acuerdan?
0: Claro.
2: Claro, y ahí que sacaron la competencia que se llamaba Nu...
3: ¿Cómo era?
2: Bueno, Nucrem.
1: Pero yo recuerdo cuando era chico también en mi casa que compraban, cuando fuera un pote que traía nueces y mantecol.
0: Claro, y también se vendía suelto. El mantecol, suelto.
1: Para mí el mantecol es la casa de mi abuela. Para mi abuela no había fiestas si no había mantecol.
0: Claro,
1: no
0: había mantecol. Claro. En mi casa cuando había plata se compraba mantecol.
1: Pero en mi casa era solamente en para las fiestas. Después empezaron a salir tipo
4: los chiquitos,
1: de chocolate y todos los chiquitos.
0: No me gusta.
4: El tema es que vos te comes un pedacito y te lo comes todo.
0: Empezás a rebanar, ¿viste? Decir triqui, no. triqui,
1: empezás
0: triqui.
1: Con una feta.
0: Sí, con los
4: que se rompe.
1: Sí. Lo empezás feteando al
4: con
1: al
4: el tramontina. Mantecol.
2: Claro.
1: Sí, y después... No podés parar y al final te mojás la lengua con saliva y vas agarrando
0: vas aplastando.
1: Sí.
2: Qué lindo. Lo que más judice cuando éramos chicas en el almacén estaba la como una torta de mantecol.
1: Sí, la cortaban.
2: Y la y vos decías un cuartito.
4: 100 gramos, decía.
0: Aparte, un aceite había alrededor.
2: Sí. Pero rico.
1: Bueno, hay un mercado tremendo porque está no solamente Bangladesh, sino muchos países que consumen.
0: Imagínate lo que es eso. Si agarras ese mercado.
1: Claro, el dulce tradicional se llama halva. Sería el mantecol de ellos.
0: Claro.
1: Y esto lo que tiene es como otro proceso, otra manufactura. Y claro, es espectacular. Es espectacular. Para ellos es como el alfajor nuestro.
2: Claro, lo de
0: a ese
2: de
0: nivel
2: postre,
0: sí, de popular.
1: De colación.
4: El que es bañado,
3: pero para nosotros, el alfajor es más que el mantecol.
1: Sí,
3: sí,
1: pero,
3: ¿o está, no?
1: pero el mantecol para los argentinos es muy importante, ¿eh? Nos llevamos en el corazón.
0: Ay, cómo me gusta.
2: Pero yo creo que es, como decíamos antes, es festivalero.
1: Claro, sí, para la época de la fiesta.
3: ¿Sabes qué va para Navidad, año
1: en
3: nuevo?
1: En la mesa navideña, cuando hay mantecol, uno, viste que te pones contento. Sí. ¿Y un pedacito comés?
0: Me encanta, sí, me encanta.
5: Vas manoteando, ¿viste? Vas pellizcando.
1: No tan grande, bueno, un poquito más.
5: Sí.
1: Sí.
0: Qué después rico es, claro. Por favor.
3: ¿Hay otro pedacito por ahí?
1: Bueno, buen día. Una gana que va mantecola ahora.
0: Ay, sí.
6: 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Muchas novias, hoy tengo a una, mañana a otra, ey. Pero no hay boda, Titi me pregunto si tengo muchas novias.
2: Muchas
6: novias, hoy tengo a una, mañana a otra. Me la voy a llevar a toda, pum, VIP.
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1: Bueno, vieron que se estrenó la Odisea,
2: sí.
1: El clásico.
0: Sí.
1: Bueno, la Odisea narra el largo viaje de regreso de Ulises al reino de tras la guerra de Troya.
2: Claro, después de Troya, él regresa a Creta.
1: Bueno, claro, y fueron muchos años de enfrentar monstruos, dioses, tempestades y todo. El que le salió el cruce a Nolan, al director de la Odisea que se acaba de estrenar, es Elon Musk.
2: ¿Qué quiere?
1: Él dice que la historia que cuenta no es la historia real, no es la historia del clásico de Homero, sí, sino que está contando otra película. Entonces lo desafió y dice que Grok, la inteligencia artificial de X, va a ser una adaptación histórica precisa de la Odisea.
0: Hacela tranquila.
4: Hacelo, papi,
2: no pero
1: anda. No es hacela, chicos. El tema es que una inteligencia artificial va a poder recrear.
0: Bueno, eso es lo grave, te iba a decir eso.
4: Y bueno,
1: una película que llevó años hacerla.
0: Y fortunas.
1: ¿Entendés? Y fortunas.
2: Pero, por ejemplo, vos ves Troya, que está Brad Pitt.
1: Sí, es muy mala Troya.
4: Ah, sí. Pero él está más bueno.
0: Lo que pasa es que él está fortísimo, entonces.
7: Chico, estamos hablando de cine.
4: Es de cine,
7: no.
4: Están
7: a
4: hablando
5: mí,
4: de
5: vos sabés que la había no criticado un montón la película. A mí me gustó.
4: A mí también me gustó.
5: A mí me gustó.
1: ¿Alguien vio la Odisea acá?
2: No, todavía no. Todavía no.
5: No, porque está
1: yo la quería ver, pero dicen que es tan larga, que es interminable.
2: ¿Y que cómo resumís?
1: Y bueno, pero no sé, ir al cine, estar 3 horas.
2: Y hay gente que va.
3: Y pero por ahí debe tener un corte, ¿eh?
4: 3 horas en el cine, no me la banco.

0: Ay, las películas son muy largas, tienen un corte.
1: No, pero se te pasa.
2: Te quedas dormido.
1: De la película.
3: Si se preocupan por la duración, no les gusta el cine.
2: Claro,
3: vayan
4: a ver otra cosa.
3: Si te gusta la pizza, querés comer mucha pizza. Si no te gusta la pizza, te parece un montón.
2: Perdóname, pero a mí me gusta el cine, pero 3 horas me quedo dormida.
3: ¿Te gusta el cine corto? ¿Qué
0: estuviste con Anita?
2: Claro.
0: No, el cine porno no le digas que le gusta el cine porno.
2: Es feo. No, me estás poniendo en un lugar horrible. Yo hice cosas para chicos.
3: Y bueno, pero, viste, es rara la explicación esa. Me parece larga.
2: 3 horas.
0: ¿Para qué Anita se brotó?
2: No, estoy re mal. 3 horas.
3: Señor Nolan, la película está bien. Hágala más corta,
2: ¿vio? Sí, pase más corta. Así 2 partes.
0: Es que no te vas más.
2: Igual con el entreacto que te vas. Te dormís. Déjame de joder. Vos con lo poco que dormís no aguantaste. Yo ya te digo, no vayas.
0: En el intervalo se habla de que mido en un teatro de algún lado.
4: Bueno, pero en un teatro estamos. Ya igual no se usa más. Las horas tienen que durar como muchísimo 100 minutos.
0: Es que chicos, no tenemos. Pará. De hecho, fíjate que las películas se tratan de producir. O tener las de superhéroes que son larguísimas, eternas, insoportables.
2: Eternas.
0: O yo, por ejemplo, para ver una película me fijo cuánto duran cuando ves en una plataforma, yo me fijo cuánto dura.
4: Yo fui a ver este horror Avatar.
5: ¿Dura? ¿Por qué? Por lo larga.
4: Larguísima.
2: Larga. Es pesada. Pero a mí me encanta.
4: Avatar, por lo general, una cosa son 3 horitas de película y otra cosa son 3 horas de una paja del director.
0: Chicos, pará. Una cosa son 3 horas en tu casa que puedes parar, ir, volver. Y otra cosa en el cine que estás ahí. Chicos, entras de 10 y salís a la medianoche.
2: Igual, para mí es al revés.
0: Cine, ¿qué pasó acá? ¿Viste que salís del cine?
5: Está lloviendo ahí.
0: Sí, pues se pasó la vida. Entraste de día, hermoso, y todo, y salís de noche lloviendo, horrible, no hay nadie.
2: Igual si la película está buena, el mejor lugar para verla es en el cine.
4: Sí, en tu casa te queda dormida.
2: Hay películas que son para cine.
1: Yo quería
2: ir
1: a verla, la de Spielberg, al cine, pero bueno, nunca te
4: la Steven Spielberg,
1: la última, el día de la revelación.
4: Sí, yo sé que me van a decir que no. Yo Titanic la he visto 27 millones de veces. De esas 27, 10 fueron en el cine.
2: Ah, no es lo mismo Titanic en el cine. Pero que
0: yo me fui
2: del
0: cine con Titanic.
4: Claro, dura casi 3 horas el Titanic. Claro.
1: A mí Titanic ni me di cuenta que eran 3 horas.
4: No, yo tampoco. Ay, porque me encanta.
0: Primero, Titanic, otro clásico, ¿sabés cómo termina la historia?
2: Sí.
4: Y
0: clásico, es un clásico de más acá, obviamente, pero sabemos toda la historia. Yo ya cuando vi que estaban todos jugados y que ya está.
1: No es así.
5: Que alguno se podía salvar.
1: Pero es del cuento también.
2: Claro.
4: Claro.
1: Es del cuento, porque tiene como una cosa.
2: Si sos ansioso no podés ir al cine.
4: Romeo y Julieta sabés que cómo terminan, pero es como te lo cuentan.
1: Claro.
0: Bueno, buen día. Hasta las 10, 7:22. ¿Cómo va a estar hoy, Costita?
4: Vamos a tener un día húmedo con muchas nubes y una máxima que va a rondar los 14 grados.
0: Ahí está, buen día.
3: 11.3700.
0: ¿Cómo?
3: 11-3-700-0100, Santiaguito, porque se viene Lola en el Club del Moro y la gente ya deja su mensaje, por supuesto, para las 7 y media y para pasadas las 8, el yendo 11.
0: Ahí está.
3: 3-700-0100. Complete.
0: Buen día.

0: Chicos, estamos en pleno invierno. En las vacaciones de julio.
1: En las vacaciones.
0: ¿No te presentás con Paname en ningún lado, Edith?
2: No, este invierno no.
0: Ella, ¿no hizo temporada ella?
2: No, hace algunas cositas puntuales.
3: Se vivó ella.
2: Y a mí. No.
3: ¿Y la bruja?
2: Me estoy acomodando. La bruja está ahí. Siempre voy a ser la bruja Marga de Paname. Para las funciones puntuales que tiene, va a haber un reemplazo porque yo no me puedo pedir los días de semana antes. Yo antes me escapaba un poquitito. Siempre
1: qué
2: me
1: lindo
2: iba.
1: Eso.
2: Y bueno, con esto que pasó en Bendita, ahora no tengo tantas posibilidades de poder pedirme permisos.
0: Vos sabés que es increíble porque yo me doy cuenta con los chicos, mi hijita más chiquitita, Santita, yo trabajo con la bruja Marga, ¿entendés?
1: Ay,
0: la bruja de Paname, me dice.
2: Ay, me encanta.
0: La tiene traumada la niña que yo trabajé con la bruja de Paname.
1: Claro.
3: Es que debe pensar que esta mujer está acá vestida de bruja.
1: Claro.
2: Sí, sí. Ay, es un personaje tan lindo. Tengo tantas canciones tan lindas que me hizo
0: Laura. Se lo pida porque en cualquier momento.
2: Sí, me encanta.
0: 7:24, pongamos clásicos infantiles que hice ver en esta mañana fría. Claro, plenas vacaciones de julio. Un caso infantito para vos, Anita, que sos tan.
1: Sí,
0: teatro.
1: Algo de María Elena pongan que cantamos.
2: Ay, qué lindo.
1: ¿Se acuerdan cómo es?
4: Una vez una vaca en la quebrada de una huaca.
1: Hay más divertidas igual que esta.
3: Gracias, Anita.
0: me
3: tiró un poquito grave.
1: La reina batata.
3: Para el juego, ¿no?
5: Jovaina, ¿no?
3: ¿Qué? Jovaina esto, ¿no?
1: Ya. Ahí va.
3: Ahí va.

0: mañana llegó el doctor, manejando el cuatrimotor.
1: ¿Y saben lo que pasó?
0: ¿Qué?
1: ¿Y saben lo que pasó?
2: No.
1: No.
3: Yo tengo el baile de la bruja que podemos hacer si quieres.
0: Ay, dale.
2: Me gusta.
3: Corio y todo.
2: Bruja. ¿Cómo?
3: El baile de la bruja para hacer con Santita.
2: Uy, sí,
3: este es el baile de la bruja. Que te bruja la bruja.
4: El otro día, escucha, el otro día me aparece toda pintada como una puerta. Se quedó
3: en
4: conmigo.
3: Y viste
4: que los pares somos medio colgados. Y apareció la nena para que les mandó una foto porque estaba como una puerta.
3: Ni te diste cuenta.
0: La chiquitita.
4: No, y digo, hija, cuidado. Digo, que estamos solo portaste bien. Yo estaba full y yo vi que ella se pintaba y se pintaba y se pintaba y se pintaba.
3: Y vos, y no, que estaba tranquila. Vos decís, vos la dejás porque está tranquila, ¿no? Estamos, mira qué bien, qué suerte que encontró algo que le gusta. ¡Op! Y de repente.
4: Sí.
3: Ahí está la empanada.
4: Sí. Mira, mira, mira. Así apareció. Te saqué una foto. No,
2: pero es hermoso.
4: Sí.
2: Así toda pintada.
4: No, pará,
2: es
4: así
2: hermoso.
3: Se pisó re bien.
4: Pero así me mostró a mí. Mirá, me decía, mirá.
0: Ay, por
4: apareció,
0: favor.
4: Escucha, no. Y apareció con una vincha. Pero puesta como abajo, ¿no? Y me llama María y me dice, ¿cómo está? Y le digo, acá estoy con el pájaro Canigia. Le digo. Sí.
0: Qué cosa linda,
3: se pintó re bien.
2: Vale, pará, te iba a decir, re bien.
0: Re prolija.
4: Pero, qué prolija. Pero viste, cuando a los chicos les gusta algo, a ella le gusta pintarse.
3: Claro.
4: Le divierte.
0: Claro,
4: de hecho, me ha costado conseguir. Guille, ¿la tuya no se pinta, Sofi?
5: No tanto.
4: Porque igual Santa tiene amigas, hermanas grandes.
2: Claro, para ella más fácil, ya aprende todo.
4: Claro, pero
3: vos es que
4: me costó mucho conseguir maquillaje para
0: yo te voy a pasar una marca que es solo para niñas y está reconocida por la es la única marca acá en Argentina, es de una amiga.
4: Está bueno.
0: Es espectacular, ya te lo voy a pasar.
6: Qué buen
4: porque
6: dato.
4: Es un
6: dato.
4: Los que tenemos nenas chiquititas que quieren.
0: Claro,
4: que piden
0: se hacen
4: eso
0: mierda.
4: Para algún regalo, para algún cumpleaños. Nunca sé qué comprarle. Porque
0: está bien eso.
2: Le lastima la cara,
0: bueno,
2: la piel.
0: Te la paso.
4: Claro.
0: Porque es excelente. Ganó premio.
4: Aparte,
0: hace poco sacó una nota en Forbes. Le hicieron una nota.
4: Agarran y se pone todo. Es el colegio y se pone las uñitas, ¿viste? Mirá,
0: claro.
6: Le gusta todo eso.
4: Le gusta, pero yo le escuchaba callada y yo estaba en otra.
3: Tranquilo, claro.
4: Y en un momento cuando encuentro y digo, hija, y aparece con la vincha del pájaro Canigia y toda pintada como una puerta. Pero bueno, estaba bien.
0: Mi amor.
4: El vínculo de los padres con las hijas es muy genial.
0: Sí.
4: Porque aparte nosotros los padres hay muchas cosas que no conocemos. ¿Entendés?
3: Ay, no, por ejemplo, cuando te vengan no con los peinar. Novios, Santiago, te quiero ver. Quiero ver eso.
4: Ya estuve hablando de eso.
2: Ah, ¿tuviste charla?
0: Ah,
2: no,
0: ya
4: no,
0: tuviste.
4: No, con la chiquita, con la más grande.
2: No, con la más grande, obvio. ¿Pero vos le enfrentaste la charla?
4: Obvio, yo hablo todo.
2: Hija, soy
4: lo que
2: te
4: hablar también.
6: Es lo mejor que puedes hacer en la vida,
4: ¿verdad?
6: Yo
4: que
6: todo.
4: Son chicas, les hablo de todo y sí. Pero les decía que los que somos papás, por ejemplo, yo no sé peinar.
6: Es difícil.
5: Yo tampoco.
6: Es difícil, ¿viste? Es difícil peinar.
5: Y ella ya sabe que yo no sé, entonces
2: no,
5: peinás, la peino.
6: No quiere.
5: No la
6: igual que
5: nunca.
6: Peinar, decir a una trencita cocida.
4: Usted no sabe, usted no sabe lo que es la hija de Guille. Usted no sabe lo que es la hija de Guille. Es un personaje.
0: Parate.
5: Un demonio.
4: Claro. Entonces, los varones vamos a hacer un solo peinado. Que es como agarramos los pelos así, lo levantamos y le ponemos la gomita.
0: Una colita, claro.
4: Eso solo. Uh-huh.
6: Que la
4: más
6: trenza
4: arriba,
6: cocida es un lío también.
4: Nunca en mi vida, no puede ser una trenza común.
3: No.
0: Es difícil.
3: Yo no sé hacer trenza cocida.
0: Yo tampoco.
3: Ya está.
4: Sí.
6: ¿Pero trenza común tampoco?
4: Bueno, qué sé yo.
6: Es
4: pero
6: difícil.
4: Me reí con esto porque apareció pintada y me decía, pero te pueden decir, sacamos una foto.
3: Ay, qué hermosa.
4: Bueno,
3: qué
4: 7:30, buen día, chicos. Vamos a huelan.
3: Ay, sí,
0: oh,
3: te iba a decir. Sí. Qué rico.
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0: Y Costi,
1: vamos a tener un día muy húmedo, Santi, con muchas nubes y una máxima que va a rondar los 14 grados.
0: Bueno, ahí está, chicos, vamos directamente al... Hola, hola.
2: Buenos días.
3: El hola de hoy es para mi Sofi, que hoy cumple 13 años y está camino al colegio de Carmen, acá en Córdoba. Chau, chau.
4: Beso.
5: Hola, chicos, buen día. Bueno, acá una argentina perdida con su hija acá en Atenas, en el aeropuerto, esperando el transbordo para Santorini.
4: ¡Ay, qué hermoso!
0: ¡Qué lindo!
6: Necesitan algo,
4: avisen. ¡Ay, qué hermoso!
7: Muy buenos días, Santi, Cruz del Moro, desde Mar del Plata. Vayan un saludo para todo ese equipo que nos acompaña todas las mañanas, camino al trabajo.
4: Beso, mi amor.
8: Hola, Club del Moro, Agustín de Burfaco, que tengan un buen día. Aguante Club del Moro, aguante la acción.
4: Vos también,
0: gracias,
4: Agustín.
0: Un beso.
9: Hola, chicos, espero que tengan un buen día. Quiero saludar a mi

0: Hola, buen día equipo, les doy un saludo desde hoy, mi hola es para ustedes que nos acompañan todos los días.
1: Beso, mi amor.
2: Hola chicos, buen día. Qué buena onda que tienen siempre. Alegran a todos la mañana. Que tengan un excelente día.
1: Vos también. Un beso.

0: Bueno, comenzando esta mañana 7:34. ¿Cómo va a estar hoy?
1: Vamos a tener un día sumamente nublado, Santi, húmedo y una máxima que va a rondar los 14 grados.
0: Qué invierno duro estamos teniendo, ¿no?
2: Sí,
0: qué días feos, chicos.
2: Sí.
0: ¿No extrañan el sol?
3: Sí.
2: Mucho.
3: Sí.
2: En realidad lo que se extraña mucho es el sol.
4: Claro,
2: bueno,
4: no,
2: el frío.
4: El frío te lo bancás
2: sí.
4: con sol, pero sin sol es durísimo.
0: Sí.
2: Sí, uno se va como apagando también, ¿viste? Cómo se necesita el sol también.
0: Total. Hace ya muchos días que estamos sin sol.
2: Sí, son
0: entonces te agarra como una angustia.
2: Sí. Sí.
0: Bueno, chicos, vamos a un récord de un deportista llamado Ricardinho que estuvo, escucha, 51 horas dominando una pelota de fútbol.
2: Ay, qué
0: el deportista
2: pelota,
0: brasileño Ricardinho Silva superó su propia marca al mantener un balón en control durante 51 horas.
2: Oh,
0: 51 horas continuas, ¿no?
2: Sí.
3: Es como el de tu pueblo, el que hacía la voleadora.
2: De las voleadoras.
0: No, habla con propiedad.
1: No
0: era de Lincoln.
1: Mismo.
0: Era de Lincoln.
3: Ah, de Lincoln. Era, ah.
2: No mezclen.
0: Un día, cuando yo era chico, mi viejo me llevó a ver a una persona que zapateaba.
4: Claro, una exhibición. Un virtuoso.
0: Sí, era un gaucho que zapateaba, hacía una exhibición y quería romper un récord de 24 horas zapateando con boleadoras. Yo antes de ir al colegio, a la mañana, mi viejo me lleva, estaba todo el mundo ahí en el club, y traca, y largó. Largó a las 6:30 de la mañana. Y tenía que estar hasta el otro día, obviamente, 6:30. Verán 24 horas con el,
2: claro.
0: con el gaucho. Bueno, cuando salí de colegio, lo fui a ver al mediodía, después de comer. Estaba bárbaro.
2: Estaba bien ahí, ¿no?
0: 5 de la tarde ya estaba más cansado.
2: Y sí, ¿sabes lo que es?
0: Escuchá, y me acuerdo que cenamos con mi viejo tipo chupico y me dice, vamos a ver al gaucho cómo está antes de acostarnos.
2: Sí.
0: Escuchá.
2: Qué cruel.
0: Fuimos a la noche a ver al gaucho, chicos, y el gaucho ya venía como desvariando y en una de esas...
3: Se tapaleaba, ¿no? Del lado para...
2: ¿Se desmayó o qué?
0: Pero aparte toda la gente abajo y el escenario de madera, ¿no?
2: Claro, una expectativa.
0: Escuchá, sí, en un momento es como que se les cruzan las boleadoras, el gaucho se desmaya.
2: No.
4: Sí.
0: Entran con un biombo, lo ponen adelante el biombo de madera.
1: Para que no lo veas,
0: muerto. Claro, y se lo llevan a la ambulancia. No estuvo bien.
4: No falleció, lo que le pasó es que se descompensó.
0: Se descompensó.
2: ¿Sabes lo que es estar zapateando 24 horas?
4: ¿Para qué hacer eso?
0: De las 6:30, 7 de la mañana hasta las 9 de la noche.
2: Ni un berrinche dura.
3: Con esas horas tampoco llegó a ningún récord.
1: No.
4: Pobrecito. ¿Y el Ricardinho qué se gana con esto?
3: Está en
0: no,
3: el libro.
0: Lo que hacen es
3: en el libro
0: la gente de Guinness.
2: Claro.
0: Igual para chicos, son más de 2 días.
2: Es un montón. No, parece cualquiera.
3: Es sin ningún intervalo, nada de ni pedir.
1: No, debe tener un intervalo para ir a hacer pis.
0: Sí.
2: Sí, porque acá el que hizo la radio tenía pequeños intervalos.
4: La pelota la tiene en el.
3: No se mancha.
4: La pelota la hace jueguito para... ¿Cómo es ese jueguito que va a hacer?
5: Hacia arriba. Así,
2: hay que tener ganas también,
5: las dos piernas,
2: ¿eh?
5: Tenerla en el aire. En un gimnasio cubierto, era como en una cancha de básquet y había gente que lo alentaba ahí alrededor. En un momento se puso la bandera de México, el gorro de Jalisco, había un médico que lo estaba asistiendo con una sola pierna.
0: Dice, escucha, cuando terminó dicen, si quieren vuelvo a arrancar.
2: No. Estaba entero.
1: Era todo.
2: Andaba sobrado el vago.
1: No.
0: Escuchen, la hazaña se realizó en un gimnasio, como decíamos, donde durante 3 días y 2 noches, decenas de asistentes, claro, la gente va a ver a ver si se
2: para hacer se muere. La gente es morbosa.
1: Morboso.
2: Claro, vas a ver si se desmaya.
4: Queda seco ahí.
0: Vos decís que mi viejo me llevó a ver al paisano.
2: Sí, desmayaba,
4: sí. Así se te cortaba el apetito. Vos comías mucho, chico.
0: No, pero eran menos horas igual. Pobre gaucho, igual.
2: Sí.
0: Vos sabés que cada vez que cuento esta anécdota me escribe la gente de Lincoln.
4: ¿Y qué pone?
2: Que se deben acordar
0: no,
2: todos,
0: que ellos lo conocen,
2: Santi.
0: Claro.
2: Claro.
1: Claro, en el pueblo es famoso.
4: Qué lindo sería
3: charlar. Tienen que volver a tratar de romper el récord, esas 24 horas otra vez.
1: ¿Y por qué no empezás?
3: Yo no zapateo ni tengo goleadora, pero imagino que ahí en el Lincoln debe haber.
0: Pero haciendo jueguito podés.
3: Yo haciendo jueguito estoy, ¿eh?
4: No es
2: 24
4: mismo,
2: horas haciendo la goleadora.
1: ¿Y un día hiciste 10 acá?
3: Yo, mira, la pelota no se me cae. Dame la pelota, no se me cae.
1: Producción.
3: No se me cae haciendo jueguito. ¿En serio?
2: ¿Pero hasta cuándo aguanta?
3: Aparte uno de chiquito, el que le gusta el fútbol de chiquito, lo primero que quiere intentar es hacer
0: una pelota porque quiero ver cuántos minutos aguanta.
2: Sí,
0: pues
2: yo
0: estuvo 3 días así.
2: Trae una pelota, voy a buscar.
3: No se cae, ¿eh?
1: Bebe, ¿podemos tal, vez fuera, bebe tal vez fuera una mentira más de mi padre.
3: Puede ser.
1: Pero papá decía que Maradona...
6: Él mentía para protegerse. Bajate un poquito, Soro.
1: Papá decía que Maradona, antes de los partidos, cuando era muy chiquito, muy juvenil, hacía jueguitos.
3: Sí.
1: O sea, que lo llevaban a eso, a la cancha. Pero ¿puede ser esto? No,
0: pero todos los chicos que juegan al fútbol muy bien hacen eso. Sí,
2: no, igual bueno, Maradona, Diego, yo lo llevaba a Maradona con un corcho de champán a hacer jueguitos. Era hipnótico. Sí.
7: Una gracia tremenda.
3: Había una naranja, locura. Chico. En una época había un grupo de chicos que hacía todo eso en los partidos. Sí, claro. ¿Cómo se llamaban? Tenían un nombre, era como...
6: Sí, freestyle.
3: No.
6: La bombonera previo al partido o en el entretiempo.
3: No, estamos hablando de los 70 y en castellano. No, tenía otro nombre. Era como si yo te dijera, no sé, los superpibes, una cosa así.
6: Ah, el nombre del...
5: Bueno, ahora Charlie Diácono es un fenómeno, que hace eventos y todo. Y no se le cae nunca, es un fenómeno. Pongo el cronómetro.
0: Bueno, chicos, para, vamos a ir a YouTube.
1: Sí. Y el lunes
0: la CNFB en YouTube con...
1: todavía
7: 100 tiene que hacer como mínimo.
4: ¿Para cuándo arranca esto?
7: 100. Bueno,
0: para la 100 FM en YouTube.
7: Para
0: chicos,
7: la 100, 100.
6: Había arrancado ya, era de solo
0: para.
1: ¿Podemos apostar?
7: Se mira la cámara.
5: Con mucha confianza.
1: No soy menor.
5: A diferencia de otros días, hoy vino a trabajar con una ropa decente, pues siempre viene joguineta. Hoy viene con un pantalón ancho. No. Pero no, porque la joguineta a lo mejor te beneficia.
4: Fernando, no juzgues la ropa.
5: No estoy juzgando, estoy describiendo. Escuchame. Para aquellos que no tienen YouTube.
1: Te vas a cansar.
4: Qué raro, se pasa.
0: A ver, ¿estás?
7: No puedes entrar en calor.
5: Voy a poner el cronómetro.
7: Para la 100-100.
5: Ponemos el cronómetro.
7: Vamos.
5: Dale. ¿Listo? ¿Ya empezaste?
4: Sorbo, vos podés, vamos. Sí.
5: ¿Empezaste o no? Pará.
4: ¿Cuántos vayamos? Como 20.
5: Está la gente del Record Guinness mirando a través de YouTube. Cuando digo el...
1: Te manda el video.
5: Cuando digo el conductor. Andate bien para allá.
0: Escucha, acá me dicen, hace poco falleció el gaucho que zapateó 24 horas.
4: No,
0: vamos.
4: Ay, no. Es un homenaje a él.
7: ¿Querés dar la largada a vos, Santiago?
0: No, ya largó.
5: No, espera, por ahí.
4: No largó, te estamos
7: esperando.
0: Listo. A la cuenta de 3, 2, 1, vamos. Vamos, estamos en la CNFM en YouTube.
5: Ahí está, pusimos el cronómetro. Cronómetro en marcha. No le mentimos a la gente. Estamos en vivo, ¿eh?
4: Hijo, me quedo a vivir, guarda el audio.
5: Se ríe.
4: Me puedo quedar a vivir.
5: Una pelota 20. Medianamente inflada, lo cual favorece, por supuesto, a la habilidad de Gonzalo Sorbue con las dos piernas.
4: 30.
5: Sube de derecho.
0: Qué bien, chicos.
5: No se le cae. Ustedes escuchen el impacto.
4: 40.
5: En el peine.
0: Estamos en la 100 FM en YouTube, transmitiendo en 50. Vivo. Vamos a hacer 48 horas de
4: juguito. El audio
5: 35.
4: ¿Qué decía el audio?
1: Escribana, ¿cuánto?
5: Redondeando para arriba, 33 segundos, 12 milésimos.
2: Bueno, mira, chicos, hay que hacer 55 con la pelota.
4: Sí,
7: o sea, una vez más, pero
1: Carlitos, no podía tener otro récord más.
7: Una vez más, Gonzalo Sorbo, cancherea de más.
4: Fernando,
1: no podía tener tanto récord en mi vida.
0: Se te cayó, Sorbo, no, fracaso. A ver, Costita, vos,
6: estuve,
0: a ver,
6: Costi. Estoy a punto de decir que suceda el programa mientras Sorbo sigue haciendo jueguito y se le cayó.
0: Se le cayó.
4: No hubo forma.
0: A ver, Fernando, vos.
5: Yo lo paso por arriba, en serio. Aparte, me estoy recuperando y aparte tengo jean. Él tiene pantalón mucho más holgado.
0: Costita, vos, vamos.
3: No haces nada al final, Hugo.
1: No puedo yo.
4: Bebe. Es muy difícil, chicos.
6: No juego.
4: Bebe, ¿no?
6: No.
4: Pablo, ¿podés vos?
5: El lunes y pará, Pablo, ayer fuiste a jugar al fútbol. Ayer fuiste a jugar, Pablo.
3: Guille.
4: Guille.
5: Dale, Guille, vení.
7: Guille,
1: no se baja,
7: Guille no hace 10.
0: No, ahora pará un minuto. Chicos, espera un minuto, pará. Sorbo, yo me juego por vos, te presento.
4: Sí, la verdad, qué papiló.
5: 33 segundos.
7: Ya ves, más te defraudó, Santiago.
5: Espera,
0: avísame.
3: Escuchame una cosa, pará. Decía, a ver quién se la va a... Mirá
4: cómo arrancó ya,
7: Guille.
5: Ya está, Guille rompió la mesa, listo, tiró toda la mierda.
0: A ver quién empieza.
7: Entra en calor, chicos, déjenlo que entre en calor, claro.
5: Y familiarizarse.
0: Escucha, dice que Ditlo le chuseó a su...
4: No.
3: A ver quién se... ¿Quién me pasa los segundos?
4: Ahí va Guille.
7: Este es maleta, Guille.
4: 8. Pero es que Guille va a matar a alguien.
5: No, pará.
1: Bueno.
7: Es malísimo, Guille.
4: 8. Hermoso,
7: lo tuyo.
4: Gracias.
7: Lo tuyo es la operación.
1: Con algunas, esquirlas.
5: Está bien, Guille, bien.
4: 8.
1: Dale, bebé.
4: Malísimo. Yo creo que hasta más jugué esto, lo rompe. Este récord lo rompe.
2: Yo te hago 8.
5: Edith, dale, ¿por qué quiere?
0: Ahora Edith tiene que dejar pasar la cuna, chicos.
5: No, déjale. A ver. Cuando diga el conductor, vamos a poner el cronómetro.
0: Bueno, la CNFM en YouTube. La CNFM en YouTube.
3: Dice que me pongas da likes pena esto.
4: Sí, esto da pena, pero por suerte.
1: El récord es de Sorbo con 33 segundos.
4: Sí, y 55 jueguitos.
7: Claro.
0: No, pero me hace presentarlo. Me dice, a mí eso no se me cama. Me dice,
4: está rico.
1: Claro, verdad. Yo no puedo, dice.
0: Vamos, Edith, vamos, Edith.
3: Decí que dice en un cuadrado de 20 centímetros por 20 centímetros.
0: Claro. Vamos, Edith, vamos, Edith.
3: A ver, Edith. Vamos, ¿con cuántas pelotas
6: jugamos? Vamos. ¿Listo? ¿Empezamos? Sí.
8: ¿Preparado?
5: Yo va. Ya. Cronómetro,
4: ya, dijo.
8: Ya.
5: Dale.
3: Uno.
4: Uno.
3: Uno.
5: Bueno, llamó Ricardini.
3: Uno.
5: Un segundo.
4: Gracias, Edith.
3: Vuelve a empezar.
0: Gracias. Uno. Vamos. No, la gracias. Verdad que para récord acá, chicos, somos muy malos.
5: No, somos muy malos.
3: Uno, loco.
4: Poquito, ahora, poquito, muy poquito.
0: ¿Se dieron cuenta, que, en esta mesa no hay un talento?
6: No hay nada, no hay nada. No,
4: qué bueno. Feo lo que decís.
6: ¿Cuál será el talento?
1: Nada. Me siento nada. Tocada. Yo no puedo hacerlo porque ayer fui atropellada, entonces.
4: ¿A cuánto le atropelló un auto ayer?
1: Mentira. Atropellada en la calle.
0: No, ¿cómo atropellada en la calle?
1: Las cosas que me pasan solo ayer. A mí. Iba caminando por la calle Lerma, que yo crucé la calle y el señor siguió como si nada. Y entonces, bueno, fui atropellada. Entonces estoy con lo la que renga. Queda de mí. Soy una bolsa de huesos.
4: ¿Te tiró?
1: Me tiró al suelo. Decí que me salvaron las tetas.
4: ¿Con qué te pegó? ¿Con el
5: flip? ¿Qué?
1: La trompa del auto. Uno suele
0: chocar. Oye, pero te vio,
4: ¿pero fuiste al sanatorio
0: algo,
4: a hacerte ver o algo?
1: El señor frenó, sí, frenó. Tengo sus datos, todo. Pero nada, me dio compasión porque estaba el nietito adelante y el nene gritaba, te hicieron algo, te hicieron algo, te hicieron algo, te hicieron algo, te hicieron algo. Y nada, yo lo único que me interesaba era, porque si yo decía...
0: ¿Cómo estás? ¿Está bien? ¿No te pasó nada?
4: Está renga.
1: Estoy renga.
5: ¿Ah, sí?
4: Sí. Qué terrible atropellar a Costa en la calle. Con... Sí.
0: Escucha.
6: No te tiraste arriba del auto, ¿no? Con los
0: abogados. Trabaja para los garanchos.
3: Claro. Ahí aparece...
4: No, no respetan nada, vamos. Agarra tu cartera que nos
0: trabaja
4: vamos.
0: Trabaja para los caranchos, escucha.
6: Sí, la mierda está en las esquinas, parada mucho tiempo.
0: A la tarde. No sé dónde. ¿Viste la cochera cuando salen los autos? Ahí es muy de la cochera ella.
1: Hoy estoy en Aguirre.
6: Para abrir Ortiz, ojo. Ojo en Córdoba y Cani.
1: Sí, y
0: ay,
1: digo,
0: ay, qué horror.
1: Señor,
0: para que chico. Tenemos un oyente que es un fenómeno que se llama Silvio. Que siempre me escribe cosas geniales y me pone, escucha, después del fracaso de la carrera, del piano, la pulseada, los cantos, escucha, llega el fracaso de 33 segundos haciendo jueguito de sorbo, es cierto.
7: Silvio, sí, tenés razón.
0: Sí, hemos fracasado en todo. ¿Se acuerdan cuando quisimos aprender a tocar ese instrumento de percusión?
4: Ah.
0: Tipo las castañuelas esas.
4: Las pelotas esas.
0: No, ¿cómo se llama?
5: Castañuelas, ¿no?
0: El chambao, ¿no? ¿Cómo es
3: el...? No, yemé era el tambor.
4: El tamborcito, ¿no era?
0: No, el tambor no, pero es ¿cómo es
4: la bolita? Las bolitas.
0: Que son dos bolitas, dos bolitas.
4: Ah, las tiquitacas, las tiquitacas. Bueno,
7: no importa.
4: Un fracaso, sí.
0: Todos hemos fracasado, chicos.
1: Silvio nombró la carrera.
0: La carrera, carrera, piano, pulseada, canto. Ahora, jueguito. Escucha, ni un récord.
7: No, aparte te lo vende todo como que es el mejor, el número uno, y es un fracaso.
4: Sí. Igual sí, con igual esa
0: actitud. Sí, creo en él.
4: Yo también. Dos,
7: pero yo no me vendo como la mejor, yo me vendo como una perdedora, en cambio vos no.
0: Sí, bueno.
7: Ese es el problema.
0: Bueno, buen día. 7:47.
3: Asalato, Santi.
4: Tu nombre es la japonesa.
1: El asalato.
0: Y el nombre nos acordamos.
1: Que no está tan rota.
0: Buen día. 7:48. ¿Qué premios tenemos, Fer?
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3: Facha,
0: Facha. Yo lo tengo, es espectacular. Y después tenemos camisetas de Boca.
5: Sí, señor.
0: Tenemos de todo. 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Buen día. ¿Cómo está el tránsito, bebé?
8: Actualizamos la información. Choque en General Paz, altura de Emilio Castro, sentido Río de la Plata. Choque en Alem al 600. Esta noche, desde las 23 hasta las 6 de mañana, van a estar cerradas autopista Ilia y Cantilo hacia el norte.
0: Ahí está, buen día.
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0: ¿Cómo va a estar Costi hoy?
1: Vamos a tener un día, Santi, sumamente húmedo con una temperatura que va a rondar los 14 grados de máxima.
0: Ahí está, buen día. Mañana fría, chicos, pero no tanto. Pero son unos días tremendos porque ¿dónde está el sol? ¿Lo escondieron?
5: ¿Dónde está?
2: ¿Dónde?
5: Mañana llueve.
3: Y sol.
1: Sí, mañana llueve y el sábado vamos a ver algo de sol. En este momento la térmica en Bariloche es -2.
0: Bueno, buen día.

0: Esto es El Sol no Regresa, ¿no?
1: Claro, La Quinta Estación.
0: La Quinta Estación, ¿se acuerdan? ¿Se acuerdan de esto?
2: Sí.
1: Edith, Valeria, ¿cómo no?
2: Claro.
0: Ella canta bárbaro, ¿no?
2: Ella es muy linda, muy buena cantante. Tuvo alguna canción que grabó con Ricky Martin y bueno, después ahora...
1: ¿Qué edad te tiraba, Valeria?
2: Continúa con su carrera solista ahora.
0: Para, cuando Guille le dice Edith Valeria, en otra radio no le dejaban trabajar con su nombre Edith porque era de señora mayor.
2: Claro.
0: Entonces le decían Valeria.
2: Y Valeria parece más joven.
1: Más sí, o menos.
3: Sí, tampoco da 16.
2: No, bueno, pero 40 da 30 y pico.
1: Sí.
2: Hay Valerias de 35.
1: De Balú.
4: Qué pavada eso, ¿no? De cambiarte el nombre, por sí. Eso.
2: No, porque no me lo cambié, es mi segundo nombre. Sí.
4: Bueno.
2: Es mío.
4: Pero nadie te decía, Edith.
2: Nadie me
0: dice. Dice que no se usa más ponerse nombre artístico. En un momento, bueno, los que se ponen nombre artístico ahora son los cantantes, que se ponen por ahí nombre de tema patente. Pero en un momento, toda la gente que trabajaba en la radio, en la televisión, antiguamente se ponían nombres artísticos.
2: Sí, claro.
3: Con un nombre. Te lo ponía el representante, por lo general.
0: Viene de Hollywood, es una vieja, sí. Bueno, una también vieja tradición de Hollywood.
2: Depende de tu nombre y tu apellido, porque a veces tenés un apellido muy complicado y la verdad... Bueno,
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0: Bueno, 8 de la mañana, 9 minutos. A ver, ahí estamos.
1: Sí, sí.
2: Vamos.
0: En esta mañana de jueves, con un montón de premios, Fer.
1: Uy, de todo, señor, los premios de Barraza. 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
0: Y le das like. Bueno, yendo donde en esta mañana vamos, buen día. ¿Dónde vamos?
3: Yendo de Marcos Paz a Moreno, Catona, a laburar. Gracias por el aguante de todas las mañanas.
2: Un beso, mi amor.
4: Buen día, Club del Moro, yendo el 166 y ahora me tomo el 21 a Vicente López, a la trabajación. Los quiero a todos.
2: Un beso.
0: Un beso.
2: La trabajación.
5: Estoy recién acabo de bajar del tren del Sarmiento acá en Liniers, camino a tomar el 106.
2: Un beso.
6: Buen día, Club del Moro. Buen día, soy Marcelo de Morón. Yendo en el 21, Tamunro Panamericana, a trabajar. Un beso ahí a todos.
2: Vamos, beso.
7: Yendo en el 85 de Flores a Pompeya en este previernes.
2: Un beso, mi amor.
8: Acá recién bajé el 343, yendo al trabajo. Espero que tengan todos un lindo día.
2: Vos también, un beso.
9: Hola, el Club de Moro, yendo en el 110 para ir a Villa del Parque a trabajar.
2: Beso, beso.
10: Hola, Fernando de Recoleta. Voy en el 152 para Puerto Madero.
2: Un beso.
0: Bueno, ¿cómo arrancamos?
1: ¡Apa!
0: Bueno, poniéndole calor a esta mañana fría, en un día que va a estar como...
11: En un día frío, Sandy, con la temperatura que va a rondar los 14 grados de máxima.
0: ¿Y el solcito cuándo lo vamos a ver de vuelta?
11: El sábado, tímidamente, tampoco va a ser un sol que para tomarlo,
0: Bueno, chicos, se viralizó un alquiler de Airbnb, que es una carpita que le alquilan al... Es como una persona que tiene un patio con una carpita al fondo.
2: Sí, sí.
0: Bueno, tuvo muy buenas reseñas.
2: Ah, mira. ¿Sí? ¿En serio? Sí. Pero un montón. Sí. Bueno, es tipo glamping.
0: Es una casa, escucha, es una casa a las afueras de París. Claro, a ir a París es muy caro. Alquilar, rentar una habitación, un departamento es muy caro. Y esto es un poco más barato.
2: Se llama la
0: Valier. Es como si fuera una carpa iglú, esa carpa que compras al fondo de tu casa.
2: Pero no es un glamping. No es un glamping.
0: No, que
2: es
0: glamping.
2: No tiene es un carpito, sí. Una carpita.
0: Es una carpa, es como si vos, viste, en vez de alquilar una experiencia, me voy a alquilar un cuarto de tu casa, alquilás el fondo y pones una carpita ahí.
2: Sí, llamémoslo experiencia.
0: ¿Vieron que hace mucho que venimos hablando de la carpa, del camping?
2: Sí, yo creo que debemos hacerlo ya de una vez.
0: Creo que el camping nos está llamando y nosotros nos estamos haciendo
1: revolver. Es verdad.
2: Porque está ahí, está latente, ¿viste?
12: Yo lo vengo diciendo a ustedes, que vengan a casa a probar.
0: Bueno, vos podrías alquilar también el fondo de tu casa.
12: Ya estoy en eso,
0: para esto.
13: Pero aparte lo de Anita, lo que ella lo tiene que vender como una experiencia.
12: Yo lo
13: haré, ¿no?
12: con huerta.
13: Claro, la experiencia.
0: Claro, vos vas a hacer huerta, haces tu propio vino, ordeñas también.
12: Sí, y yo les cocino.
0: ¿Y sabes qué le puedes sumar?
12: ¿Qué?
0: El servicio de rascado.
13: A ver las uñas, ¿cómo están?
2: Están muy bien.
11: No, están cortas.
12: No, pero de leña, están rasposas. Rascado
0: bueno,
12: orgánico,
0: está bien.
12: Claro.
13: Orgánico,
0: Te hace un pulido con esas manitos.
12: Claro.
0: Un
12: peeling.
0: Sí. Te hace un peeling. Pero bueno, después podemos seguir agregando cosas porque ya empezamos con esto y casi nos vamos cada.
2: Y aparte el boca a boca, ¿viste?
0: Sí.
12: ¿Qué más, chicos? No me gusta esta experiencia. Para ahora viene la primavera en un poquito tiempo y esto va.
0: Sí. Pero imagínate, ponemos en el fondo de tu casa.
12: Tengo un gazebo.
0: Cuatro o cinco carpas.
12: Tengo un gazebo.
0: Cuatro o cinco
12: hermoso.
0: Carpas.
12: Sí.
0: Alquilamos carpa individual y carpa para pareja. Uh-huh. Una noche y llegás y le das una, no sé, una empanadita. ¿Vos sos, cómo quedas vos el mondongo con asado? ¿Qué das?
14: Ay, el arroz, el guiso.
2: El risotto, ¿verdad? Era risotto. Con el asado.
14: Finísimo. Pensábamos morir.
0: No te invita a comer la gente.
14: Ninguno en risotto. Bueno, nada vino. Nada
0: si
14: checo.
0: Vas a comer asado a la casa, te da pero, de entrada risotto con asado. Nunca escuché en mi vida lo que pegara menos.
13: Bueno, no sabés lo rico. De la experiencia eso sí. También.
2: Arrancás con un risotito caminando entre los yuyos.
13: Qué lindo.
0: Porque ella tiene el pasto muy largo atrás.
2: Claro. Claro, y una copa de vino patero.
14: Tremenda selva.
2: Sí,
14: pero mal.
2: Sí. Todos sí. Nos imaginamos eso.
0: Es como ella también, ella dice también.
2: Yo me
0: es
2: una aparezco,
13: tremenda selva.
2: Lo pongo al perro con una peluca que pase por atrás. Como si fuera. Bueno, vamos bien.
0: Escúchame.
2: Igual.
0: Dale. Entonces, para, ¿nos recibe quién? ¿Tu pareja?
2: Y el gordo con un taparrabo o algo así. ¡Qué lindo!
0: Tiene que dar todo un toque.

0: De guiso, un vasito de guiso.
1: Un vasito
0: de plástico.
2: Sí, el descartable de café.
0: Es reciclable.
1: Ay, carajo. Sí.
2: Bueno, escucha, y después del
0: guiso, se composta todo, ¿eh? Experiencia sí, compostable.
2: Todo. Sí. No, obviamente el baño vas a los yuyos.
0: Sí, ni hablar. Sí,
2: el papel, bueno. O sea, no, eso tiene parte para bañarse, que está en el jardín también.
0: Es esa ducha de exterior.
2: Una tina tipo oriental.
1: El barril, el barril del chavo.
2: Un barril.
0: La del chavo, pongamos, que todavía la tengo ahí en el fondo.
2: Bueno, escucha, entonces, llegamos, una copita de algo, un vasito de guiso.
0: ¿El risotto?
2: Risotto en vaso, sí. Después pasamos a la carpa.
0: Todavía no querés hacer como una caminata por la huerta para ir conociendo el lugar. Tipo una recorrida.
2: Pero sí. ¿Puedo sacar unas zanahorias de la tierra.
0: Sí, podés sacar una. Ahora hay hinojo, hay acelga.
3: Buenísima experiencia.
0: Hay rúcula. O sea que cada ya vas cosechando para el almuerzo, yo después les hago.
2: Tengo cómo se llama la experiencia.
1: A ver.
2: ¿Cómo? Reconectar.
3: Ay, Anita.
2: Bye, Anita.
1: Es hermoso, Santiago, lo que
0: me gusta.
2: Sí, reconectar. Es como encontrarse con uno mismo con la naturaleza.
1: Claro. Cepillo de dientes a la mañana es una rama.
2: No, aparte la gente que tiene que ir ahí, la gente que está muy pasada de estrés.
0: Sí.
2: Alguien en recuperación, ¿entendés?
0: Tenemos para recolectar ya las bananas.
1: Granja.
0: Chiquitas.
2: ¿Cómo que una granja, claro?
1: ¿La carpa está armada o la tienen que armar los invitados?
0: Qué bueno eso.
4: Lo arman los invitados.
0: Me gusta eso que lo armen.
2: Armame la carpa, ya que te pago la carpa armada.
0: Viste que el árbitro en la cancha pone como una espuma y hace como la marca, yo hago el redondel para que cada uno...
2: ¿Dónde va la iglú?
0: ¿Dónde va la carpa?
4: Como cuando hay que delimitar un pozo.
0: Con el Rey Momo ese. Y voy así.
2: Acá tenemos Rey Momo. Escuchad.
4: ¿Y si uno necesita algo más como...
0: ¿Abrigado?
4: Más íntimo.
2: Todo se charla,
0: porque tengo el quincho.
2: En la carta, digamos, tenés dos o tres servicios. El rascado es el más top.
0: El rascado hay que armarlo en otra carpa aparte, porque si no...
2: Sí, claro. El rascado va en tu casa.
0: A domicilio.
2: En tu casa. Por eso. Pero si querés algo más arriba, todo se charla.
3: Sí. Es más fácil... La tabla del uno.
0: ¿Qué más?
2: Bueno, vos podés ir a rascar también.
3: Yo voy, empleada, yo quiero que me contrates.
0: Sí.
3: Yo soy como empleada.
2: Bueno, la verdad que Anita tendría para, si vos esto lo haces los fines de semana.
0: A mí me iría muy bien con él.
5: Sí, claro.
0: Yo no sé cómo no la vi.
2: Entras un viernes, no sabes cuándo salís.
0: No. ¿Y si salís?
5: Ni cómo.
0: Igual ahora con esta experiencia que te viste, que si te moriste compostan tipo huevos gigantes y te meten dentro de la tierra, también se puede ofrecer.
5: Eso.
2: No, pero tampoco vamos a hacer un...
5: No hay tanto lugar para tener tanta gente.
0: No,
5: ahí no.
0: Sí, tengo horno de barro. No sé si sirve y suma la experiencia.
2: Ay, pero ¿sabes qué le puedes agregar también?
0: ¿Qué?
2: Una experiencia canábica.
0: No me gusta.
1: ¿Y de hongos?
0: No me gusta. No quiero quilombo.
1: Va
5: quilombo. Problemas con la ley, no.
0: No quiero yo.
2: Fondo tenés que poner algún tipo de
1: ayahuasca. El viaje de ayahuasca.
2: Un viaje hacia ancestral.
0: Esas pelotitas.
2: Marcela puede hacer las vidas pasadas también, constelaciones.
3: No quiere quilombo.
2: Al fondo, Marcela.
0: Quiero quilombo.
3: Tenemos que entrar todos en el negocio.
0: Estábamos bien y aparecieron los cannabis, las cosas.
5: Se está desvirtuando.
2: Qué horror. Pará, y al fondo, vas al fondo también desaguadero.
0: Escúchame, yo en el fondo tengo un galpón.
2: ¿Cómo se llama? Desarmadero. Desarmadero al fondo.
0: Es ilegal. El fondo es todo ilegal.
1: Yo atiendo.
2: Cuanto más al fondo va, más ilegal es.
0: Claro, hay piezas de autos.
3: Bidondo. Claro, Bidondo está en la parte ilegal.
1: Desarmadero estoy yo.
0: En la parte de autos, él está en repuestos.
2: Digamos, todo esto del glamping es una fachada.
0: Estamos viendo repuestos de autos.
5: Porque la guita está en otro lado.
2: ¿Qué fue de la vida de Anita? Mira, dice que tiró como...
0: Había prendido fuego.
2: ¿Viste? ¿Vieron esas casas que venden, que las ven mucho en el microcentro, que venden por ahí unas tapadas de piel vieja, viejas?
0: Sí.
2: Que son todo...
4: ¿Qué hay acá?
2: No, que venden, en realidad lo que venden son dólares, son cuevas.
0: Claro. Tenía una cueva...
2: Anita, la fachada es esto. Después de atrás también venta de dólares, todo.
0: Sí, por ahí que anillo.
5: Cambio.
0: Arbolito. Sí. Hay un arbolito.
2: Tiene tobillino, tobillino al
1: fondo. Mira, con los caballos.
2: Sí, con los caballos.
0: Cambio. En el fondo pongo un arbolito.
2: Habría que dar una mano a Dorni también por eso. Sí.

0: Sí. Un puesto hacia el fondo.
1: Allá anda corriendo Pichirilo también por ahí.
2: Pichirilo. Está dando vuelta.
0: Está dando vuelta. Jessica. ¿Dónde está Jessica?
3: No sé, Jessica.
4: La parte de rascado también.
2: No, ¿sabías que Jessy está viviendo con Anita?
3: Le podemos poner experiencia.
2: Le dio asilo. Le dio asilo político.
0: Está rascando. Rasca.
2: Las uñitas.
4: Eso, vos podés pedir Jessica, Edith, Mafia.
0: Claro. Es lo que vos quieras.
2: A la carta. A la carta. Tenés mujeres legales y las ilegales.
0: No. Lo que más cerquita está, obviamente, que es la tierra con la carpita.
2: Todo bien, de lejos parece honesto.
0: Sí, la quinta. Sí, ahora, lindo. Cuanto más te vas alejando, cuanto más al fondo, porque tiene mucho de fondo.
2: Sí, empieza lo áspero. Está, cuanto más adentro, más ilegal.
0: Se empieza a picar. Se empieza a picar. Y ya llegando al fondo, tenés armas también. Todo
2: afuera que, estamos. Ahí en el fondo estamos todos.
4: Y los vecinos empiezan a preguntar.
2: Los vecinos están arreglados.
4: ¿Y da la guita que hace la mina esta con esta pavada de abrazar los árboles? Okay. Claro.
2: No, tengo que arreglar con mis vecinos, con Robert.
0: Están con miedo, sí, están con miedo.
2: Es peligrosa.
0: Bueno, 8:21, chicos.
2: Me está llevando por el mal camino.
1: Está la salida, ya está.
0: Bueno, pará, estamos haciendo un chiste. ¿Vieron Ozark, la serie?
1: Sí, qué bueno.
5: Qué buena serie.
0: Bueno, los chacareros tienen un poco así en el campo.
2: Sí, es trabajo, chicos.
1: Es trabajo.
0: Ay, qué horror. Bueno, buen día.
5: Bueno, en Benekit Bat tenían un lavadero.
0: Sí. 8:21 de esta mañana. ¿Cómo viene el tránsito, bebé?
6: Actualizamos la información. Choque en la autopista La Plata-Buenos Aires a la altura del kilómetro 9, sentido Capital Federal. El tren Sarmiento está corriendo con demoras. Recordamos que de 23 a 6 habrá un cierre por obras de autopista Ilia y Cantilo hacia el norte.
0: ¿Cómo va a estar hoy, Costi?
5: Con un día muy nublado, húmedo y una máxima que va a rondar los 14 grados.
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0: 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Bueno, premian a los mundiales, premian a los campeones mundiales y a los mundialistas, Gaby y Fabián Ruiz, les hicieron un homenaje en su tierra, en sus pagos, y escuchen, ¿saben qué le regalaron los campeones del mundo?
1: ¿Un auto?
0: No.
1: ¿Estoy cerca?
0: Su peso en algo.
5: ¿Su peso en algo?
2: El chorizo.
1: En oro.
0: ¿Su peso? No, en tomates.
1: ¿En qué?
2: En tomates. Bueno, sorbo
1: estaría chocho.
0: Pero imagínate que vos, campeón del mundo, te dicen, che, te vamos a hacer un regalo. Ruiz pesó 84 kilogramos y Gaby registró 68 kilogramos. Recibieron su peso en tomates. Los campeones de la Copa del Mundo han recibido su peso en tomates de su localidad natal. Claro, bueno, porque viene de una tierra que es muy común de tomate.
2: Productores por ahí.
0: Claro. Por ejemplo, no sé, en la zona, ¿ustedes qué hacen? ¿Qué se cultiva?
2: Y nosotros hago pampa húmeda.
0: Mucho huevo. Imagínate tu peso en huevos.
2: Huevo. Majo, claro. Majo pescado de río.
0: Sí, en bagre.
2: En bagre.
0: ¿Les gustaría recibir su peso en qué? Eso está bueno pensar.
2: En oro.
0: En
2: diamantes, en rubíes.
5: Piensen en algo que pese poco para que tengas mucha cantidad.
2: En algodón.
5: En
2: pan.
0: Dignidad.
5: ¿Qué hago con
2: el
5: pan? El pan es pesado.
2: El algodón es fábrica. Pero no te rinde el algodón.
5: En perfumes.
0: Pero por una cosa, para. Que te regalen 80 kilos de tomate, no sé si te hacen un favor o.
4: Y pero claro, ¿qué haces?
0: Salsa.
4: ¿Qué hago
0: salsa
4: con los 80?
2: No me lo des todos maduros.
4: Puré
2: claro.
4: De tomate, haces ensalada de tomate.
5: En España hace la tomatina.
2: Te mate seco, lo puedes dejar secar, pero hay que hacer el secado del tomate, no es una pavada.
0: ¿Quién va a ser esto? Campeón del mundo va a hacer el secado de tomate.
5: Con la guita que tiene.
2: Algunos tienen cocineros.
0: Pero aparte te llaman y te dicen, te vamos a hacer un regalo. ¿Vos te imaginás que te van a regalar un auto?
2: Sí, imagínate.
0: Y empezás a pensar, claro. Bueno, es una moto, un auto eléctrico.
2: Aparte así. Te da miedo pedir, porque tampoco lo vas a decir en dólares.
0: No hace falta, y por dentro decís, uy, ¿qué me van a regalar? ¿Qué van a regalar? Vení que tenemos algo para ustedes. A ver, cierren los ojos. Y te ves 20 cajas de tomate.
2: 20 cajas de dólares, me va.
0: Bueno, no te van a regalar dólares.
2: Bueno, entonces no, pepidas.
0: Sí, pepida, claro.
2: Tú dices, hay que pedir. Duraznos.
0: Duraznos.
2: Duraznos, que es la sol.
0: Lo que está re rica es la pera.
1: Sí, qué rico.
2: No sé si viste.
0: Estamos en época de pera.
2: Y frutillas hay.
1: No,
0: frutillas.
1: No, sí, hay. De cámara, esa frutilla de cámara.
0: Obvio. No, hay frutilla espectacular, chicos. Sí, hay mucho. No me pregunten cómo. Tengo en mi casa. No me pregunten cómo es la frutilla del tamaño de un tomate.
2: Ay, y sí. Mandarinas, es la época de la mandarina, de todos los cítricos. Mandarinas.
0: Pero me extraña porque el invierno es más jodido para la fruta. Es siempre re manzana y naranja nomás.
2: Sí, pero sí. Vos viste que estamos teniendo este quilombo con la frutilla que te viene en esta época.
0: Bueno, hay mucha pera, escuchen. La propiedad de la pera.
2: Sí, me encanta la pera.
0: Qué fruta rica la pera.
2: Me encanta.
0: Cuando está bien es espectacular, pues es jugosa.
2: Es hermosa. Pero se madura rápido la pera, hay que usarla rápido.
0: Sí. Bueno, es rica en fibra. Sí. Tiene muchas pectinas, ayuda a la digestión. ¿Quién tiene tránsito lento?
2: Y por lo general.
0: No, bueno, ayuda a controlar el peso, beneficia la salud del corazón, Fernando.
1: Bien.
0: Combate el colesterol malo, que es el.
1: El LDL.
0: LDL.
1: Claro, claro. Ese es el malo.
0: El que tiene L es el malo, el que tiene H es el bueno.
1: Sí, más relacionándolo, el HDL es el bueno porque el H viene de He-Man y He-Man es bueno. Entonces ya lo relacionás y por descarte, si H es bueno, el L es malo. Gracias.
0: Es malo.
1: Es un servicio esto.
5: Para los niños cuando vuelvan a la escuela.
0: Pone He-Man después, Guille, búscalo.
1: Dale.
0: Bueno, hidrata el organismo, aporta vitaminas y minerales, es rico en vitamina C y potasio, contiene antioxidantes y regula el azúcar en la sangre.
2: Es excelente.
0: Porque las fibras de la fruta ralentiza la absorción de los azúcares.
5: Bueno, entonces ahora hay que decir más bueno que la pera.
2: Vos sabés que ahora está de moda la pera asiática, que es la que yo tengo pera asiática en mi casa.
3: Ah, ¿el tenés?
1: ¿Cuál es?
2: Es muy rica.
0: Es como la mezcla de una pera y una manzana.
2: Manzana.
0: Es rara.
2: Muy rica.
3: Sí, es rara.
5: Tiene forma de.
2: Se madura muy rápido. Tiene mucha vitamina C, dice.
0: Igual viste que la fruta que vos tenés en tu casa nunca es como después la fruta de la verdulería.
2: Y porque esa es la verdadera, la que vos tenés en tu casa. Vos tenés quinotos. No, vos tenés higos.
0: Qué pregunta íntima.
2: Sí. Perdón.
5: Claro.
2: Sí. Me fui de mambo.
5: Te voy a responder eso, Anita.
0: Ubicación.
5: Anita.
2: Y los higos tampoco puedo preguntar, entonces. ¿Tenés higos? Viste que el higo se madura rápido. Pero el durazno.
0: No, pero la higuera me la gano la cotorra, el higo.
3: Lo que pasa es que eso te iba a decir.
2: Yo tengo durazno, por ejemplo. Y si vos no lo cosechás rápido.
3: Tus hijos no son tus hijos.
2: Tus hijos no son tus hijos. Se madura, se pudre, ¿eh? Se pudre.
0: ¿Y qué haces con tanta fruta?
2: Mermelada,
5: compota.
2: Postre, compota, duraznos en almíbar. Con los higos haces dulce y salado, porque vos haces ensaladas.
0: Qué vida, Anita, te juro que.
2: Me encanta.
0: Es tan sufrida, me imagino como Carla Ingalls.
2: Claro, vos vas y compras un dulce de higo en un almacén y se terminó.
0: Yo
2: pero
0: lo compro,
2: ella dulce tiene de higo, que Anita. Ir a hacer el higo.
0: No, me encanta que lo hagas, pero te quiero decir que es tan como de otra época y está para tan lindo al mismo tiempo. Poder cosechar tus propios alimentos es hermoso.
2: Sí,
0: Qué lindo, imagínate que todos estuviéramos atrás un fondo con. Y vos decís, ¿qué querés comer hoy? Vamos a hacer unos zapallos, unas papas, una cosa, y empezás y vas y traes todo el fondo. ¿Entendés? Quiero tomar un vaso de leche y vas y te ordeñás la vaca. Y
2: pero antes,
0: como era antes.
2: Antes tenías en todas las casas había un limonero. Ponele que no tenías una rehuerta.
0: Sí.
2: Pero un limonero.
0: En mi casa tengo limón.
2: Claro, vos tenés limonero, yo lo he visto. Tenés limón, bueno, esas pequeñas, no te digo una gran cosa, pero ya no tenemos ni espacio para eso, ¿viste?
0: No. Bueno, buen día, chicos, 8:29, vamos.
7: Y recuerden, si tus nalgas fueran el mar, yo sería Moisés, my love. Hasta la próxima.
0: Qué bien.
2: Qué lindo, aprende. Me encanta cuando dice.
0: A ver.
7: Y recuerden, la vida es dura. La verga también.
2: No,
7: y esa pues la disfruta. Hasta la próxima.
2: Dios.
1: Tranquilo.
2: Fuerte.
1: El colesterol bueno.
7: Sí. Y recuerden, si quieres desayunar rico y al mismo tiempo perder grasa, cómeme a mí, bebé. Hasta la próxima.
0: Bueno, Kiman. Gracias, Kiman.
8: No preguntes esas cosas.
0: Che, la pasó lo que no nos puede llamar estos días.
8: ¿Por
2: qué?
0: Le robaron el celular.
2: No, mentira.
0: ¿Qué? Le fue a dar el trapito que le estaba limpiando los vidrios en el semáforo.
2: Sí.
0: bajó la ventana para darle agua y le robó toda la cartera.
2: No.
0: Sí, pobre Fasolo.
2: Pero, sí. Qué delirio, chico.
0: Ahora, robarle a la Fasolo.
2: Qué delirio. Claro.
1: Y quedó con el vidrio sucio encima, seguro.
0: No, pero para hacer una obra de bien, te vas a hacer una gauchada, sí, una laburante. Déjate joder, vamos. 8:30, buen día.
2: Qué

0: Bueno, vamos a abrir el diccionario como cada mañana. Aprendemos una palabra nueva, dos palabras nuevas. ¿Qué es un agelasta?
1: Ay.
2: Agelasta.
0: ¿Una persona cómo?
3: Hiperlaxa.
4: No elástica.
3: Agelasta. ¿Tiene que ver con movimientos o con carácter, no, personalidad?
0: Una agelasta.
2: Pelada.
1: ¿Hay alguna agelasta acá?
0: El más agelasta, su personaje en el programa es Bebé.
1: Una persona cauta.
3: Con la palabra justa.
0: No.
1: Sí.
0: No.
3: Sabiduría.
5: Callado.
2: Metiza. No.
5: Lector. No. Sabiondo.
0: No.
5: Motoquero.
0: No.
5: Altruista.
0: No.
1: Una persona cautelosa.
0: Escuchen.
3: Músico.
5: Locutor.
0: Viene del griego agelastos y significa persona incapaz de reír.
1: No.
0: El agelasta es el que nunca se ríe. ¿Vieron que hay gente que es seria?
1: Sí,
5: es
1: claro,
5: seria. Sí.
0: Seria.
5: Bebé,
0: bueno,
5: sí.
0: Bebé acá nunca se caga mucho de risa.
1: No,
0: se
1: no,
0: ríe
1: no le causa
0: por dentro.
1: Gracia,
2: no, bueno, digan algo gracioso y me río.
5: Claro. No le causa gracia.
2: Dale, ey. ¿Te hacemos coquilla?
0: ¿Te hago coquilla, bebé?
1: No. Y él es tan
2: coquilla,
1: gracioso.
2: Coquillita.
1: Tan gracioso. Él es gracioso. Serio,
5: esa seriedad le da gracia. Sí.
0: No, pero nunca lo que se caga de risa.
5: No, nunca.
0: Escucha.
2: De las maldades se caga de risa.
0: Pero nosotros nos ponemos nerviosos, viste, que lo vemos acá. Agelasta es persona incapaz de reír. Bueno, Bebe tiene mucho humor, pero hay gente que es seria. ¿Se acuerdan cuando se decía que Santo Biasati nunca se reía?
3: Es verdad.
5: Uy. Y era un, dicen que un tipo muy divertido.
1: Sí. Sí.
0: Pero ¿quién lo vio?
4: No, porque dicen que llega a la casa.
6: Trabajaba con él en el canal, que era amigo de él.
4: Que una vez salió en Boxer.
2: Qué bueno cuando ves reír a alguien así tan serio y de repente lo ves reír y te genera como un. Ah, mira. Se ríe.
0: Qué lindo reírse, chicos. Sí, qué lindo reírse.
1: Sí.
0: Qué lindo reírse.
3: Qué lindo estar con ustedes, compartir la mañana con ustedes.
0: Bueno, y vamos a otra palabra. Dos tengo, dos palabras muy importantes. La úvula, ¿qué es?
5: Ay, bueno, una parte de la mujer.
1: ¿Qué?
0: La úvula.
1: Úvula.
0: Úvula, con U, acento la U y B corta. Úvula.
5: Algo del óvulo.
0: No.
1: ¿Algo del alguna parte del cuerpo humano?
0: Sí.
2: ¿Quién lo tenemos todos?
0: Todos lo tenemos.
1: Una parte de la oreja.
0: No. La úvula es la campanilla.
1: Ah.
0: La campanilla, lo que vulgarmente decimos campanilla, es la úvula.
1: Mira.
2: ¿Cómo se llama? Úvula.
0: Úvula. Qué impresión, ¿no? ¿Alguna vez se vieron, se abrieron la boca en un espejo? ¿Viste que te da impresión la campanilla?
1: Ay, sí.
0: ¿Viste?
5: Sí.
0: Bueno, y otra palabra que aprendemos hoy, desternillarse.
3: ¿De qué?
5: Este morirse de risa. Desarmarse.
0: Sí, es lo contrario a
5: atornillarse.
0: Al que nunca se ríe. Desternillarse. Yo pensé que era una palabra de lunfardo, desternillarse.
2: ¿Como descostillarse?
0: Claro, sí. Es como descostillarse, es cuando no paras de reírte.
5: Ah, perfecto.
0: Se desternilló.
5: Cuando se destornilló de la risa.
1: Es genial cuando te pasa
0: desterni,
1: eso.
0: No, desterni.
5: ¿Desternilló?
0: Desternillarse.
5: Qué divertido cuando te pasa.
0: Igual, desternillarse de risa debe ser una redundancia.
5: Claro.
0: Porque el desternillarse es de risa ya.
3: Claro.
0: ¿Entendés?
5: Ah.
0: Es como salir afuera, ¿entendés? ¿Se entiende?
5: Sí.
0: Es redundante. Bueno, sí, sí, dicen.
5: Sí, sí, pero...
3: Estamos aprendiendo y anotando.
5: ¿Y qué querés que te digamos?
0: ¿Qué cosas los hacen reír? Sorbo, ¿qué te hace reír a vos?
2: A veces la incomodidad me hace reír. Me genera esa risa de... bueno, salgamos de acá... Tipo media nerviosa.
0: Bueno, para yo cuando lo veo a Sorbo haciéndose el serio, a mí me da risa. ¿Entendés?
2: ¿Por qué?
0: Porque yo que conozco el lado B, me da risa.
2: El siguiente no es serio, ¿no? Porque, se está
0: porque Sorbo siempre tiene una sonrisa como dibujada, ¿viste?
2: Y qué linda sonrisa,
5: ¿Y qué sonrisa?
2: Claro que
5: sí,
2: estoy.
0: ¿Qué sonrisa?
2: Mirá,
5: mira
2: lo que
3: es. Será tu sonrisa, decía el Biscrepo.
0: Sí.
5: Mirá. Sonrisa.
1: No, bueno, no. A mí Sorbo me da mucha risa. Y Fernando Carlos también.
5: Sí, Fernando es muy gracioso.
6: Sí, es muy gracioso.
5: Porque es malo, Tiene maldad.
0: Sí, el más
1: la maldad.
0: Malo.
1: La maldad.
5: Tiene mucha maldad. A mí me
1: causa gracia la
5: gente que tiene
3: maldad. La maldad.
5: Sí.
3: Y barato.
5: Me hace reír.
2: Y barato.
4: Era para hacer elogios al compañero de esta parte.
1: No, pero él.
0: ¿Qué te hace reír, Fernando Carlos?
3: Ustedes me hacen reír mucho.
1: Mentira.
3: Sí, sí. Y después, tipo, no sé si accidentes, pero viste la tropezada, que se lleve por delante la puerta.
1: Sí.
3: O que te caigas de la silla.
1: Terrible. A mí
3: eso
1: también.
3: Sin consecuencias.
1: Me causa gracia la gente que se cae.
5: A mí también.
1: Es terrible.
5: Hasta que te caes
0: no,
5: vos.
0: Pero dicen que, no.
5: Claro.
0: Dicen que la uno se vuelve viejo cuando te caes y la gente se asusta.
5: Sí. Claro.
3: Te viene a ayudar, te ayuda a levantarte.
0: Es ¿viste que sí. Se cae alguien muy una mayor, muy mal, que es
4: muy mayor.
5: Sí.
0: En cambio, cuando alguien joven, pendejo, se cae, que te, viste que te... Oh,
3: claro,
4: te compra, te
3: parece
4: compra.
3: Simpático.
5: No pasa nada.
0: ¿Viste? Ay, no. ¿Qué papelón caer?
3: Yo me acuerdo
0: yo les conté, escuchaba ya. Yo iba a una facultad cuando era pendejo, que los viernes a la tardecita se ponía el bar de la facultad espectacular, ¿no? Era como la previa al boliche. Entonces vos ibas a la facultad, no sé, 6:30, 7 de la tarde, ibas al bar y te estaban los tarjeteros, todo. Chicos, yo un día llego, había venido el polo, tenía unos jeans todos rotos y una alpargata de yute. Yo me pensaba que estaba...
5: Ay, mi amor.
0: Y una remera, como te digo, de Guns N' Roses, una cosa así. Yo me sentía que estaba top.
5: Pasado de onda.
0: Pasó de onda. Bajo el ascensor, séptimo piso creo que era, y tenía que hacer como una escalera para abajo para entrar al bar. Cuando estoy bajando del ascensor para tomando esa escalera, chicos, resbalo con la alpargata de yute. Cuando se mojaba se hace como una especie de como un plástico. Entonces se pone dura. ¿Nunca tuvieron para ir al alpargata de yute?
5: Sí, no. Sí, yo
0: bueno, no. cuando la mojas un poco, que lo usas un poco y se moja,
5: se endurece.
0: El yute, esa soga, ese material se pone duro.
5: Dura, ¿entendés? No dobla, pesa
0: claro,
5: 1000 kilos.
0: Hace ruido.
5: No.
0: Yo la tenía un poco vieja, pero me gustaba porque estaban todas deflecadas con onda, pero muy duras abajo. Yo en el último escalón de la escalera, justamente, resbalo y empiezo como a patinar y entro al piso del bar como de panza, ¿entendés?
3: Ah, bueno, bien. Como Diego festejando el gol en cancha de River.
0: Igual.
3: El aquaplaning.
0: Igual. Vos sabés que todo el bar, gente lleno de pendejo, terrible. De pendeja, yo era un pendejo también, ¿no?
5: Ay, no.
0: Y entro como de panza, todo el mundo me miró como diciendo... Qué pelotudo. Y yo poco a poco me fui. Yo poco a poco fui como volviéndome tras mis pasos, tras mi caída. Y agarré y me fui.
3: Y sí.
5: Te tenés que ir ahí.
0: Pero yo que seguí siendo un galán, me fui. Pero bueno, cualquiera lo puede pasar.
3: Obvio.
0: En la vida.
3: Yo, por ejemplo, a veces cuando, viste, me tropiezo con alguna baldosa o le pifo el cordón, todo, me tropiezo y hago. Medio, 2-3 metros corriendo. ¿Para qué? Para el que me...
5: Para que piense.
2: Dice, vino corriendo.
3: Está corriendo y a lo mejor dio el primer paso en falso.
2: O tal vez uno
0: dice... Para nunca le pasó de caerse que se matan y te levantás rápido. Si no me pasó nada, qué bárbaro. Y por dentro está muriendo.
3: No, estoy bien, claro.
5: No, todavía estás bien. Pues sí.
1: No pasó nada.
5: A las 5 cuadras te largás a llorar.
3: Tenés un moretón terrible.
0: Bueno, hablando de eso, Costi, te atropellaron ayer. ¿Cómo estás? Fuera de joda.
4: No, fuera de joda. Estoy bien, ¿eh?
0: Estoy bien, estoy dolorida.
5: Está rengueando, Santi.
2: No, yo recién la vi, le pregunté, me preocupé porque estaba...
5: Está súper rengueando.
2: Me dio...
3: ¿Te golpeó?
2: Me sorprendió que rengueaba demasiado. Dije, está mal.
1: ¿Fuiste a la guardia para que te revisen?
4: No, yo me levanté de inmediato. Lo único que a mí me interesaba, porque es muy humillante encima que te atropellan, que se te salga la peluca. Entonces...
3: Uy, quiero esa cámara. Y el tipo
0: riéndose.
1: Tomar todo en broma.
3: ¿Dónde fue?
4: En la calle Lerma.
3: El tipo se bajó del auto y vio la peluca y dijo, ya se llevaron el cuerpo. Claro, porque al lado estaba Costa, che.
4: Claro, entonces yo con una en la mano y yo le decía, usted se da cuenta que no puede manejar, usted se da cuenta que no puede manejar, usted se da cuenta, pero...
3: En ese tono no creo igual.
4: No, te juro que sí, porque había un nene.
3: Entonces, ¿no te enojaste?
4: No, me enojé, no, de verdad no. Pero había un nenito, entonces yo tampoco podía por el nene, ¿viste? Pues dice, no, mi abuela atropelló un traba.
5: No. Ay, no.
3: Y vos sacaste el rival.
0: Cagaron la pija.
4: Que vos volvés sos chiquito y tu mamá te dice, ¿qué hicieron con el abuelito? Ay, no, bueno, dice, papá.
3: La anécdota que se lleva ese nene, Dios mío.
4: La abuela atropelló traba, dice, una señora le voló el pelo, la cabeza. Y
5: pero por ahí puede ser, te acuerdas, para... Tan divertida la invierno.
0: Por ahí, sí, por ahí tiene una anécdota. Estamos
5: toda
0: hablando
5: la
0: de esto
5: vida,
0: así porque,
5: claro.
0: Estamos hablando así porque no pasó nada.
5: Bien, claro.
0: Obviamente.
4: No, vinieron de un bar y me decían, sentate, te traemos agua.
0: Pero pobrecito, el nene, ¿qué edad tenía?
4: No,
0: ¿qué
4: edad era tiene? Chiquito. ¿Hasta claro. ¿A qué edad pueden ir adelante?
3: 12.
0: A los 11, 12.
5: Sí, depende del peso. Pero creo que también también, es por el peso y el tamaño.
4: No sé si era más chiquito este, sí.
0: No, antes los 11 no podés, creo.
3: Es por edad, por más que pese 120 kilos, es por edad.
4: No, bueno, no sé. Y entonces vienen del bar y me dicen, estás bien, te traemos agua. Vení, sentate. No, le digo, yo estoy bien. Y yo tenía la peluca con la mano así. Le digo, yo estoy bien. Entonces me dice, te llevo donde quieras, te doy plata. ¿Qué hacemos? No, le digo, tranquilo.
5: Es muy terrible que te pase una cosa así.
4: Sí,
0: igual que bueno que paró ese cargo y todo, chico.
5: Sí, ¿qué edad tendría el señor?
4: Sus datos. Sí, el señor era un señor grande.
5: ¿Qué es grande?
4: Grande.
5: ¿80?
3: Pero.
4: No sé si entre 70 y 80.
3: ¿Y qué? ¿Te agarra la altura que de la pierna, la rodilla y vos te caes arriba del auto?
5: Venga.
4: Claro, o sea, ¿cuál fue el pase? ¿No? El señor siguió y ¡pum! Y siguió.
5: Ah, ¿Te pasó por arriba?
2: ¿Te pasó por arriba?
0: Pietro, no, te pasó por arriba. Te decía, pasó por arriba.
2: Tiró marcha atrás.
1: No. No. Estaba casi, la pasó por arriba. No.
4: Y me salvaron las prótesis.
5: ¿Te pegó las gomas?
4: No, claro. Pero entonces yo caí de pecho, pero reboté por las tetas. Bueno. Y pero me duele la pierna de una manera terrible. Y el.
3: ¿Te había golpeado la cabeza o el tipo haber seguido y te pasó?
0: No, chicos, para
5: claro.
0: Repito, claro. Estamos así tomándolo de manera así tan liviana porque la vemos bien. Sí. Te vemos bien. Claro. A ver, ¿cuántos dedos tengo?
3: Vino con el abogado Costa igual.
0: Ay, por qué horror, chico, ¿qué te pasé?
4: Son cosas que me pasan a mí nada más.
5: No, decís, ¿cuánta gente conoces
4: que la atropellaron?
0: No, pero mucha gente. Locura. No, pará, dentro del horror y del accidente, banco que el tipo pare, se haga cargo.
5: Totalmente.
0: Que contenga.
5: Y banco que esté acá.
0: No, pero no es lo que pasa. Mucha gente se escapa, se van, digamos. Uno ve cada cosa que no puedes creer.
5: Sí, es cierto.
4: Si te cuento lo que me pasó, no me vas a creer. Me dice, no, le digo, usted no puede manejar, es lo único que le digo.
0: Claro.
4: Y hay que llevarse puesto una señora de 90 kilos.
0: Sí. Bueno, 8:42. Un horror. Uno agradece que no fue, que no pasó mayor.
2: Sí, no entiendo cómo no fuiste al médico, Costi.
0: Sí.
2: A la guardia. Que no entiendo cómo no fue a la guardia igual para que la revisen.
4: No me iban a dejar venir hoy acá.
1: Pero hay cosas que
2: sí. Pero te vi rengueando.
5: Claro, está rengueando.
4: A decirme, y porque acá estoy. Y podría estar en la cama.
5: Sí, debería
1: estar en la cama.
2: ¿Y quién?
1: Vamos, pero no es ese, no está bueno.
5: No, deberías estar en la cama.
2: No sabes si tienes una lesión fuerte en la pierna.
4: Sí, una ACV voy a tener. Le voy a decir, no se culpa nadie de mi muerte, pero se llama Gonzalo.
3: Por
4: Solo.
3: Favor,
5: por favor, la boca es el tira agua bendita, Santiago.
4: Lo vi haciendo
0: agua bendita, chicos, puliese. Bueno, buen día. 8:43. ¿Qué premios tenemos hoy?
3: Tenemos de todo, señor. 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
0: 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No, sí, estamos al aire.
7: Hoy juega Boca.
3: Sí, señor, 21:30. Frente a O'Higgins, Copa Sudamericana, Se juega el semestre Boca, la competencia internacional. Después de haber quedado fuera de la Libertadores, juega la Sudamericana. Partido de ida, la vuelta el próximo jueves en Santiago de Chile. Ida y vuelta en la presentación de Villa. Habrá que ver cómo reacciona la Bombonera, con Sebastián Villa. Está dividida la opinión. Veremos hoy justamente la Bombonera, el jugador colombiano que se fue de Boca por un problema extra futbolístico y una denuncia muy, pero muy importante. Después había declarado que quería jugar en River. Finalmente regresa al Ceneice. Es el debut en esta competencia. No oficial porque lo hizo en Copa Argentina. El Vasco Arrobarrena sentado en el banco de los suplentes que relega a Lolo A Di Lolo en el banco de los suplentes. Juega Figal como titular. Su dupla central es Figal Costa y Lozano, que es una de las incorporaciones.
5: Ah, gracias.
3: Sí, se
2: acaba de concentrar.
3: Se lesionó y lamentablemente quedó afuera de la convocatoria. Merentiel como único punta en el Ceneice, competencia internacional. 21:30 en la Bombonera. Bebe, juega.
7: ¡Jeque!
3: Sí, señor.
0: Bueno, un día como hoy, fallecía a los 27 años Amy Winehouse, y los que están haciendo un cover de Amy Winehouse son los Rolling Stones.
5: Mira.
0: Y habló Keith Richards y dijo, escuchen lo siguiente. Dice, me encanta la canción de Amy Winehouse, la que están haciendo ellos, que es You Know I'm No Good. Y dice, seguramente esta chica, dice por Amy Winehouse, fue una de las mejores figuras, una de las mejores artistas que ha salido de Inglaterra. Y dice, los Stones comenzamos como una banda de covers y dijimos, ¿por qué no hacerla en honor a ella? E hicieron esta canción en honor a Amy Winehouse. Esta versión, no nuestra canción. A ver, sube un poquito. La juventud de Mick Jagger, ¿no? En su voz, todo.
5: No sé, pues lo ves personalmente y no dos mangos por el abuelito, pero lo escuchás cantar.
0: Bueno, chicos, pero tiene 80 y pico.
5: Totalmente, es increíble.
0: ¿Vos me los viste hace poco a los Stones?
7: 4 años. Impecable.
3: El Liverpool, ¿no?
7: Sobre todo él, sí, sobre todo él. Sí. No tanto Keith Richards. De hecho, bueno, él blanqueó que tiene problemas de salud. Pero Mick Jagger es impactante.
3: En 3 días cumple 83.
7: Increíble.
1: Mira, 83.
5: Qué delicia.
1: Hace un tiempo se había viralizado él ensayando.
0: El ensayo, sí. Oh.
3: Sí, el desgaste físico.
1: Una onda.
7: Y aparte, digamos, no perdió absolutamente nada de su poder. O sea, 100% mufa, sí. En los mundiales.
3: Ah, total.
5: Sí.
2: ¿Dónde aparece?
0: Te iba a decir que lo vimos. Yo quiero romper una lanza. No, ¿para qué romper una lanza? Para, va a todos los partidos.
1: Ay, sí, le encanta el fútbol.
0: A todo, claro. Sí. Bueno, 8:47, linda versión de los Stones de un artista que amamos y recordamos. Falleció un día como hoy del año 2011, Amy Winehouse. Linda versión esta de Stones.
5: Está buena.
0: Ay, chido, eso.

0: Bueno, ¿cómo va a estar hoy, Costi?
1: Bueno, Santi, con un cielo muy nublado, una humedad altísima, vamos a llegar a 14 grados de máxima.
0: No. Bueno, acá tengo una lista de consejos para ser una persona atractiva.
2: A ver.
0: En un rato
2: está
0: nos
2: muy larga. Está sí. Muy larga.
0: Sí.
2: Ay,
0: sí.
2: Dios.
0: Son casi 20 consejos para ser
2: una
0: persona
2: atractiva. Ah, es un montón.
0: Atractiva. Sí.
2: No, no tengo tiempo.
0: Aparte, todo el mundo quiere gustar.
2: Y sí, ¿qué te parece? Sí. Y gustarse.
0: Eso es fundamental, eso es más importante.
2: Claro, pues si vos te gustás, gustás
0: sí,
2: a los demás.
0: El resto no importa.
2: Cosa, claro.
0: Total.
2: Es lo único importante.
0: Porque uno cuando se gusta está bien con uno mismo.
2: Claro.
0: Claro. Bueno, un rato nos metemos con eso entonces.
2: Dale.
0: Jueves 23. Con un montón de premios, Sofer.
3: Sí, señor, claro. Se van, ¿eh? 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
0: Y le das like.
3: Sí, atractivo.
0: Atractivo. Ahora vamos con eso, ¿eh? ¿Cómo sentirse más atractivo? 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
0: Esto tenemos que hacer nosotros, esa carrera, chicos.
3: Está bueno, obvio.
2: Está mal, ¿eh?
0: No. ¿La han visto alguna vez? Es la que larga acá del ACA.
3: Claro.
0: Sí. Creo que salen todos los autos.
3: Sí,
0: es de regulación.
3: Forma y todo, como un rally espectacular.
0: Sí, claro.
2: Mega.
3: Vamos, dale.
2: Podemos ir, ¿eh?
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8: Se hablaban
9: A mí también me llama la atención lo que hablamos justamente el otro día, de cómo la gente más exitosa del mundo convive con esto como si fuera un fracaso.
10: Sí, claro.
9: Y no lo digo por la selección. El otro día cuando hablábamos de Mbappé o de Cristiano Ronaldo, que se fueron antes, pensé que voy a decir, los tipos más exitosos que han ganado todo, claro, más grandes, qué sé yo,
10: son crack.
9: Se sienten los más perdedores del planeta.
11: Bueno, yo cuando fui a Brasil, a mí me sorprendió, o sea, como algo pintoresco, que todos estaban en la playa jugando al fútbol. Entonces el otro día le hacían una nota a un periodista de Brasil que estaba cubriendo el Mundial, y él decía, nosotros perdimos algo que ustedes todavía tienen, que es el fútbol en la sangre.
10: Sí.
12: Bueno, sí, Brasil, chico, pero Brasil claro, por donde camines están con una pelota.
11: Claro, pero por eso
10: otro
11: me
10: pueblo re futbolero.
11: La palabra de o sea, yo puedo hablar del fútbol brasileño, pero no sentirlo como ellos, porque hay algo de la tierra, ¿no?
10: Cuando yo fui a Brasil de vacaciones en el 2022, también me dijeron lo mismo. Ustedes tienen una selección que siente la camiseta.
11: Claro.
10: Nosotros no. Y yo recuerdo que también cuando Argentina no ganaba, y decían, ellos son millonarios, póngale la camiseta de Barcelona a Messi, también se decía lo mismo. La gente quiere ganar.
11: Sí.
10: Entonces critica y, bueno, forma parte también. Yo creo que los jugadores también están un poco acostumbrados.
9: Que todos queremos ganar, para mí el tema es cómo se gana y cómo se pierde.
10: Sí, porque hay que afrontar.
11: De qué manera, claro.
9: Ahora, el otro día que nosotros perdimos la final, pero vos ves que hay un equipo que lo dio todo y más.
10: No le reclamás nada.
9: Eso no puede reclamar nada.
10: Claro.
12: Sí, durante 45 días fue, o 50.
9: Por eso, y aparte, fue felicitaciones épico, todo. Y mis respetos a la selección.
10: Y aparte sos segundo.
9: El mundo está lleno de personas que quieren cosechar frutos de árboles que nunca sembraron. Claro, si vos no te sacrificaste, no esperes el beneficio después.
10: Claro.
9: Porque todo tiene su proceso y su laburo previo. Buen día, bajen Anita, por favor. Ah, Anita baja sola.
10: Sí. Y sí.
11: Muy laxa ella, por eso.
10: Tampoco es tan alto, se queja mucho usted, che.
9: ¿Cómo está el tránsito, bebé?
13: Actualizamos, operativo de bomberos en la avenida Antártida Argentina y presidente Ramón Castillo en retiro, choque en la autopista del oeste, altura kilómetro 22 hacia Capital, choque en el kilómetro 16 de General Paz, sentido Río de la Plata, demoras en el tren Sarmiento y en el tren Belgrano Sur, ramal González Catán. Se normalizó ya el tren Roca, ramal Bosques vía Temperley.
14: Bueno, chicos, vamos con los consejos para ser una persona más atractiva.
11: Me hace falta.
14: Ustedes me tienen que decir qué esto tienen y qué le falta.
10: Perfecto.
14: A ver, para ver cuán atractivos son. Cuida tu aliento.
12: Tengo.
10: Bien.
15: Tengo aliento.
14: Viste que esas cosas que por ahí de pendejo no le das tanta bola, después el tema de los olores y todo de grande tenés que ser impecable.
10: Qué horror. Sí.
16: Hay que chequearlo, sí.
14: Sí, hay que chequearlo. Hay que chequearlo. Cuida tu aliento, el aliento es fundamental. Dos, la postura.
10: Sí.
14: Ahí venimos mal.
10: Ahí estamos en el horno.
14: Anita tiene buena postura.
10: La postura.
14: Majo tiene mucha lola. Mucho
15: pecho.
10: Entonces me va para adelante el
11: cuerpo. Pero ella podría andar con las lolas así.
14: Pones así la espalda porque te dan vergüenza o porque te pesan mucho.
10: Me pesa.
14: Qué maravilla. Muy tetona para no mostrar mucho. O para que no noten tanto.
10: Ahora, Santi, fíjate lo que es también lo que tienes, hermoso. Es un porte bárbaro, regalo. Tengo dos cabezas nene.
14: Sí. Oh, ayer son de nene.
12: No.
10: Esas son de adulto mayor. No, vivo comprándome corpiño, es un embol.
14: Bueno, tres.
11: No, puede ser que, ¿sabes qué? Como no tenías este nuevo peso, este nuevo aporte. No, ella las desea.
14: Fue por la
10: eso de desear, ¿viste? Ojo con lo que desean. Porque un día te levantaste tona.
14: Cuando yo la conocí abajo no tenía nada y nada. Deseaba tener lolas.
12: Sí. Pero eso que dicen no tenía nada, es pesaba, ¿verdad?
10: Pesaba 20 kilos menos también, ¿no?
15: Qué loco que no te hayas tenido nada y que ahora
10: nada
15: es hecho como si fueses la
10: nada chata, así, chata.
15: Sofía Loren
10: habla.
11: Claro, es como tabla. Yo, pero yo pasé por el quirófano.
10: Y bueno. Después del embarazo, ni las hormonas.
11: Ah, pero yo no tuve embarazo.
14: Escuchen, chicos, dijimos, cuidar el aliento, la postura muy bien.
10: Sí.
14: Elegí bien el perfume o la colonia que te pones.
12: Es fundamental.
10: Ah,
12: el aroma es fundamental.
14: Chicos, hay gente que usa perfumes que son una patada. ¿Y qué no le va? A mí me gustan mucho los perfumes. Y por eso te ponen a las 7 de la mañana un perfume de noche o en verano un perfume de invierno muy fuerte.
11: Sí, yo soy muy del perfume de noche, de día, y está...
14: Vos sos muy del perfume fuerte. Un zorrino.
12: No, Santiago.
14: No, porque a ella le gusta el perfume del escenario.
12: Zorrino, ¿no? Sí. El que se tiene que sentir a 15 metros.
11: Me acaban de decir zorrino.
14: Sí, fue duro. Porque huele fuerte, pero ese tipo de perfume, no vos.
10: No, es que yo descubrí el otro día, por ejemplo, me regalaron un perfume de chocolate de pistacho.
12: ¿Chocolate de pistacho?
10: Sí, chocolate de pistacho.
14: Yo lo conozco ese, sí.
10: Y vos es que complicado. Me lo puse a la mañana y si yo
14: no,
10: me
14: no
10: lo...
14: No es para mañana.
10: No es para
15: muy fuerte.
10: Mañana. Muy fuerte. Si yo me lo pongo a la mañana para venir acá, me matan ustedes.
15: Chocolate de pistacho.
14: En el verano, eso en verano, en la mañana es un vómito en el
10: pero a la noche.
12: Es que es un perfume de noche. Es ya el chocolate.
10: Es un perfume de noche. Es un perfume de noche.
15: De noche. De leche, chocolate.
12: De pistacho para usar y chocolate.
15: Chocolate con leche.
12: todo para botear,
14: ¿Cómo ser una persona atractiva? Cuidar el aliento, la postura, chicos, el perfume. Fundamental.
10: Sí.
14: Utiliza accesorios con criterio, que no te juegues de más.
11: Claro, de cosas claro. Que no te van.
10: No te vayas de mambo.
11: Viste que.
14: Reducir el tema de las calorías con la comida. Es decir, saber bien qué comer, qué te metes en el cuerpo.
10: Claro.
14: La alimentación saludable, chicos, lo que dicen
10: siempre. Sí, claro.
11: No, pero por ejemplo, si no estás en plan alimentario, sí, una alimentación saludable te hace que huelas mejor, de que tengas mejor la piel. Son cuidados, son mínimos, son frivolidades, pero están bien.
14: Esto está bueno. No te intoxiques con las redes.
17: Es bueno.
10: Ese es bueno.
14: Eso está bien. Viste que uno deja entrar a veces cada información que no te lleva a nada o que te conecta con cosas horribles y es uno quien le abre la puerta a eso.
10: Sí.
14: ¿Me entendés?
10: Sí.
14: Tratar de ser lo más amable posible con uno y con el resto. Ser una persona amable.
10: Perfecto.
14: Y la amabilidad la podemos practicar todos, ya simplemente con el hecho de mirar a alguien y saludarlo, decirle buen día.
11: Buen día.
10: Sí.
14: Buen día. ¿Cómo estás?
10: Buen día.
14: Vamos a ser amables ahora. Vamos
11: a ver, dale.
14: Buen día, Gonzalo.
12: Buen día, Santi. ¿Cómo estás?
14: ¿Todo bien?
16: Bien, joya, ¿y vos?
14: Saluda a tu compañera Edith.
16: Hola Edith, no te vi, perdón.
10: Hola Gonza, me encanta cuando te moves todo el tiempo y por ejemplo te pusiste a jugar con la pelota al aire.
16: Y a mí me encanta cuando te pones ese perfume tan rico, chico, como hoy.
15: Están drogados.
11: A ustedes les pinta mal el hidrogenar.
10: Me encanta
14: cuando
10: se gallina.
14: Bueno, sigamos. Sea amable con todo. Bueno, después, aprender a escuchar a la otra persona. Viste que a veces...
10: Ay, este es importantísimo.
14: Tan, ¿cómo?
11: Tan,
14: ¿Qué? No, en este mundo tan rápido que vamos.
15: Sí, con esta tan vorágine, vertiginoso.
14: Sí, total. No escuchamos a veces.
11: No, en una... Por eso yo dije el ruido. Porque en una charla, cuando no hay conexión, dicen, le dicen que es por el ruido.
10: Claro.
14: Sí. Después, elegí un buen corte de pelo.
11: Oh, todo eso tengo que hacer, Santiago.
12: Y los que no pueden cortarse el pelo,
15: no. Qué puñal.
14: Ponete, qué sé yo, no sé, pero tener el pelito encontró un buen corte es fundamental. Después,
10: sólido.
14: Sonreír más. Chicos, tenemos que sonreír más.
10: Sí.
12: Obvio.
14: Tenemos que
12: reírte, Fernando, dale.
17: Buenos dientes hay que tener también.
14: Sonreír, chicos, hay que sonreír más.
15: Sí.
14: Chicos, la vida es un rato, es una... ¿Se dan cuenta que nos hacemos problemas por pelotudeces?
15: Por pelotudeces, sí.
14: ¿Sabés cómo te das cuenta que algo es en serio y serio? Vos lo tenés que proyectar en el tiempo. Es decir, si te estás haciendo un problema por algo hoy, vos decís, ¿esto en 5 o 10 años va a ser algo grave o ya me voy a haber olvidado? Esto es una pavada. Las cosas graves uno se las recuerda toda la vida. Y son muy pocas las cosas graves de la vida. Y hay que respetarlas.
10: Sí.
14: Todo lo otro es ruido. Es vos queriéndote hacerte mala sangre por pelotudeces.
15: Por eso hay que aislarse un poco en el momento en el que pensás que todo es un desastre y tomar
14: hay
15: distancia.
14: Hay que desintoxicar la cabeza, total. Sí.
15: Y decir, ¿es realmente esto importante? ¿Es importante esto?
14: Y saben qué, aprender a decir que todo te resbala, ¿entendés? Pero creértela en eso, lo que no te suma, ¿no? Bueno, sé amable, escuchar con atención, elige un buen poco de sonreír más, como dijimos.
11: La postura.
14: Sí, tratar de descubrir la propia autenticidad, es decir, ser lo más auténtico posible, no tenerle miedo a quién sos. ¿Entendés?
15: Sí.
14: Estar bien con uno mismo. ¿Están bien? La pregunta que todos nos tenemos que hacer, ¿están bien con ustedes mismos? ¿Estamos bien?
15: Sí.

0: me costó mucho, a lo largo de mi vida no siempre estuve tan bien conmigo misma. O sea, yo tuve que aceptar un montón de cosas. Acepté mi cuerpo, mi cara, mi forma de ser. Hoy estoy 10, pero no siempre fue así.
1: ¡Buena!
0: Sí, no siempre fue así.
2: Chica 10.
0: Me costó mucho llegar a este 10.
2: Bien.
3: A ver, el resto, Costi, vos.
4: No, un 7.
3: Igual 7 es alto.
5: Generosa,
4: bueno,
5: ¿eh?
4: Menos 5.
3: No, no, yo no sé por si tienes un 7.
4: 4. ¿Quieren digo 1 para que te queden?
2: No,
4: como
2: te sientas, no, de verdad.
5: Es un 4
4: para
5: probado.
4: Que ustedes. ¿Vos te callás, Guillermo?
6: Te dijo básicamente no podés estar conforme con esto.
4: Claro, pero, como que está tan buena aparte.
3: Pero pará, porque dijo no, como yo dije, bueno, va a ser un 3, un 4, 7. 7 es
0: de 10.
4: Está bien, claro, pero estoy pero tan rodeada de 10 que yo tengo que tirarme a menos porque si no...
2: No, eso es una postura que no tenés que tomar. Vos tenés que tomar como vos te sentís.
4: Vos no vas a hablar de mi postura, mi querida.
2: Ay, por favor. ¿Qué?
0: Ahora se terminaba peleando todo. Sí, claro, algo que era bueno.
3: Viene mal herida hoy. Viene
2: lastimada, la pisaron, ayer la atropellaron.
5: Está cara encheada.
2: Está cara encheada.
5: Hay una fila de abogados acá que quieren agarrar el caso.
4: Opina libertinamente sobre cómo se siente el otro.
3: Viene toda tullida. Escucha, y encima...
4: Y encima me renguea, pobre.
5: El pingüino
4: lesionado. Uno me dice zorrino, el otro que una patada, el otro que no va algún peso. ¿Por qué no se van a que los parió?
2: No le des bola.
5: ¿Querés una muleta?
4: Te iba a decir en esta, pero me parece muy guarante.
5: Mirá qué bueno.
2: Todavía está dormida. Vos, yo te digo algo. Sorbo no ayuda, porque vos la querés cuidar y Sorbo se ríe todo el tiempo.
3: Pero pará, cada vez peor.
2: Y vos te ríes también, dale, boludo.
4: Como si no tuviera cosa de qué reírse de él.
3: Vos, Majita, ¿cómo estás?
2: Estoy un 8.
3: Vos mismo en este momento.
2: Un 8.
3: Bien,
2: muy bien.
4: Qué bien está.
2: Muy bien. Muy arriba.
4: Tírate un poquito más arriba. Dale.
2: Si me apurás, me pongo un 9. Mira, yo estoy un 6, pero apunto a un 10. Tengo que laburar un montón, gordo.
3: Yo coincido con lo que dijo Fernando Carlos, porque viste que hay días que uno siente un 10, hay días que te sentís un 1.
2: Sí.
3: ¿Viste?
4: Total.
2: Sí.
3: Son momentos.
2: Uno sabe lo que tiene que hacer para estar mejor, pero a veces no lo hace.
0: Hay días que no llegas ni al 1.
3: Sí. Sí.
0: Pero bueno, hay otros días, por eso vas compensando. No sabes bien qué es lo que cambió de un día para el otro, pero bueno, te sentís así.
3: Total.
0: ¿Qué vamos a hacer?
6: Bebe, ¿vos cuánto estás?
7: 8.75.
6: Me gusta. Me gusta ese bebé.
0: Me gusta.
7: Perdón por la fracción.
5: No, ¿qué pasa? Ese 25, ¿qué sería para llegar al 9? ¿Qué falta?
7: Bien, no, pregúntame qué falta. O sea, ¿cuál es la diferencia con el 1.25? ¿Por qué debería quedarme en 9?
0: Claro.
7: Hay que apuntar al 10.
5: Y pero 10 es Edith.
7: Tenés razón, no estamos a la altura.
0: No estamos tan ahí, tan arriba.
3: ¿Y vos, Santiago, dijiste?
2: ¿Dijiste?
3: Yo lo dije. Hay veces que me siento bárbaro y hay días que me siento un 10 y un 1.
2: Pero poner un número,
0: un calificación.
3: No, por lo menos
0: del de hoy.
3: 7.
2: Bueno.
3: 7, pero muy bien.
2: 8, Santi, un 9.
7: 8.
3: No, pero con ganas de 10, Porque yo tengo una teoría que, aparte, es una ilusión que tengo porque es falsa, porque la vida termina mal para todos. Ya sabemos cómo termina.
4: Muerto.
3: Todos sabemos de dónde venimos y a dónde vamos.
0: O bien.
3: Pero yo siempre tengo algo. No. Bueno, sí, pero.
0: Pero termina.
3: Pero termina.
0: Sí.
3: Tiene un final muy marcado. Que el mismo para todos.
0: Para todos.
3: Tengas mucho, poco, más, menos, todo es lo mismo. Y que es la maravilla de la vida también, ¿no? Que somos todos iguales, aunque nos sintamos tan diferentes a veces. Y creo que tengo una cosa de un instinto de positividad o positivismo, que es que para mí en un futuro vamos a estar mejor. ¿Entendés? Yo creo que
2: el todo lo que viene adelante va a mejorar lo que viene por delante. Eso es lindo también.
3: Y me siento mejor ahora que el año pasado, ¿entendés? Bueno, es como decir, bueno, y qué bueno esto, y qué bueno lo otro, y qué bueno. Y sabés que a lo mejor es una falsa, un ilusionismo que uno se pone ante sus ojos, ¿no? Para seguir para adelante.
2: Qué profundo, y nos dejaste ahí.
5: Chico, bien, excelente.
3: Lo estoy pensando,
5: chicos. Me encantó este bloque.
3: Con todo esto que escucharon, en un dibujo para mañana.
2: ¿Hay que traerlo hecho?
4: Con todo lo bueno que tenemos ahora y que el año pasado no teníamos.
3: No, pero siempre intentando que estar un poquito mejor, obviamente, que hay cosas que son

0: imposibles de cambiar, ¿no? A todos nos gustaría cambiar algo. Y hay cosas que podemos y hay cosas que no. Pero parece que uno tiene que estar conforme con lo que tiene.
1: Siempre, quejarte siempre mirar el vaso sí, medio, medio lleno, no vacío.
0: Sí, sí. Bueno, buen día, 9:21. Obviamente que hay gente que tiene mucho más y otra mucho menos, ¿no?
1: Bueno.
0: Hay gente que supuestamente la vida le dio todo. Total. Y vos ves y decís, uy, este tiene o esta tiene la vida resuelta, y después te das cuenta que son infelices como cualquier otro. Por eso todo está en uno, la actitud que le ponga a la vida. Buen día. ¿Qué permiso tenemos hoy, Fer?
2: Sí, tenemos de todo, señor, claro, ¿eh? 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
0: Título, Fer.
2: Bueno, señor, declaraciones.
0: ¿De quién?
2: La verdad que están haciendo ruido en el mundo River. Juanfer Quintero terminó el Mundial con Colombia y, como es habitual, le dieron vacaciones. Hubo un cortocircuito, ya lo había desde antes cuando no lo puso en la final y había alguna que otra diferencia para con el entrenador. Porque el técnico dijo, bueno, lo espero, River juega el sábado frente a Barraca Central, comienza el campeonato, es cierto, lo espero en estos días para que se sume al equipo y todo. Ayer Juanfer Quintero, el colombiano, desde Miami, se está ocupando de un tema personal y pidió extender justamente esa licencia o ese periodo de vacaciones que le dan a los jugadores en general que participaron en el Mundial. Dijo, bueno, la verdad que me extraña, o no tanto, el técnico no debe estar enterado que el presidente me dio estos días de más y estoy ocupándome de cuestiones personales. Me llevo bien con Goudet, pero futbolísticamente estamos en veredas opuestas. Yo creo que Juanfer Quintero no juega más en River. Venía de ser capitán, fue uno de los jugadores que en el primer momento Coudet había depositado mucha su confianza a la hora de generar juego. Es un muy buen jugador, pero se ve que no se llevan bien entre el entrenador y el número 10 de River. Su destino puede ser en Arabia, puede ser en el fútbol de los Estados Unidos, pero son declaraciones que el mundo River no nos tenía acostumbrado. Y este tipo de situaciones de que munición cruzada de un lado, que la respuesta del otro, meter al presidente, bueno, se ve que el técnico no estaba muy enterado, o sea, lo recontra desautorizó a Coudet adelante de todo y de forma pública, porque esto tranquilamente
3: Coudet no se queda callado.
2: No, Coudet no se queda callado. Obviamente sabe que va a seguir hablando. Esto termina, pero ya te lo firmo, creo que con la salida de Juanfer, porque se podría haber arreglado puertas adentro. Mira, el presidente le dice al técnico, yo le di unos días más, me pidió, o el jugador mismo puede hablar con el entrenador y decir, tengo una situación particular que tengo que resolver. Recién terminé el Mundial con Colombia, o hace un par de semanas, necesito extender mi licencia. Bueno, te necesitamos, fíjate, arreglalo, volvé cuanto antes, eso es importante. ¿Viste cuántas veces los jugadores dicen, che, la verdad hablé con el técnico y me recontra convenció, me metió un inflador anímico, me hizo creer que era el mejor? Bueno, espectacular. Esto no pasó.
3: Igual Colombia quedó eliminado en octavos frente a Suiza.
2: Sí.
3: Dos semanas y pico antes de la final, o sea.
2: No, por eso digo, Quintero dijo un tema personal.
4: Claro.
2: Vacaciones no creo porque ya tuvo, sí, cierta licencia. Pero bueno, es verdad que en otros clubes, en Racing había pasado lo mismo, viste, de extender el periodo de, no sé si de vacaciones, ojalá que se resuelva lo que tiene que resolver Quintero de la parte profesional y ojalá que lo veamos dentro de una cancha porque es muy buen jugador. Pero digo, es raro ver en el mundo River, pero pasa, está ocurriendo un cortocircuito, reacción por parte de los otros protagonistas, hoy entre Coudet y Juanfer Quintero con una licencia donde en River lo estaban esperando.
3: Correa al final confirmó con River.
2: Correa viene, sí señor. Sí, Ángel Correa.
3: Ayer dijiste lo de Brasil, no sé qué, pero confirmaron los
2: 15 porque palos. Los mexicanos querían cambiar las condiciones. Finalmente se hizo, aceleró River y dijo, ya está. Nosotros lo queremos. Es más, si llegan los papeles, Coudet tiene ganas que debute el día sábado a la tardecita cuando juegue frente a Barracas en la primera jornada del fútbol argentino. Sí, que tendrá acción a partir de hoy, finaliza el domingo la primera fecha, el martes empieza la segunda, el jueves termina la segunda, el sábado empieza la tercera y así. Año mundialista, calendario cortito, apretado y además 30 equipos, ¿no? Y bueno, tiene que jugar todos.
4: Bueno, buen día, 9:26 esta mañana. ¿Cómo? ¿Cómo va a estar hoy en este día jueves?
3: Con nubes antihúmedo y una máxima de 14 grados.
2: ¡Fui a Costi!
3: Mira vos, tus amigos. Cuando esté muerta y estén llevando
1: a Costanza,
3: estén cargando el cajón, van a hacer chistes.
1: Me van a llorar.
5: Yo quiero llevar la manija derecha.
3: ¿Por qué?
4: ¿Por la manija, no? Menos de este lado.
1: ¿Cómo le gusta la manija?
3: ¿Te querés agarrar, eh?
4: Bueno, buen día, chicos, por favor.
1: Ven, no se puede nada acá, te relajas un minuto.
4: Bueno, escuchen, llega la fiesta del chorizo a la Pomarola.
1: ¡Ay! ¿Dónde? ¿Dónde? ¡Qué rico!
4: ¡Qué rico, chicos!
1: ¡Vamos!
4: La fiesta en la localidad de Torres, la sexta fiesta del chorizo a la Pomarola. Qué rico, por favor. El evento tendrá lugar el fin de semana.
1: Está con el frío, está lindo.
4: Ay, este pinde. Claro. La celebración, bueno, es en la estación de ferrocarril de Torres, ubicado. Bueno, pasa la dirección ahí, pero es el partido de Luján.
1: Ah, está cerca.
4: Torres, sí,
1: acá cerca. Al toque es. Uy, qué lindo. Sí. Acá de mi casa.
6: Escapada,
4: ¿eh? ¿Han probado chorizo de la Pomarola?
1: Sí, claro.
3: Sí.
1: Rico.
3: Yo no.
1: Mi
3: no,
1: abuela hacía.
6: No, ay, no, de verdad.
2: No me tienta tampoco, ¿eh?
1: Pero es que te da asco. Sí.
2: No, en serio.
1: Ay,
2: no,
1: qué rico.
2: Les doy la parte a ustedes.
6: No, porque aparte es como más saludable porque se cocina de otra manera con el chorizo que haces en choripán. Pero igual es muy gustoso.
4: Y más o menos.
3: No saludable. Sé si es tan saludable, sí, ¿eh?
1: Saludable el chorizo.
6: Bueno, saludable no, pero es un poquito mejor. O sea,
3: para
6: porque se desgrasa. En la cocción.
4: No, porque es así, se dora y después se le echa toda la salsa y todo eso y va cocinando como. Queda como un guiso.
6: Claro.
4: Entonces, como es ese chorizo, todo bien cocido, riquísimo del cerdo, con toda la salsa de tomate, queda espectacular. Y pancito, chicos.
6: Qué rico.
3: Es fundamental el pancito.
4: No, el pan. Sí.
1: No puede faltar eso.
4: El chorizo de Pomarola, imagínate la cantidad de chorizo de Pomarola que tenés que
3: qué rico
4: probar. Cura. ¿Y con qué se acompaña esto? ¿Con qué con qué lo regalas?
1: Con fideo.
3: Con un tinto.
1: Yo pensé lo mismo con arroz, iba a decir.
2: No, nada eso.
1: Nada, solo va.
2: Pelo.
1: A pelo.
6: Qué terrible, qué pesado.
3: Con chorizo a la Pomarola lo comen solo, no le ponen una.
2: Con puré, papa. No, el sándwich, para mí es sándwich.
1: Un pan.
3: Ah, claro. Un sándwich puede ser. Bueno, ahí
2: de parado
3: pan.
2: Con las piernas separadas para el.
1: Para el chorreo.
4: No, claro. No creo que te lo den con pan.
1: No, yo tampoco creo que te lo den con pan.
6: Solo como el plato.
2: Un plato con pureza, como va, bebé.
4: Y después le pasa el pan para levantar toda la salsa.
3: Ahora en la.
2: Durante muchos años, en donde está actualmente el Canal América, pero del otro lado de Juan B. Justo, había un puestito totalmente callejero, sobre la calle Honduras, era antes de cruzar Juan B. Justo, había un puestito callejero en el que paraban los tacheros y los que sabían, y te vendían el sándwich de chorizo a la Pomarola.
1: Qué rico.
3: Hasta hace pocos años, hasta hace 2 años estaba.
2: ¿Estaba todavía?
3: Sí.
2: Era una maravilla ese lugar.
3: De hecho, después lo hicieron tipo parrillita al lugar.
2: Se encargó el tema de la limpieza.
3: Están todos los cámaras del canal ahí.
1: Salud e higiene. Pero bueno, pero qué rico. ¿Quién te quita lo bailado?
2: Olvidado. Hermoso.
1: Para mí es un pedazo de chorizo ribumpaña adentro. Un pedazo de chorizo ribumpaña adentro.
2: Son decisiones personales. Me quieren cancelar, no, me cancelan. Para mí es mejor que el choripán de parrilla.
1: Oh, y sí.
4: ¿La Pomarola?
1: Sí. Para mí también. Coincido con
4: a
1: el
4: mí lo que tiene el chorizo de la Pomarola, que para mí se come. El primero lo comes del plato, así con cuchillo y tenedor.
6: Claro.
4: Después agarras el pan y toda la salsa, pues te la vas comiendo con el pan.
1: Pero ese chorizo todo inflamado, ¿no?
4: ¿Cómo inflamada?
7: Y se hincha un poco con la salsa. Sí, sí, tiene razón, Anita.
4: Sí, por líquido.
7: Claro, en, ahora están en la rural,
4: ¿viste? Lo que pasa es que para mí el secreto tiene que estar bien doradito antes de poner la salsa.
7: De ponerlo en la pomarola. Porque
4: te queda como hervido.
1: Claro, te queda un chepor.
4: No, si no lo cocinas nada más que la salsa directamente, se te hierve, te queda como blanco.
1: Impresiona, porque queda como un sochori todo inflado, todo explotado.
4: Tiene que estar bien cocido el chorizo y después se le pone la, la salsa y se va cocinando ahí. Entonces queda doradito.
1: Es todo un arte, la cocción de eso.
7: Arte, arte. Ahora están en la rural, viste, con la exposición rural. Claro. Entonces están los diferentes stand de comida, etcétera. Ay, claro. Y ayer había una olla de chorizo a la pomarola.
1: ¡Qué rico!
7: De, cañuel, de cañuelas.
1: Ay, por favor.
7: Estaban ganando, caminando hasta Cañuelas.
4: Mi abuela cuando hacía chorizo a la pomarola en la misma fuente, en la misma olla, hacía como unos huequitos y ponía huevos.
1: Claro.
4: Los huevos se cocinaban.
7: Sí, huevos también, claro.
4: Entonces servía la olla y te ponía un poco de chorizo, un poco de huevo y la salsa.
6: Ah, ay, no, ya tengo hambre.
4: Espectacular. Ay, qué rico.
1: ¿Qué van a mandar?
4: Acá nos faltan unos anafes. Vamos a ir a Pozo.
1: Yo tengo en el auto un anafe, chicos. Traelo.
7: Dios mío.
4: ¿Quién anda?
1: Y una proboletera. Se lo conté a los chicos hoy y Sorbo no me deja mentir.
6: ¿Qué querés en el auto un anafe?
7: Tengo una proboletera porque es un artículo de primera necesidad.
1: ¿Por qué?
4: Anita está preparada para la apocalipsis zombie.
1: Sí. Platos de madera, cuchillos y tenedores, cuchillas tengo. Tengo dos.
4: Es una prepper.
1: Compré un arroz.
4: Ella hoy podría, escucha, ella hoy podría irse. Si hoy se termina el mundo.
7: Claro, agarra para la isla Martín García para allá.
6: Los aliens, porque hay cuatro
1: que van a venir a buscar,
6: que están conviviendo con nosotros y no nos estamos dando cuenta. Sí. Yo me voy a ir a vivir con Anita al Eluar.
1: El otro día me fui a comprar un risotto en paquete. Tengo un risotto en paquete, un guiso.
3: Oh, ¿te gusta el risotto?
1: En paquete y me compré una quinoa con vegetales empaquetadas en, y tengo que.
4: Y la proboletera en tu auto, ¿la tenés como defensa personal?
1: No.
4: Si te agarra un tipo, se la partís.
1: La, no, la tengo en el baúl, pero no es mala idea. La puedo poner abajo del asiento.
4: ¿Pero para qué?
7: No, yo lo que pensaba es si la detiene la policía.
4: Claro, ¿para qué una proboletera?
1: Porque yo saco la NAF en cualquier lugar donde esté. Me pongo la proboletera, una proboleta y yo ya gané. Vos tenés que hacer 400 kilómetros para comerte un chorizo a la pomarola.
3: ¿Pero qué? ¿Vas con la proboleta para todos lados?
4: Para hacer una parrilla en la ruta. Para eso.
1: Pero yo me la hago yo.
3: Claro. Y la proboleta que está en una heladita todo el
1: día. Tengo los repasadores, tengo esponjita, tengo detergente, todo, y además tengo el platito de madera. Saco, corto la
7: tablita.
1: La tablita.
4: ¿De dónde vendrá vos? ¿Tu papá es quién fue? ¿Robinson Crusoe?
7: No, ella es de la época de los actores. Ella es del actor del actor transhumante, el actor de los cómicos de la legua.
4: Si empezás a escarbar un poco, es parienta de Colón. De
1: acá
4: Colón.
1: Hay algo, sí, chico, acá hay algo. Yo creo que es la sobreviviente, supervivencia. Eso me gusta a mí. Pero bueno, yo te digo algo. Vos me necesitas un día y yo sabés que tengo la nafe en el auto. Recién estaban hablando. Yo tengo la nafe en el auto y tengo una olla.
7: Ya estarías calentando.
1: Ya estaría comiéndote una proboleta acá en la puerta de la radio. Le digo a uno que me corra en el auto, pongo el mío ahí y se comen una proboleta al paso.
6: En un periquete.
3: Chicos, ya está, tenemos el negocio entonces.
1: Tenemos el risotto
4: que nos todo eso, Anita. ¿Lo charlaste con algún especialista alguna vez?
1: Parece como algo que por ahí no quisiera cambiarlo. Me gusta la idea de que usted, por ejemplo, me voy ahora al auto. Otro día lo hacemos.
4: Para cambiarlo, pero para ver de dónde viene. Esta cosa tuya,
1: no sé, porque son todas mis familias, son todos reurbanos. Nadie le gusta la aventura, nadie le gusta el
6: Lolo
1: campo.
6: Lolo tampoco.
1: No, Lolo me sigue, a mí no tiene drama, ningún problema.
7: Pobrecito, no tiene opción todavía.
1: Pero no tiene opción, pero ahora ya no quiere.
4: Que te
1: quiere.
4: Vas a acompañar a tu hijo al viaje egresado a Bariloche.
1: Sí, no me puedo llevar el anafe. Quiero matar que no me puedo ir con el auto.
4: Proboletera. Sabés que vas a un lugar muy complicado, ¿no? Un áspero.
1: ¿En qué sentido? De cuidar a todos los pendejos descontrolados, eso.
4: Claro.
1: Pero hay una parte en la que vos no podés, o sea, podés una parte, después ya de madre.
3: ¿Hay una parte que van a conocer a la verdadera Anita Martínez?
1: Sí, pero no es mucho más.
4: ¿Sabes que te tenés que llevar, Anita?
1: ¿Qué?
4: Un megáfono.
1: O un rebenque. Buenísimo.
7: Yo llevaría el rebenque.
4: Un gas pimienta.
1: Un gas pimienta.
6: ¿Te imaginas? Sí,
3: una vergüenza para Lolo, pobre.
6: Pero no lo quise.
3: Ahí está tu mamá gritando,
1: no,
3: Lolo.
1: No, dijo ayer, no me rompas los quinotos.
3: Mirá.
1: Está bien. Yo voy con el mate a la pecera del boliche y los miro de arriba. Y Giroya con la 38. Le pego un tiro a todos.
8: ¿Tu mamá es la que está tomando mate a las 2 de la mañana? Sí. ¿Tu mamá que a las 5? Tal vez te niegue.
4: ¿Y cuando saque la proboletera?
1: No, cuando pele la proboletera.
8: Cuando empieza a sacar fotos
1: a las 5 de la mañana para el after.
4: En el lago.
1: Claro. ¿Vos te reís? Yo los desafío la semana que viene. Pablo, me haces un lugarcito en la puerta y yo les cocino mientras ustedes charlan. Bueno, si me cocinan una buena promo. Y el risotto, déjenme hacer el risotto.
6: Qué pesada.
4: Qué densa, ¿no?
7: Y de postre, ¿qué nos podés ofrecer?
1: Fresco y batata.
8: Qué rico. Bien, yo voy a tu restaurante.
1: La conservadora lo traigo. Sí, qué
4: ¿sabés
1: rico.
4: ¿Sabés qué tenés que hacer vos?
1: Durazno en almíbar también. ¿Eh?
4: El postre del aventurero es el marshmallow ese que con el palito lo doran
1: al fuego.
7: Lo doran en el fuego, es cierto.
1: Es muy artificial, muy químico eso. Tiene que ser claro. Bueno,
8: en Loanita se come sano, chicos.
7: Justo nos vino a tocar una refugiada que es.
1: Higos.
4: Almíbar.
1: En almíbar con roquefort.
7: Higo de pollo.
4: Vamos, Majo, nosotros.
1: Yo voy. Higo con roquefort y nuez. Ahí está.
4: Higo con roquefort y nuez.
1: En un palito de brochet te pongo un higo quemadito con azuquitar en almíbar, un quesito roquefort y unas nuececitas arriba. Después me venís a buscar, después ya vas a venir.
8: Voy,
1: Me vas a llevar a la casa a cocinar a mí.
5: Sí, los chicos, mira cuando se va. Che, ¿cómo te fue en el viaje de Bariloche? No, muy bien, comimos unos higos en almíbar, en la puerta de Grisú, riquísimo.
1: Yo podría ir a Gran Hermano a hacer supervivencia un día, me podría llevar.
6: Uy, sí.
1: A dar técnicas de supervivencia.
7: Al cuarto romántico tiene que ir, Anita.
4: Sí, como anoche Fabio y Latini.
7: Claro, pero ella viste que generosa le quiso dar el cuarto a la Luana y a Debbie.
4: Sí, el lunes se lo va a comer a Devin dos panes.
7: Es que es lo que le quedó.
4: Pero Devin es muy fachero.
7: Muy fachero, pero vos fíjate que entra Fabio no. Todos no. ¿Y quién era el nuevo este?
8: Atrón.
4: Bueno, 9:37, buen día. Repasemos los premios, Sofer.
2: Pero claro que sí, señor. 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
4: Ahí está Anita con los higos y el roquefort.
1: Ahí estoy, bajen.
4: Viste qué cosas que te gustan de grande. Porque de chico
7: los higos,
4: no. Bueno, buen día. Che, tenía una lista acá
2: ¿De
4: hablando de los pibes. ¿A qué edad se van los chicos en los diferentes países del mundo? Ranking de los países donde antes se independizan los chicos, los hijos.
3: Uh-huh. ¿Se van de la casa, decís?
4: Se van de la casa, claro. Okay. Todos nos fuimos a una determinada edad en nuestras casas.
8: Tus hijos no son tus hijos.
4: Claro, ponela, señora esta, ponela.
8: Tus hijos no son tus hijos. Son hijos e hijas de la vida deseosa de sí misma. No nacen de ti, sino a través de ti. Y aunque están contigo, no te pertenecen. Puedes darles tu amor, pero no tus pensamientos, porque ellos tienen sus propios pensamientos. Puedes abrigar sus cuerpos, pero no sus almas, pues ellas habitan la casa del mañana que no puedes visitar ni siquiera en sueños. Puedes esforzarte en ser como ellos, pero no procures hacerlos semejantes a ti, porque la vida no retrocede ni se detiene en el ayer. Eres el arco del cual tus hijos como flechas vivas son lanzados. Deja que la inclinación en tu mano de arquero sea para la felicidad.
4: Tiene razón, chicos.
1: Sí. Me atoré.
4: No, pero tiene razón porque uno lo que tiene que darle como papá, como mamá a los chicos son alas para que vuelen. Porque tarde o temprano se tienen
1: que ir.
4: Tienen el vuelo propio.
1: ¿Y sí?
4: Sí.
1: En algún momento...
0: Anita.
1: Largalo a Lolo, Anita.
0: Anita Soldán.
1: Y hablaba con Pablo, con Guille, y él me hablaba de los chicos, y yo le hablaba como si Lolo tuviera la edad de los chicos, y luego esto digo, ¿qué me está pasando?
6: Sí, sí, es difícil. Sí. Vos le escuchás
5: a mí me gustaría hablar con Lolo un
1: sí,
5: ratito.
1: Sí, sí, pero
6: me parece re crack Lolo.
0: Mira, vamos al puesto número 15 al 1. Los países donde los chicos se van antes. Arrancamos de los que se van más tarde.
6: A ver.
0: ¿Saben a qué edad se van en España? Promedio es esto, ¿eh? Es un relevamiento promedio. Obviamente que cuesta mucho irse solo, imagínate irte en Europa.
1: Posible.
0: A los casi 26 años se van de la casa.
1: Sí, totalmente.
0: 25.9.
1: El problema de acá...
0: Ya 26 es un señor.
1: El problema de acá es que es el éxodo sucede cuando se tienen que ir a estudiar a la ciudad. Por eso pasa.
0: Esto es un promedio.
6: Es un promedio, claro.
0: Es un promedio. Nosotros no venimos muy pendejos. Nosotros venimos. Yo a los 17 me vine. Todavía no me cumplí 18. Pero es cierto que acá los pibes se van de la casa que a los 23, 24, por ahí. Más o menos, ¿no?
1: Y sí, por ahí, sí. O al menos empiezan las ganas.
0: Es muy raro que los chicos se vayan antes de los 20 de la casa acá.
1: Sí.
0: Hablo de una
1: general.
0: A grosso modo.
1: Claro.
0: No de casos particulares. Promedio, más o menos. Los del interior se van un poco antes, pues, los que se van a estudiar. Y, pero si no te vas a estudiar, me parece que el momento de irte de la casa de tus viejos, que es 23, 24.
3: Más o menos cuando ya tenés un laburo.
0: Sí, sí.
3: La realidad es esa.
0: Si estudiar, si estudiaste algo.
3: Claro.
0: Bueno, Australia, 25.3. Irlanda, 25.1. Austria, 25. Oh. Estamos muy alto todavía, ¿eh?
6: Sí.
0: Canadá, 24.6. Reino Unido, 24.3. Bélgica, 24.1. Países Bajos, 24 años. Alemania, 23.7. Bueno, Francia, 23.6. Entro en los primeros 5 puestos. 22.3 para Islandia. Noruega, 22.1. Finlandia, 21.9. Dinamarca, 21.1. Y el país donde más jóvenes se van los chicos es Suecia, con 17.8, que es muy bajo. Mirá, pero mirá que salto. De 21.1 pasamos a 17.8 promedio. Es decir, que hay chicos más jóvenes que se van de la casa. Yo creo que ellos deben terminar el colegio ya afuera. El quinto año muchos lo deben hacer afuera ya de la casa.
1: Claro.
0: Pero 17 me parece muy pendejo para irte a tu casa.
1: Y sí, yo me imagino ahora que se vaya mi hijo y me parece que le falta un montón todavía.
0: Sí, claro.
6: Sí. Y no sé, figuramos Argentina.
0: 26, que es el máximo, 25.9 me parece mucho.
1: El problema es que son muchas cosas que conspiran, porque para que un pibe se vaya también tiene que haber una economía que pueda respaldar, digamos, el pie.
0: Por eso, pero que es muy complicado eso. Acá y en cualquier parte del mundo, irte, mudarte solo.
6: También es complicado.
1: Sí, es difícil.
6: El problema nacional en Europa.
0: Por eso siempre te vas a vivir con otros compañeros,
1: claro.
0: No te vas a vivir solo.
1: Claro.
6: Claro.
0: Por eso, pero ¿cuál sería la edad ideal? ¿23? ¿24?
1: Ideal 21 para mí.
6: Para mí 25.
7: Grande, para 25. Mí ahora en los tiempos que corren no te podés ir a vivir solo si no tenés un laburo.
1: No, obvio. No, eso
7: de la
1: sí, pero suponiendo que se puede.
0: Imagínate que para, imagínate ideal. Con la economía resuelta, con un laburo que
1: claro.
0: Te permita vivir solo.
3: 21. 23.
0: Pero lo pasa 21 no terminaste de estudiar.
3: Claro, yo más o menos
0: estoy viviendo en una casa que te contenga, está bueno. Por eso digo 23, porque 23 ya terminaste de estudiar, estás ahí.
3: O por lo menos tenés unos años donde tal vez pudiste haber terminado alguna carrera.
0: Sí.
3: 23, 24. Para mí.
1: Bueno, depende de lo que estudies, qué sé yo.
3: Claro.
0: Total.
3: No, sí, estudiar medicina seguramente te va a llevar mucho más años.
1: Claro.
0: Lo que pasa es que vos ya a partir de los 20, 21, tenés una independencia, pero claro, estás todavía tratando de buscar por dónde va la cosa.
6: No, y aparte,
3: tiene que ver la mayoría de edad en diferentes países también. ¿No?
6: Sí. Hay, a los 20 se dan determinadas crisis en donde, viste,
0: sí.
6: Hay crisis, esto no es un hotel, vos ya querés traer a tus amigos, querés hacer juntadas en tu casa, ya molesta eso, y entonces ahí empieza como un quiebre familiar donde el joven tiene otros
0: no, y la casa tiene otro
6: claro,
1: ritmo.
6: Y hace, yo me encontré diciendo lo que decía mi mamá, esta es mi casa, estas son mis reglas, esto no es un hotel. O sea, todo lo que me dijo mi mamá, yo me encontré diciendo lo mismo.
0: Ahora,
6: ¿viste?
0: Yo cuando peleo con mi hija más grande, le digo, no, mi amor, eso es el día que vos tengas tu casa, esta es mi casa.
6: Claro, pero ella es chica todavía. Imagínate, yo tuve una bebé que llegó a los 20, yo llegaba y tenía...
0: Pero mi hija ya me está peleando la edad que se va a ir de mi casa.
3: ¿Ah, qué te dice?
0: No, ella me dice que hasta los 23, 24, creo que uno se recibe de grande a los 25 años. A los 25 años te cambia la cabeza.
1: Sí, sí. Pero como pelean porque ella se quiere ir antes... Porque la pelea
0: No, al contrario, como diciéndome, mira, me tenés que bancar a esta edad.
1: Sí,
0: como,
1: claro,
6: bueno, mi hija Amparo se quiere ir ya.
1: Sí. Lolo también. No, hay que tener cuidado también porque está loca. Ellos, sí, están locos.
7: Claro, yo nosotros digo, nos
4: te
7: vinimos.
4: Te puedes bancar sola, mi amor, te puedes cuando quieras.
1: Claro.
6: No, pero ella tiene todo un plan ya para hacer cosas y.
4: Sí, pero no, pero lo que hacen es todo un plan con la tuya.
6: Sí.
1: No, pero no, no es
6: bueno, ella ya está viendo su herencia, ¿viste? Es tremendo.
1: Claro, sí, ay, pero es tremenda, Amparito. A mí me da miedo cuando cuenta
6: cosas. No, Amparo es bravísima. No, lo que sigue de herencia. Brava.
7: Pero acá la mayoría, ahora que lo pienso, bueno, Santi, Maju, yo, Guille y Pablo, también Guille y Pablo eran chiquitos.
4: Pero no, pero nosotros los del interior es distinto porque ya nos
9: quedamos. Tenés que ir. Los de allá no, chicos, tenemos que ir. Si querés, los pueblos no hay para estudiar no mucho.
6: Pero en España, en Italia pasa lo mismo también.
4: Ahora es hay mucho más acceso al estudio.
9: Que sí, ahora sí. Chicos.
1: Hay mucho remoto.
4: Pero mirá, cuando yo era chico, me acuerdo que trajimos a mi hermana. Mi hermana cumpleaños en junio.
7: Sí.
4: En junio. La trajimos acá en el verano, chicos. Ella tenía 17 años. Me acuerdo que la dejamos sola. Vinimos todos en el auto, hasta con un televisor traíamos adentro. Le alquilaron un departamento a mis viejos, le conectaron el televisor, fueron al supermercado, le llenaron la heladera, tenía una cama y un sillón nomás, en todo el departamento. Mi hermana bajó a abrirnos la puerta. Se quedó llorando en la puerta, 17 años sola acá, ¿eh? Me acuerdo cómo era mi viejo. Mis viejos dieron la vuelta a manzana y ella seguía llorando en la puerta.
1: Ay, mi amor.
4: Y ahí arrancamos para volver al pueblo y se quedó solita a los 17 años.
1: Es durísimo.
4: Sí.
1: Es durísimo. Y pará, muy 17, chiquita.
4: Fin de enero y ella cumpliendo, es decir, en junio, tenía 17
1: claro,
4: y medio.
1: Claro. Muy chica. Chiquita. Ay, lo que debe ser dejar a tu hija sola, 17 en Buenos Aires.
4: Por eso.
7: Sí, me acuerdo cuando
4: nosotros venimos del interior, sabemos que ya te los que queríamos estudiar te venías para acá.
6: Claro, claro.
4: Pero yo ahora veo a los pibes de 17 acá y me parecen muy chicos para vivir solo. Muy.
7: Claro, yo me tomé el colectivo, me acuerdo, me vine a inscribir a la UBA. Y claro, yo estaba en el secundario todavía.
1: Claro.
7: Tenía 16, 17 años.
4: Te viniste más grande, ¿no?
1: Sí, a los 20.
4: Una recibida de. Claro, ya
1: te era maestra.
4: Como defensa. Ya eras maestra, claro.
1: Sí, sí.
7: ¿Y
1: sí.
7: cuántos años te costó? ¿Más de 10 o no? ¿10?
4: ¿Adaptarte?
1: ¿Empezar a trabajar de esto?
7: No, o sea, que más o menos. Porque yo una vez me planteé, yo dije que.
1: ¿Cuándo? ¿Acomodar a vivir acá?
7: Claro,
1: años me
7: ¿cuándo, va terraza, chicos? ¿Cuándo va a llegar?
1: Años me llevó.
4: No, conocer esta raza. Es decir, años. Lo más fácil es que vos vengas a la ciudad y te vuelvas. Es muy difícil.
1: Sí, bueno, es durísimo.
7: Eso se veía mucho en las pensiones que yo vivía, que los chicos, algunos, ponele, teníamos unos chicos de Santiago, y ellos eran Mónica y el hermano, de ella me acuerdo más. Y era bueno, terminar la carrera para volverse a Santiago.
1: Claro. Claro, yo grupo, tengo amigas que se volvieron antes. Claro,
9: en mi grupo somos neuquinos y vinimos 6 a estudiar y se volvieron 5.
7: Mirá,
1: claro.
9: Un montón.
1: Mirá.
9: Algunos porque no pudieron terminar, no se adaptaron a la ciudad, y otros se recibieron y volvieron allá a ejercer.
4: ¿Sabés qué hice yo? Yo como sabía que me venía, quería venirme, siempre soñé con venirme a la ciudad. Y
1: vos ya la viste, vos la tenías reenfocada, estabas reenfocada.
4: Para mí un secreto fue tratar de no ir a... Viste que se hacía mucho el centro de tal provincia, tal otra.
7: Ah, claro.
4: Yo intentaba hacerme amigos acá y tener, digamos, un grupo de acá y para de ir a boliche de acá. Y como tener... No, como dar vuelta a la página para... Porque si vos te colgás... Digamos, con
9: claro, para adaptarte rápido acá y tener la gente acá.
4: Es como la gente, viste, que se va al exterior y sigue como viviendo acá. Es muy difícil cuando vos estás tan arraigado con un lugar.
9: Claro, sí. Tenés que rearmar tu vida.
1: Lo que pasa
9: estás.
1: Es que tenés también total. Se hace mucho más difícil cuando no tenés un peso. Cuando tenés que hacer malabares total, para llegar a fin total. De mes, cuando estás a nada de volverte todo el tiempo porque no tenés ni para comer.
4: No, pará.
1: Es durísimo.
4: Un viejo y una vieja que me dieron todas las posibilidades para que tuviera una vida bien acomodada acá.
1: Claro.
4: Es más fácil que venir acá a tener 5 trabajos y estudiar también.
1: Claro.
4: Escucha, ahora me dicen que, claro, como decíamos, hay muchas posibilidades de estudiar en el interior, muchas.
1: Sí.
4: Que antes no estaban. Hay muchas universidades, se puede estudiar a distancia.
1: Hay muchísimo.
4: En el mundo.
1: Sí, en todos lados.
4: Es decir, puedes tener una vida universitaria en todas partes.
1: Y también la comunicación cambió mucho.
4: Total.
1: Porque llamar al interior, hacer una llamada al interior, era carísimo, por ejemplo. Entonces
4: ¿se
1: tenía que llamar?
4: Recomienda que nos mandaban nuestros viejos.
7: Claro, yo iba a Retiro a buscar unos caramelos como mandaba la tía Isabel.
1: Yo también.
7: Y adentro de los caramelos había plata.
1: Igual.
4: Mucha lata, te mandaban mucha lata.
7: Sí, mucha lata. O ponele la... Ahora lo que te decían, Santi, esto sí, ahora vos podés estudiar. Mi sobrino, de hecho, estudia en una universidad por online.
1: Claro.
4: Sí, claro.
7: Y yo en la pandemia hice la Kennedy, que la hacíamos online.
1: Claro.
7: Sí, hay muchas posibilidades Pues ha cambiado todo, claro.
4: No, ahora no estoy el que no quiere, porque posibilidades las tenés todas.
10: Tenés miles, eso es cierto.
4: Que palo les tiré, sí. Para todo.
10: Sí,
4: para
10: qué palazo, libre. Santiago. ¿Me vos querés decir algo?
4: Sí. Bueno, chicos, qué duro irse de la casa, sabiendo que es un lugar que puedes volver toda tu vida, ¿no? Puedes tu lugar en el mundo, pero hay que tener vuelo propio. Buen día, 9:50. Hasta las 10. 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
4: Hoy a la noche tengo GH, bajan 2 de placa. Opa. Y se van 2 visitas.
7: Claro, ya. Porque es positiva. Es positiva hasta la noche, claro, y ahí se transforma en negativa.
4: Claro. 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
10: Un beso.
4: Claro. Ya llega Guido, que debe estar llorando por ahí atrás.
5: Sí, con lágrimas.
4: Sí. 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
4: Bueno, una mañana que sigue más o menos, chicos. ¿Cuándo vuelve el sol?
7: Volver el sol, Santi, mira, te puedo decir que el sábado va a haber... Hoy va a haber un poquito de sol, nada fulgurante. El sábado, porque el viernes hay una...
4: Está como tímido, ¿viste? Una cosa así.
10: Por favor, que salga.
4: ¿Saben qué extraño? ¿Vieron esos días de frío, pero con mucho sol?
10: Claro.
7: No, eso no.
4: Esos cielos que cuando están turquesa, ¿viste? Que hace frío, pero con un solazo. Sí. Claro. Que limpia todo, que me encanta eso.
7: El domingo vamos a ver el sol y de hecho sube la temperatura, porque la máxima va a rondar los 18, 19 grados.
4: Bueno, buen día. ¿Cómo está el tránsito, bebé, en esta mañana de jueves?
11: Demoras en el tren San Martín. Recordamos el choque en Perito Moreno al 3200 y el operativo de bomberos que continúa en Avenida Antártida Argentina y Presidente Ramón Castillo.
4: Como un solcito, pero más hasta ahí. Quiero sol, mucho sol. Bueno, hasta las 10, esto fue y será...
7: El Club del Moro.
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6: 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No la podía buscar en redes, en Facebook, no existía nada.
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7: ¡Ah!

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Isla, ¿qué tal? Tengan todos ustedes muy, pero muy buenos días para todos. Bienvenidos, bienvenidos a la mañana. Bienvenidos a este día, día jueves, che, ¿eh? Día jueves, qué bárbaro. Jueves 23 de julio de este 2026. Aquí estamos como siempre, como cada mañana, para iniciar esta nueva jornada con muy buena música, buenas canciones y por supuesto con todo lo mejor que tenemos aquí en esta tu mañana, ¿eh? La mañana de la cadena Alegría, señores.

0: andan, che? ¿Todo bien? Bienvenidos, aquí estamos nuevamente nosotras como cada mañana a partir... ¿Tengo el retorno muy alto?
1: A ver... ¡Ajá! Bajame el retorno.
0: Bajar... ¡Evo! ¡Anda a bajar el retorno! ¡Evo! ¡Qué dormir, vaga! ¡Alegría! ¡Pareces Oscar Contreras!

estas versiones de cumbias románticas, ¿eh?, de Abel Pintos que estuvimos comenzando, ¿eh? Claro, estaba sonando Tu Misterioso Alguien y pegadito sonó Abel Pintos con estas cumbias románticas, ¿eh? Claro que sí, ¿eh? Entonces me gustaron las versiones, le di un poquito más de volumen y por eso se acoplaba, ¿eh? Claro, exactamente, ¿eh? Pero bueno, acá estamos, señores, ¿eh? Aquí estamos nuevamente, como siempre, sumándonos a esta propuesta de la cadena Alegría. Bueno, ¿cómo viene tu mañana? ¿Cómo viene tu jornada? Nosotros recién estamos acá acomodando la tercera tanda del mate. Tercera tanda, ¿eh? ¡Ah! Ojalá que nunca falte el mate.

0: Pampa, en el norte, tenemos una mañana nublada, como tuvimos toda la semana. Nublada, fresca la mañana, 8 grados la temperatura actual a esta hora. Sensación térmica 5 grados. No tenemos sol ni vamos a tener sol. Recién mañana, con suerte, y si la bruja de Costa Brava no abre la ventana de su casa, vamos a tener un espectacular sol aquí en estos lugares, ¿eh? Así que bueno, para contarles un poquito de cómo está la mañana aquí en La Pampa, ¿eh?
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0: Bueno, contanos cómo está el tiempo en tu ciudad, en tu pueblo, en tu lugar, donde nos estés escuchando, ¿eh? Por supuesto, la mañana con todo, la mañana con alegría, la mañana con diversión. Marcelo Hidalgo, ¿eh? Decime algo, vamos.
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señores, ¿eh? Ella vive enamorada, se muere por él y no hace polenta. Estamos en Córdoba Capital, 94.1. Estamos en Río Cuarto, 91.5. Y también a toda la Argentina, a través de toda la Cadena Alegría, señores. www.cadenaalegria.com.ar. Vamos a ir pasando el WhatsApp de la radio, ¿te parece? Dale, ¿eh? Siempre que la gente...

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señores, vamos a ir rápidamente al WhatsApp de la radio. Así empiezan a ingresar los mensajitos en esta mañana, en este día jueves. 351 con característica de Córdoba, es el de Cadena Alegría. El alternativo de La Pampa ya está habilitado hoy temprano, pero el de la Cadena Alegría es el 3-5. Ay, se me nubló. Se me fue el número de teléfono. Ah, bueno. A ver, pará. Se me fue. Bueno, che, no puedo tener todo. Todo retenido. A ver, ¿dónde está? Se me fue el número. Acá. Pásame el otro. Bueno, son cosas que pasan. Ahí está. 351. 349-2367. Ahí está, 351-349-2367. Es el número para que ustedes manden audio, para que manden mensajitos, para que estén conectados en esta mañana, y para que se conecten con Decime Algo, desde La Pampa para todo el país a través de Cadena Alegría, señores, hasta las 12 del mediodía. 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

0: acá está, ¿eh? Aprenderás a llorar a los Palmeras, che. Este tema me lo sabía pedir la, ¿cómo es? La rubia, ¿eh? La monja de Luigi, ¿eh? Anda dormida, anda ahí, me mandó un mensaje temprano y después desapareció, ¿eh? Pero bueno, acá estamos nosotros en la radio, ¿eh? Reitero, 351-349-2367, ¿eh? Recuerden que yo no soy radio, soy Marcelo, ¿eh? Ya veo un oyente acá que siempre me dice, hola radio, me dice, ¿eh? No sé. Hola radio, es como si yo voy, no sé. Claro. Le digo, hola olla, ¿cómo anda usted? ¿Bien? No. Hola señora, hola tal. Hola radio. Bueno, señores, 351-349-2367, ¿eh? ¿Cómo andan los... ¿dónde está? A ver. Buenos días. ¿Qué anda pasando? Que están pura música. Queremos escuchar a Marcelo Hidalgo decirme algo. Venimos viajando por Chacabuco. Toma. Los chabuquenses, ¿eh? ¿Está bien dicho chabuquense? ¿Eh? Vos que pensaba que yo me iba a trabar. Bueno, nos vienen escuchando los chabuquenses, ¿eh? Los chabuquenses vienen en la sintonía de la radio, ¿eh?
1: ¿Cómo estás? ¿Todo bien? No te compliqué hablando, no sea cosa que te trabé porque eres chabuquense.

me gusta, chabuquense, chabuquense, ahora me gusta, ¿eh? Ahora voy a decir cada rato, chabuquense, pa, chabuquenses, mira cómo sale, espectacular.

0: Hola, buen día, radio, como siempre, Viviana.
1: Hola, buenos días, radio. Suspendida, listo. Nos vamos a ver la gente de General Roca, ¿eh? A ver, ¿dónde está? Acá, ¿eh? General Roca. Bendecido día, Marcelito. Te estamos escuchando en mi trabajo. Vamos todavía. Pasamos un temita a tu elección. Muchas gracias, saludo grande para Mave de General Roca, ¿eh? Nos vamos a Bariloche, está nevando en Bariloche, guarda con Serafín.
2: Hola, hola, hola, Chelo, buen día, ¿cómo andas, Marcelito?
1: ¿Cómo estás?
2: Escuchándote en Bariloche, hermano. Después de la nieve, ahora se largó a llover.
1: No me digas.
2: Con eso te digo todo, te cuento, ya te lo dije. Ahora la lluvia, ni salir afuera.
1: No me digas.
2: Está lindo bastante el taller.
1: No.
2: Mirando a ver cómo se borra un poco la nieve.
1: Mirá.
2: Está lindo, ¿eh?
1: Está lindo.
2: Bueno, Marcelito, saludos a don Roberto Fragatti. Saludos a la abogada. Che, ¿cómo anda la abogada?
1: Hace rato que no la escucho, la abogada.
2: Saludo. Vamos, abogada, fuerza, fuerza. Saludos a Darío de Anchorena. Dice, seguro que debe andar con la directora por allá, por acá, ¿eh?
1: Darío, sí.
2: Viva Perón, dijo Darío. Sí, Jeringa, ¿qué hace Jeringa? Otro.
1: No lo he visto.
2: Que Gustavito de Sedón Loma, ese. No sabés qué manera de deslomarme hoy en la mañana. Sí, deslomándose en la cama.
1: Ajá.
2: Sí, Marcelito, bueno. Abrazo grande.
1: Muchas gracias. Sí.
2: ¿Cómo está el hombre allá de Macachín? A Raúl, ¿eh?
1: Raúl.
2: Que se cuente un cuentito, decirle para el frío acá, levantá un poco la temperatura porque está, hermano.
1: Terrible.
2: Ah, no te puedes hacer loco, te echan afuera y te queda congelado, ¿eh?
1: Me imagino.
2: Abrazo, Marcelito, buen programa.
1: Nada con ir a Villa Cariño ahí en Bariloche.

0: actual en Bariloche, está lloviendo, ¿eh? Hay alguna llovizna, estoy viendo por acá, sensación térmica bajo cero. ¡Ay, Dios! ¡Buah! Salud grande para la gente de Bariloche, vamos todavía, ¿eh?
1: ¿Qué haces, Marcelito? ¿Cómo andás? Buen día.
0: Buen día.
1: Eso del clima es relativo, ¿eh?
0: ¿Por?
1: Yo tengo sol. Yo tengo el sol acá dentro de mi casa.
0: Ah, mirá qué romántico el tipo, ¿eh?
1: Radiante el sol.
0: Tomá. ¿Qué habrás hecho para decir eso por la radio, eh?

el que está... ¿Quién estuvo el acto? Me achicó mucho la... ¿Cómo es? La letra del WhatsApp. ¿Eh? Tengo que esforzar mucho la vista, ¿eh? Bueno, a ver, buen jueves, dice por acá. Y Marcelo Hidalgo, me gusta que cante Nadia. ¿Qué Nadia? Ah, me gusta, le gusta que yo cante. Ah, bueno, bueno, ahora sí. Nadia, ahí está, Nadia. Muy bien, Nadia. Vamos, Nadia.

dice por acá, si vos levantás el colchón puede salir lauchas, araña, tierra y nada de plata. Ah, eso sí, sí. No, no, porque tuviste que ahora están buscando otra vez los dólares bajo el colchón, chicos. ¿Quién tiene dólares bajo el colchón? A veces tiene dólares y sí. ¿Pero de dónde los habrá sacado? Porque ahí está el problema, si lo tenés debajo del colchón. Bueno. Llévaselos a Caputo, que los quiere Caputo. Llévaselos.

Decime algo desde San José del Rincón. ¿Está bien dicho? Decime algo desde San José del Rincón, Santa Fe. Igual nublado acá. Soy Choco. ¿Cómo estás, Choco? ¿Todo bien? Che, voy a tener que agrandar la letra porque no llego. Voy a leer

0: dice por acá, no te enterás de nada, dice por acá, ¿eh? FM de La Pampa, la más popular, no sabe nada, dice por acá. No miré nada, no miré las noticias. Ahora después voy a buscar, ¿eh? Y aparentemente dice que encontraron acá en La Pampa, un aparato explosivo. Encontraron acá en La Pampa, ¿eh? Un aparato explosivo. ¿Qué será ese aparato explosivo que han encontrado? Bueno, ya voy a estar mirando un poquito y estar chusmeando ahí a ver qué es lo que ese aparato explosivo. Aire.
1: Hola, buen día, Marcelito. ¿Cómo va? Habla Silvia, estoy acá paseando el Luigi.
0: Ah, mira.
1: Sale un tema para mi hijo Claudio, mi nuera Rita.
0: Para
1: la niña.
0: Sí.
1: Y para la familia allá en Rolón. Para Nati y toda la familia, que los quiero.
0: Dale.
1: Sale algo lindo de Chupete para Claudio.
0: ¡Eso!
1: Un besito, Marcelo.
0: ¡Ay, amor! ¡Sí! Es semejante vago ese Claudio, Buenos días, Marce, ¿cómo estás? Acá te estamos escuchándote en Puerto Madryn, con un día muy nublado, muy frío, Que tengas un lindo día, Marce. Tenés que cantar, Levantás el ánimo. Lo que pasa es que... Claro, ese es el tema. Si me pongo a cantar, después tenemos que pagar el derecho a la música, a los que cantan, ¿viste? Todo eso. Y te soy sincero, no hay un mango partido a la mitad. No hay plata, chicos, no hay plata, no hay plata, no hay plata, no hay plata, ¿eh?

0: ¿qué más tenemos por acá? A ver, aire, dame aire. Buen día. A ver quién apareció acá.
1: Hola, hola, Marcelito Hidalgo, decime algo. Acá escuchándote desde Puerto Madryn. A full. Acá junto a mis hermanos Julio, Belmar. Te saluda Richard Pasano, saluda un temita de ahí.
0: Bueno.
1: No cantes, hermano, no cantes.

0: Buenos días, ¿cómo estás? ¿Cómo? Espero que hayas amanecido bien.
1: Bien, gracias.
0: Me encanta la música que estás poniendo, la onda que le pones.
1: Ay, qué bueno.
0: Me gustaría que me pases algún tema de Leo Mattioli.
1: Ajá.
0: Mira, recién llego a casa de trabajar. Acá día nubladito, frío, pero bueno. A mal tiempo, buena cara. Soy Sole de Porteña, te mando un beso, gracias. No te dejes atrapar.
1: Vamos, Sole de Porteña.
2: Eso, mi hijo, que es
1: re
2: laburador, pobrecito.
1: Va, que va a ser laburador. ¿Cómo anda Alicia? Al de Embajador Martini, escuchando la radio, vamos. Vamos, Alicia.

0: días, Marce, ¿cómo estás? Puede ser que me pases el tema recuerdos de revancha. Pasalo que estoy tomando mates, Y quisiera escucharlo, porfa. Bueno, ¿cómo anda Susana?
1: No te dejes atrapar.
0: Buenos días, Marcelo, soy Elsa de Río Tercero, acá está nublado, como todas las mañanas. Ahí estamos, vamos. Saludos, Elsa de Río Tercero, nublada la mañana.

0: nos vamos por acá, la gente de Eduardo Castex. A ver, buen día.
1: Hola, Marcelo. Te habla Susana de General Pico, te estoy escuchando a través de la PAP. Saludos a todos tus oyentes. Me pasás un tema de cuartetero muy movido.
0: Gracias. Muy movido.
2: Hola, Marcelito, ¿cómo te va? ¿Cómo anda, amigo?
0: ¡Oh, mirá quién apareció! ¡Oscar Alegre! ¿Cuánto hace que no está Oscar Alegre?
2: Acá te estamos escuchando con los muchachos. Acá estamos. Acá hay uno que te dice que a vos te dicen nutria ciega.
0: ¿Eh?
2: Porque le erra el palo y te metía la paja. ¿Era cierto, Miguel? No, no creo, ¿eh? Que andes bien, amigo. Chau, chau.

0: bárbaro, Dios mío, qué bárbaro.
1: Hola, Marcelo Hidalgo, buenos días. Chicho acá de Porteña. Voy a pasar un saludo acá a los muchachos que están de carneada de Daniel Perusia.
2: ¡Ay, qué rico!
1: Un saludo grande y para el Andrés Gors. Abrazo, amigo, que tenga un buen

0: Dejá de cantar, Marcelo, vos no cantés, no cantés vos. ¿Qué haces, Marcelito? Pasame el tema de Cachumba, que te lo pedí antes de ayer y todavía lo estoy esperando que me lo pase. Pasame el tema, por favor.
1: Bueno.
0: Pasame un temita de Cachumba, alegrá la mañana que está muy frío.
1: Está frío.
0: Besito, chao.
1: Me imagino cómo anda la mojojo de Ingeniero Luigi, Hola, buenos días, se los estamos escuchando. Bueno, muchas gracias, vamos con... ya tengo la tanda. Ya tengo la tanda comercial.
2: Hola, Marcelito Hidalgo.
1: Buen día.
2: ¿Cómo andás? ¿Cómo estás? Espero que te encuentres bien. Espero que estés bien, Marcelito.
1: Muy bien.
2: Te mando un abrazo grande.
1: Muchas gracias.
2: Estoy haciendo el aguante. Hoy te estoy escuchando, amigo.
1: Muy bien.
2: Dale, Marcelito. Besito.
1: La paraguayita, gracias por estar escuchando la mañana con Decime Algo, Hacemos una pausa y luego regresamos. Tenemos un montón de mensajes, No borren los mensajes que ya venimos,

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0: DJ Luisito Erazo, Tucumán, La Merced.
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esta mañana. Estamos en esto que es Decime Algo, claro que sí, Decime Algo. Hasta las 12 del mediodía, Marcelo Hidalgo te acompaña aquí en la radio. Estábamos escuchando Desacatado, sonando en esta mañana con este Tinta 90, lo que sonaba aquí en esta mañana. Estamos en vivo, señores, 11:22, mucha gente conectada, mucha gente del otro lado. Así que bueno, vamos a ponernos a trabajar, ¿qué le parece, Cuarto termo en la mañana,

Bueno, señores, después poneme cachumba también, así vamos a ir programando toda la música que van solicitando los oyentes, ¿eh? Ahí estamos, ¿eh? Bueno, esto es Decime Algo, ¿eh? Marcelo Hidalgo está en Cadena Alegría. Está fresquita la mañana aquí en La Pampa, ¿eh? Está fresquita la mañana, está para un buen chocolate, ¿qué dice usted? ¿Eh? 9 grados la temperatura actual a esta hora, la sensación térmica 6 grados. ¿Qué tal, Pascual?

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1: Bueno, a ver, vamos, vamos, señores, vamos. Uy, qué manera de mensaje, chicos, dale. No hay respiro, no hay respiro, ¿eh? Bueno, hola Marcelo, desde Catriel, Puerta Norte de la Patagonia, 98.5 FM Vibras, Puede ser un tema del Potro, ¡ah, el Potro, qué bueno, qué bueno! Abrazo grande para toda la gente de Catriel, ahí pegadito a la pampa, 25 de mayo.
2: Hola Marcelo, buen día. ¿Sabés cómo le dicen al madre del loco pincel?
1: ¿Cómo?
2: Un jaula, está rayada por los cuernos.

chicos, se trabó la computadora, ¿podés creer? Hay un virus acá, no sé qué anda, la bruja Costa Brava, esta porquería, a ver. Un virus anda acá, anda jodiendo. Esta debe ser la bruja, seguro, ¿eh? Seguro, seguro, bueno. Me cerró el programa, qué bárbaro.

Luis Miguel. Mira cuánto sí no escuchábamos algo de Luis Miguel. ¿A quién era que le dedicaba yo tema siempre de Luis Miguel? Oh. A ver, chico, no me acuerdo. ¿Pero a alguien le pasaba yo siempre algo de Luis Miguel? Bueno, ahí vamos, ¿eh? Seguimos en vivo en esta mañana. Vamos, seguimos rápido, avanzamos en esta mañana. Saludo grande para Erika Sánchez, ¿eh? Prendida la mañana de la radio. Portate bien, Erika, Hola Marcelo, se me rompió la radio. Para descargar la aplicación para el celu o el TV, ¿cómo la busco, eh?

0: Nadia, no, no. A ver, pierdes al león. ¿Cómo va a decir que canta bien?
1: Chicos, qué raro que se escuchan los mensajes, ¿eh? Para esto no ando, para, esto no va ni para atrás ni para adelante, ¿eh? Para, vamos a reiniciar esta computadora y ya venimos, ahí está, ¿eh? No sé qué le pasa, que esa es la bruja de Costa Brava.

Saludo para Mauro Acosta, ingeniero Luigi. Ah, él era el que me pedía siempre Luis Miguel.

0: Bueno, vamos a separar un poquito, vamos a ver si acomodamos acá el sistema para poder pasar los mensajes, porque está todo trabado acá, está todo trabado. Está peor que Hamdan. Vamos a ir con un temita de cachumba. Vamos a ir con un temita de cachumba, ahí que me lo pidieron la mojojó de Luigi. Vamos, para ella entonces, algo de cachumba para sacarnos el frío.
1: Que vibre con la...

0: estamos, señores. Seguimos en vivo, ¿eh? Ahí estamos compartiendo la música. Llegó alguien que quiere cobrar cuenta y salió la Evo, ¿eh? Muy bien, Evo, ¿eh? Muy bien la Evo. A full la Evo. En la mañana la radio, ¿eh? Bueno, no sé qué pasó. Va a tardar más de lo normal la compu para que arranque, ¿eh? Y encima tenemos un montón de mensajes, che, que bueno, a ver, vamos a ver cómo podemos sacar los mensajitos. Vamos a organizarnos por acá, ¿eh? Así que bueno, vamos. ¡Ah, qué perfume que tiene, eh! ¿Qué perfume importado o no? Perfume importado, ¿eh? ¿Cómo está la Yuyito Luna de Luis? Ya anda con perfume importado, ¿eh? Toma. Y bueno. El que puede, puede, y el que no está en la municipalidad de Eduardo Castex.
1: Muchas gracias.
0: A ver cómo hacemos.

38 minutos de las 11 de la mañana, ¿eh? Vamos hasta las 12, señores, vamos hasta las 12. Mañana accidental.

muy bien, ¿eh? Seguimos, ¿eh? Vamos a continuar en esta mañana. A ver, vamos a poner otro temita musical porque, no sé, acá no podemos arrancar con la computadora, ¿eh? No arranca la computadora. Menos mal que la de aire está funcionando a pleno, ¿eh? Pero no, ahora se nos enloqueció donde ingresamos al WhatsAppero, ¿eh? Ahora no podemos leer ningún mensaje. ¡Qué bárbaro, Dios mío! ¡Qué bárbaro, Dios!

0: Mi gran amigo Marcelo, ¿cómo andás tú?
1: Mira dónde te estoy sacando.
0: Cabeza giratoria, arroba choclo de la zona norte de La Pampa.
1: ¿Cómo andás, vaga?
0: Buenos días, ingeniero Luigi, buenos días, Zarata, buenos días, La Pampa. Buenos días, país, buen día a todos los locutores de la cadena Alegría Córdoba. Buenos días, Marcelito. Marcelo, decime de algo y te digo algo, Marcelo. Siguen los días grises, llovinando, el tiempo inestable, es algo que realmente no se puede andar, Marcelo. La humedad que hay es tremenda, tremenda, tremenda. Y está el tiempo feo, feo aquí en la localidad de Arata, La Pampa. Bueno, Marcelito, quiero decirte feliz día del amigo, tarde pero seguro, porque no he estado mandando audios a tu programa.
1: No, ya sé.
0: Porque he estado ocupada toda esta semana, no, realmente.
1: Siempre está ocupada.
0: Y no he saludado a los amigos a través de la radio. Bueno, a través de tus programas.
1: Vale.
0: Y de los programas de Claudia, de Janina, de Juan Cruz.
1: Sí.
0: He tenido tiempo.
1: Sí,
0: así que
1: imagino,
0: bueno, Marcelito. Que le digo feliz día del amigo a todos los amigos que tengo aquí en Arata, en Ingeniero Luigi, en La Pampa y en el país también, porque tengo amigas y amigos. Feliz día para todos, tarde pero seguro. Marcelo, ¿y qué decir de nuestra selección? Lo dieron todo
1: viejo,
0: y realmente para mí son unos campeones, porque no perdieron ningún partido en el Mundial, así que felicitarlos, porque realmente hicieron bien las cosas realmente, y bueno, y a seguir apoyándolos a ellos. Y qué decir de Messi, un extraordinario jugador de fútbol, un campeón, la rompió siempre, nos dio alegrías, así que él y a toda la selección, no le podemos pedir más nada. Felicitarlos también por ser subcampeones, y realmente es algo extraordinario. A seguir apoyándolos de aquí al 2030, que se vuelva a hacer otro mundial más, y que realmente seremos campeones más adelante, aunque en esta vez no se nos dio. Bueno, pero bueno, felicitar a toda la escaloneta, a Scaloni, a Messi y a todo el plantel de la selección, que igual la rompieron, igual son unos capos, unos genios. Felicitarlos y darle todo el apoyo de todos los argentinos siempre. Bueno, Marcelo, quiero saludar a todas las peponas, a mi marido José Luis, que lo amo un montón, que está trabajando en el campo, a mis amigas, a mis amigos y a todas las peponas.
1: Parece
0: que tengo
1: en el país hoy,
0: y aquí en la Pampa también. Bueno, un
1: tiempo.
0: Besote grande, un abrazo gigante y buen jueves para todos.
1: Bueno.
0: Bye, bye.
1: Ah,
0: Marcelo,
1: sí.
0: Algo de...
1: Sí.

0: Peña Quevedo, me haces el gran favor, o algo de Julio Iglesias, que no se rompa la noche.
1: Que no se rompa la noche.
0: Un abrazo gigante, buen jueves para todos, bye bye.
1: Bueno.

0: buen día, Marcelo Hidalgo, decime algo, Marcelito Hidalgo, parece la rebo, pues ya te renegas y te dicen señor radio. Nah, está bien, como que eso queda como patada, ¿sabes dónde?
1: ¡Epa!
0: Si tenés nombre, tenés.
1: Claro, tengo todo.
0: Es como cuando te dicen gordi, flaqui, negri, que andas buscando
1: no
0: negri.
1: No me molesta eso. ¿Pero quién se le ocurre llamar ahora? Encima que esto anda como el Beto Monge, todavía me están llamando. A ver, ¿quién llama por teléfono? Es una computadora, chicos, no llamen. Dale, a ver.
2: Pobre, la ligó el Beto Monge. Bueno, el primero que tenía en...
0: No, no, sí, ahí... todos tenemos nombre y apellido para llamarlo. Marcelito Hidalgo,
1: sí.
0: Así que Caputo anda buscando dólares.
1: Sí, larga los dólares.
0: Yo no puedo atajar, últimamente estoy atajando mejor que el Dibu Martínez, a las cuentas.
1: Ajá.
0: Hago la luz, me vence el gas y así voy.
1: ¿Verdad?
0: Pero ahí vamos. Y Caputo quiere que saque los dólares de abajo del colchón. Que traigan los que tienen que echar las cuentas o yo.
1: ¡Epa!
0: Marcelito Hidalgo, ¿algún temita de Germaín? Si tenés a mano, si puede ser. Si
1: bueno,
0: no, cualquiera, no hay drama.
1: Dale.
0: Acá sigue gris la cosa, yo por ahí lloví, nada de rato en Santa Rosa. Hay que hacerse amigo de la gente de campo, porque este año la van a tener toda la torta ellos, así que hay que hacerse amigo de un chacarero. Este año los bolsillos como un piñón fijo, los chacareros, así que hay que arrimarse donde está el billete. Gracias, Marcelito Hidalgo, habló Diego de Santa Rosa La Pampa.
1: Dale, Diego, dale, Diego. Diego de Santa Rosa La Pampa,
3: ¿eh? Hola, Marcelito, querido, ¿cómo estás? Acá la gente de La Varilla dando el presente. Escuchándote como toda la mañana. Espectacular.
1: Vamos.
3: La radio, muy buena. Nos divertimos mucho y bueno, acá Tatán, el Machi, el Franco, el Tatú, el Gordo Satélite, que no vino, sí, el plástico que está ahí al fondo en la cabina de pintura.
1: ¿Toma?
3: Y el Polo. Queremos, y yo, Lucho, quien te habla. Queremos escuchar temita, pásanos cualquier tema y que te guste. Hasta la que bailamos con cualquier tema, nos divertimos como locos con ustedes. Gracias, papá.
1: Qué bueno, vamos. Las varillas presentes, ¿eh? Vamos con las varillas presentes. A ver, ¿dónde estoy? Porque estoy tremendo. Me quedé sin nada acá. A ver, ¿dónde he quedado? Acá, vamos con nuestro por acá, Serafín. ¿Qué decía Serafín?
4: Sí, Marcelito, está hermoso para ir a Villa Cariño. No sabés. Pero no sabés. Tenés que llevar.
1: ¿Qué? Pará.
4: Tenés que llevarte, no sé, una estufa, algo tenés que llevarte, o un calentador, prender la fuga, cosa porque en la camioneta, en algo, ¿viste? Pues te congelá, a que te dejen y se levanta.
1: Qué bárbaro, Serafín. Bueno, complicado para ir a Villa Cariño ahí en Bariloche,
4: Sí, Marcelito Hidalgo, ¿sabés que tú? Sí, está el acto. Está el acto, y ¿sabés con quién está, no?
1: ¿Con quién?
4: Con el Chuni, imagínate.
1: ¡Ah!
4: Imagínate hasta qué hora habrán estado.
1: Mirá, me imagino. Bueno, a ver, ¿qué más tengo por acá? Dice, hola amigo, está feo el día acá, nublado, mucho frío, Carlos de Trenel. ¿Cómo andas, Carlos? ¿Todo bien? Buen día, amiguito, un abrazo gigante, que tengas un buen jueves, dice. Ah, La Pato, si ya la escuchamos recién a La Pato. ¿Hasta cuánto va a hablar? Dale.
5: Muy buenos días, estimado. ¿Cómo anda usted por ahí? Acá en Macachinta, fresquita de la mañana.
1: Mirá.
5: Cero nubladito. Salió el sol 7:30 y se escondió enseguida de vuelta. Así que está fresco en el asunto.
1: Mirá.
5: Marcelito, vamos a ir con... Hoy van a ser medio tontos. Los dos que te voy a decir son medio tontos. Por ahí alguien se ríe porque está aburrido, viste. Y capaz que se ríe igual, pero para mí son medio tontoncos. Así que escuchá el primero.
1: A ver.
5: Desde que me fui de mi... Desde que se fue mi mujer, siento la casa vacía, dijo uno a un amigo. Y el amigo le dice, ¿la extrañas mucho? No, se llevó todos los muebles. Y el otro es, Eso me pasó a mí, eso es de la época donde mi mamá me decía,
1: sí,
5: en la casa hablamos, Marcelo, ¿viste?
1: Sí.
5: Y nada, no hablaba. Llegábamos a casa y empezaba la masacre, Marcelo. Nos cagaban a palo. Abrazo grande, amigazo.
1: Tal vez. Qué tremendo este Raúl, bárbaro, bárbaro. Raúl, otra más, mandó, dale.
5: Amigo, ayer un oyente les consultó algo que yo también estoy esperando hace rato. ¿Qué pasó? ¿Lo sacaron carpiendo con la idea esa de los llamaditos? ¿Se acuerda que ya había dado el orden, cómo tenía que llamar?
1: Sí.
5: ¿A quién era el primero? ¿Qué pasó con eso, Marcelito? ¿No le dio lugar? Bueno, vamos a ver qué hacemos, Marcelo. Alguna otra cosa vamos a tener que hacer, ¿eh? Si no, por ahí con estos cuentitos, el burudeo de todos los días, por ahí la gente se aburre, vamos a tener que ir cambiando. Yo había dicho que primero lo llamara, ¿viste?, a la abogada, para arrancar el primer día, de 8 a 10, y de día 12 al cordobés, al historiador.

0: está muy linda, muy linda la radio. Pasó un tema, Para Marcelo Asensio, más conocido como el Tito Corto, Villa María.
1: Toma.
0: El Loco Mato.
1: ¿El quién dijo?
0: Muy linda la radio.
1: Villa María, vamos, Villa María presente, Bueno, a ver, vamos por acá, Estoy pasando los mensajes como los pasa el Chuni, Si lo ven en los vivos el Chuni, lo hace así. Bueno, así lo estoy diciendo yo.
2: Sí, guarda, amigo, no se te va a meter el virus. ¿Cómo te lo sacamos después? Ahí tenés el virus. Ahí lo tenés al virus. Ese es el problema tuyo. Ah, lo que soy esa señora, impresionante de fútbol. La verdad que hay que escucharla.
1: ¿Viste? Sí, no.
2: Hey, amigo, ¿dónde estás? ¿Dentro de un pozo? No se escucha nada. Cortá la radio, hasta mañana.
3: Vamos a
1: No arrancó más la compu, chicos, no arrancó más la compu, Vamos, vamos por acá, vamos con otro mensajito, a ver, vamos al...
4: Hola, Marcelito Hidalgo, decinos algo, ¿cómo andamos? Ahí te mandé un videito de los chicos que te querían saludar.
1: Ah, mirá.
4: Tenemos un día ahí de sol medio tristón acá, pero bueno, ahora se levantó un poquito de viento en Serrano. Así que bueno, te saluda Rosa, Paula, Meli, Gise, Mabel. Ayer me dio alegría porque está el Churi en la Ulaye, cerca del pueblo nuestro, a 50 kilómetros.
1: Mira.
4: Le dije que, bueno, a ver si podés venir a Serrano, ya que escuchamos la radio esta siempre nosotros.
1: Ajá.
4: Bueno, un gustazo, Marcelito Hidalgo, abrazo.
1: Abrazo grande, chicos, hay muchos mensajes que no voy a poder ver hoy porque... se nos apagó la computadora, está corrigiendo errores, dice por acá, Un saludo para él. Bueno, dale. Darío de Tomás de Anchorena, mirá, acá está Darío, debe estar enojado Darío porque no le leo el mensaje, Hola Darío. A ver. Dale play a Darío, A ver, vamos Darío. Ya son las 12, chicos, qué bárbaro.
5: Pero puse la voz, que tenían que pagarle el internet.
1: Bueno, a ver, ¿qué tengo por acá? Buenos días, pasame el tema La Morocha. Ya muchas gracias. Bueno, muy bien. A ver, otro de los mensajes. Salud para... Mira el Grosso, apareció el Grosso, Está preso el Grosso, Es bravo, lengua corta, dice por acá.
6: De poner a esta hora los temas de Luis Miguel, con el frío que hace, poné algo movido, que está muy frío, los pies helados tenemos. Dale, dale. Utiliza un poco la radio, deja de hablar tanto, poné música.

0: Marcelito, por Dios, que esa señora se calle un poco, le faltó saludar al Papa nomás, más música y menos audios, largos, un abrazo. Bueno.
1: Buen día, esta es la rica de con...
0: Pará.
1: Bueno, buen día, esta es la rica de con...
0: La hija de Contreras, no.

0: ¿dónde está? ¿Dentro de un pozo?
1: No se escucha nada.
0: ¿No le está llegando la sangre a los pies a la señora?
2: Pasaste cuatro temas desacatados y no pasás el mío, dale.
3: Va.
2: La mañana ya lo pusiste, con este es el cuarto.
3: Mirá, ahí está, vamos, Susana Saldegui. Señores, medio accidentado ha salido el programa en el día de hoy, medio complicado para sacar al aire el programa, pero bueno, hemos salido, ya estamos terminando. Nos van a quedar algunos mensajes pendientes, pedimos mil disculpas, pedimos mil disculpas a todos los oyentes, Nos vamos, volvemos si Dios quiere mañana los espero nuevamente a las 8 aquí en La Pampa, a las 10 en la Cadena Alegría. A todos, muchas gracias, que tengan una linda jornada.

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1: 23 minutos ya pasaron de la hora 12. ¿Cómo están, amigos? Bienvenidos. Hola, mis amigos del país. Bienvenidos a todos. Estamos arrancando el Festival de los Éxitos. Mi nombre es Pablo Pérez, el Pepe. ¿Cómo están? ¿Cómo están? ¿Cómo están? Bienvenidos. Qué lindo arrancar de esta manera, con buena música, con buena onda. ¿Cómo anda, señor operador? Nuevamente volvemos a reencontrar con el Dracul para juntos hacer este Festival de los Éxitos. Mi nombre es Pablo Pérez, el Pepe. Mi nombre es Pablo Pérez, el Pepe de la cadena. Arrancando con buena música. Estamos arrancando con buena música, amigos. Y con toda la alegría, con toda la buena onda. Hasta las 2 de la tarde estamos nosotros. Hasta las 14 horas estamos nosotros con el Festival de los Éxitos. Sí, hasta las 2 de la tarde. Mi nombre es Pablo Pérez, el Pepe. Mi nombre es Pablo Pérez, el Pepe, la cadena Alegría. ¿Cómo anda usted, señor? ¿Todo bien? Bueno, bien ahí, señor. ¿Numerito? ¿No tenés el numerito de la radio? Bueno, atento, sea atento que ya voy a estar con el numerito para que te puedas comunicar conmigo. Puedas solicitar temas, puedas mandar saludos. ¿Hasta qué hora estamos nosotros? Bueno, nosotros estamos hasta las 2 de la tarde, ¿eh? Para vos que sos nuevo, nueva. Estoy de lunes a viernes. Buena música, buena onda, mucha alegría. Y tenemos la consigna, ¿eh? Sí, tengo consigna fácil, señor, ¿eh? Tengo consigna fácil para jugar con todo el país. Hoy tenemos una consigna simple, simple. No voy a hacer renegar mucho hoy. Hoy no hago renegar a nadie. Hoy es súper fácil, vamos.

numerito de la radio para vos que no lo tenés. Voy con el numerito de la radio. Atento, mis amigos del país. El numerito para comunicarse es 351-349-2367. Numerito habilitado para comunicarse conmigo. 351-349-2367. Agendate este número y ya te puedes poner en contacto conmigo. Pero

arrancamos el programa y también largamos el vivo. Estamos en vivo para TikTok a través de Pablo Pérez Locutor. ¿Cómo están mis amigos de TikTok? Bienvenidos también. 14.000 y se prenden todos los días en el TikTok. Nos siguen por ahí, así que bueno, bienvenidos a todos ustedes. Esto parece que... Ya voy a estar con algo de qué locura. Tengo pedido.

Perfecto, ¿desde qué parte del país? Vos que ya tenés el numerito de la radio, vos que sos fiel oyente y la cadena, bueno, me puedes comentar de dónde me estás escuchando, desde qué parte del país. Estamos saliendo para más de 300 emisoras de todo, de toda la República Argentina. ¿Desde dónde estamos haciendo el programa? Bueno, desde Fraire, Córdoba, desde Fraire, Córdoba, desde el este cordobés, para la cadena Alegría que está en Córdoba, Capi.

Manda las tres María de la Pampa, ¿eh? ¿Cómo están, chicas? Bienvenidas. Fieles oyentes de la cadena, ¿eh? Fieles oyentes de la cadena, las chicas de la Pampa, bienvenidas. Saludos para Eva de Punta Alta. Hola, Eva, ¿cómo estás? Bienvenida. Gracias por estar conectada. Te mandamos un fuerte abrazo. ¿Cómo anda la gente de Alta Italia? ¿Cómo están mis amigos de Alta Italia? Bienvenidos. Y gracias a todos por estar conectados. Hola, Pablito, escuchando. Besito a Luquita. Soy María Rosa de María Susana Santa Fe. ¿Cómo anda?

0: buen mediodía.
1: Soy nuevo, soy de Laguna Córdoba. Hola, genio, ¿cómo estás? Bienvenido. ¿Cómo andas, Mario? ¿Todo bien? El amigo Gonzalo, por acá me dice saludos desde Camerún. Un abrazo enorme, Gonza. Gracias.

Bueno, para hoy tenemos consigna fácil, amigos. Y ya me voy. Ya me voy con la consigna de hoy para jugar con todos ustedes. Ya voy a estar con todo el mensajito, ¿eh? Porque empieza a moverse el WhatsAppiro, la cadena alegría. Por el fío, Pablito, una polenta, ¿no? Y será mi Miguelón de María Susana. Hola, Miguelón querido, ¿cómo estás, amigo? Bienvenido. Che, mira lo que se ve esa polenta, mi amigo. Terrible, buen almuerzo, genio, te mando un gran abrazo. Pablito, pasame el tema, puño de diamante, soy Patri, punta alta. Hola, Patri, ¿cómo estás? Bienvenida. Te voy a estar con el tema, puño de diamante, de Dale que va. Hola, Pablito. Abrazo para Gloria de San Luis Capital.

El amigo Mario, gracias Marito, gracias hermano. Alejandra por acá me dice los buenos días, Pablo, saludito de la toma. Salud para mi padre y hermano. Saludos muy grande, gracias. Y el amigo Sequila Alejandro Ruiz dice, hola, saludos para mis hijos, Martina Iker Ruiz, ahí estamos, Martina Iker Ruiz, ahí estamos con el saludito, un abrazo enorme y gracias por la buena onda. Bueno, para vos que no traes el número de la radio, escucha bien. 351-349-2367 es el número habilitado. Para vos que no lo tenés, agéndatelo y ya te puedes comunicar ya conmigo. 351-349-2367. Ricardo Fabián me dice, para acá, hola amigo. Pásame un tema de Loco Mato, que estamos por comer un asado, che, qué lindo. Y la juntadita, mis amigos. Asadito por medio, estamos escuchando de Villa Dolores, tras la Sierra Córdoba. Qué lindo, mis amigos, un abrazo enorme. Gracias, Ricardito, buen almuerzo, amigo. Jueves con toque de viernes, lo hacemos jueves viernes, le ponemos el toque ya de viernes.

vamos a arrancar a jugar. Tengo consigna para comenzar ya, ¿eh? Tengo consigna para arrancar a jugar con todo el país en este momento. Salud para Benja, ¿eh? ¿Cómo están, amigos? Bienvenidos a todos, ¿eh? Los que están prendiendo. La consigna de hoy dice así: tengo capa sobre capa. Si me las quieres quitar, nadie se salva de llorar. ¿Qué es? Es fácil la consigna de hoy, ¿eh? Es algo como odio. Male, ese momento que nadie se salva, ¿eh? Tengo capa sobre capa. Si me las quieres quitar, nadie se salva de llorar. ¿Quién es? ¿O qué es? Pensá bien. Súper fácil la consigna del día.

0: 351-349-2367. Numerito habilitado. 351-349-2367. Te lo reitero dos veces más, numerito, para que lo tengas, te puedas comunicar conmigo. Y después no me digas, Pablito, che, no diste nunca el numerito de radio, Entonces yo te lo reitero dos o tres veces. Entonces vos lo anotás, te puedes comunicar conmigo. Me comentás dónde me escuchás, desde qué parte del país. Lo mismo para todos ustedes, amigos de TikTok, También me pueden comentar de dónde me están siguiendo, dónde me están viendo. Y los voy saludando también.
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0: Lo que sí pido, escucha bien. No mandes un audio con la respuesta, Nada más que eso, No mandes un audio con la respuesta para que tu audio no quede al último, Sino tu audio queda pendiente. Saludos para Quintina Rodríguez. Saludos para Ro. ¿Cómo están, mis amigos? Así es, señor operador. Número habilitado para comunicarse con nosotros a través de WhatsApp 351-349-2367. Me voy con un poquito de música.

0: Por acá me hizo la loco, puede ser correcta, soy Sergio de Suardi. ¿Cómo andan los amigos de Suardi, eh? ¿Cómo están mis amigos? Hola Sergio, ¿cómo andas hermano? Gracias por estar conectado y te mando un fuerte abrazo. ¿Para qué me dice la Paulito? ¿Cómo estás? Si puede ser correcta. Beso Luquita, abrazos. Betty de San Jorge, Santa Fe. Hola Pepe, soy Diego de Santa Rosa, La Pampa. La consigna es...
1: pensando.
0: No, la segunda es correcta, ¿eh? Gracias, amigo. Y saludos, Dito. Gracias por estar conectado, gracias. Hola, ¿cómo estás? Puede ser la... No, no. Soy Diego de Luján, San Luis. Hola, Dieguito. ¿Cómo andas, hermano? Gracias por estar, ¿eh? Gracias, amigo. Buenos días, Pablito, querido. ¿Cómo andamos, capo? Buen programa, crack. ¿Me podrías pasar el temita de la conga latidos? Para mi gran familia. Y todo mi querido Skel Chubut. Soy Pepu. Abrazo, crack. Fuerte abrazo, master. Abrazo, mi viejo. Gracias por estar conectado. Saludos. Menciona Pablito, la respuesta puede ser correcta. Soy Carolina de La Playosa. ¿Cómo están? ¿Cómo están los amigos de La Playosa?

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Gracias, Rafa, te mando un gran abrazo. Gracias por la buena onda, gracias. Que vence por acá, Gloria. Pablito, es correcta, quiero mi costillar de pollo. Bueno, hoy voy a sortear, ¿eh? Hoy sorteo un costillar de pollo con matambre vacío. Hoy. Hoy es el día indicado para un buen costillar de pollo con matambre vacío. Así que bueno, hoy voy a estar sorteando eso.

Para vos que recién te prendés el programa, escucha bien, ¿eh? Para vos que recién te prendés y estás jugando conmigo. La consigna de Trimos hoy dice así: tengo capa sobre capa. Si me las quieres quitar, nadie se salva de llorar. ¿Quién

0: amigo, será de San Juan, será de San Justo. ¿De dónde será el amigo?
1: ¿Suena?
0: Soy el pollo matero de SJ.
1: ¿A bailar?
0: Quedo en duda ahí. Saludos del Centro Cívico Misterio, Ministerio de Educación. Mirá vos qué lindo, Gracias, amigo. Desde el Centro Cívico Ministerio de Educación. Abrazo al amigo y gracias por la buena onda. Dracul, ¿tiene eso en serio? Bueno, mándelo para este lado, que lo vamos a sacar enseguida. 12:42 en todo el país. Pablito, no es eso, Martu, No. No es eso. Es algo más simple, Es algo más simple la respuesta. También sí, nada más que no puedo decir esa ayuda porque si no me voy con la respuesta, No puedo. No. Pasamos de vista a Damián Córdoba. Me dice Gladys. Hola Gladys, ¿cómo estás? Bienvenida. Dale.

siempre escuchando la cadena Alegría. Felicitaciones por la buena onda, papá. Me dice el amigo Sergio Suárez. Gracias, amigo. Hola, Pablito. Saludos desde Puerto Madryn. Es correcta. Venía a ver las ballenas. Soy Carlos. Qué lindo, Carlito. Qué lindo, amigo. Buenos días. Soy Aldo de Melville. La respuesta

Hola, Pepe, puede ser correcta. Soy Mariana de Villa Mantero, Entre Ríos. Un abrazo muy lindo, el programa. Gracias, mami. ¿Tú, qué te piensas? Te mando un fuerte abrazo y gracias por estar conectada. Gracias. ¿Qué te piensas que soy yo? Hola, amigo Pepe. Para mí correcta, soy Jorge Rufino. ¿Cómo andas, Jorgito? Bienvenido. Hola, Pepe. Saludos a la distancia al crack de los cracks, de los locutores en Argentina. ¡Hey, tú! ¿Qué te piensas? La cocina correcta, soy Rug. ¡Hey, tú! Gracias, gracias, Rude. De Rincón de los Sauces, Neuquén. Fiel oyente de la cadena Alegría. Aprovechamos y le mandamos un fuerte abrazo. Gracias, genia. Gracias por estar conectada. Gracias. ¿Dónde está la palma? Ahí estamos con Damián Córdoba. Ahí estamos con el guacho. Temita de Damián Córdoba. Bueno, para vos que no tenés el numerito de la radio, 351-349-2367. Reitero número, 351-349-2367. Es el número.

Hola, Pablito, ¿cómo estás? Soy Sebastián Martino. Te estamos escuchando en el trabajo con la... con la bandeja, dice. Ahí con la banda. Bien ahí, amigo. Pasate el tema de Selevina. Me duele, dale. Genio. Un abrazo enorme, los chicos. Sí, gracias por la buena onda. Gracias, mis amigos. Buenas tardes, Pablito. La respuesta puede ser correcta. Pasamos un tema, Mauricio. Bueno, el tema, Gabriela. Dale, soy de San Gregorio, Santa Fe. Abrazo.

amigo Ernesto González por acá me dice, hola, Polito Correcta, saludos desde Winifreda. ¿Cómo están los amigos de Winifreda? Bienvenidos. Gracias por estar conectados. Me podés buscar, me encontrás en Instagram como Pablo Pérez Locutor. Y así me podés buscar en Instagram. Me encontrás como Pablo Pérez Locutor. De esa manera me encontrás, me dejás tu mensajito y al toque lo voy a estar compartiendo con todo el país. Es simple y fácil. Me buscás, me encontrás en Instagram como Pablo Pérez Locutor. La Silvi por acá me dice, la Pablito. Puede ser correcta. Pasamos tema de sabroso. Saluditos, muy grande.

Voy sacando más mensajitos, explotó el WhatsAppero, es impresionante la cantidad de mensajes que hay. Hola, Pepe, correcta. ¿Estamos en dónde? En Catriel, Puerta Norte de la Patagonia, 98.5 FM Vibra. Hola, Walter, querido, hola, amigo. Buenos días, Pablito, Sinormi, Echoel, Echoel, Río Negro, puede ser correcta. Hace mucho frío. Está por llover, está nevando. Qué tremendo. Esto junto, Normi. Abrazo, gracias por estar conectada. Hola, es correcta. Pasamos un tema de Eugenia Quevedo. Para el loco que está limpiando. Muchas dice, mira vos, ¿eh? A pleno para salir a jugar, seguramente. Las dejo para descansar un poco, ¿eh? Por tu jugando, la está limpiando. Graciela de Río Tercero. Abrazo, Graciela. Gracias por la buena onda. Gracias.

conocemos tema de Dale que vaya. Voy a estar ahí, voy a estar amigos compartiendo algo de Dale que va. Muchos mensajitos tengo pendientes. Tengo muchos mensajes pendientes. Buenos días, Pablito, puede ser correcta. Saludos para Norma Figueroa. Buenas tardes, Pablo y Marta de Reducción. Puede ser correcta, Marta.

0: en este festival de los éxitos, con la conducción de Pablo Pérez. Hola Pepe, la respuesta correcta, soy Ángela de Alta Italia. Hola Ángela, ¿cómo estás? Bienvenida.
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0: Algo de los Palmeras me están solicitando y yo voy a estar con algo de los Palmeras. Sí, ya voy, amigos, con algo solicitado.

con mensajitos. Y a ver qué me dicen por acá los amigos del país. Voy sacando. Vamos sacando mensajitos, señor operador. Seguimos sacando. ¿Qué me dicen por acá? Mientras suenan los palmeras. Sí, los palmeras que no pueden faltar. Los clásicos. A ver, el Chucky. ¿Qué me dice el Chucky? La respuesta correcta, pasamos en temita de los palmeras. Para los muchachos de la obra, es Juan y Chipa. Somos de San Jorge.

0: mando un fuerte abrazo al amigo Leandro. Hola, Leandro, querido, ¿cómo estás, amigo? Bienvenido, gracias por estar conectado. Bueno, tengo mucho mensajito, ¿eh? Me voy con más mensajes. Hola, amigo, genio, ¿no? Dice el amigo Lee. Hola, hermano, ¿cómo estás? ¿Sí? ¿Todo bien? Gracias por estar conectado. Gracias. Buenos días, Pepi. Soy la dormida Santa Rosa Mendoza. Saludos a mis familiares de Villa Dolores, Córdoba. La respuesta es correcta. Saludos, Julia. Gracias por estar. Saludos. Pablito, para mí correcto. Soy Miguel de La Posta. Abrazo, Miguelito. Soy Alberto de San Genaro. Pásame. Te sorprenderán. Bueno, yo voy a estar buscando, ¿eh? Muy buena tu radio, correcta, amigo. Gracias por estar, gracias, amigo. Hola, Pepe, correcta, soy Bonnie de Recreo. Pablito, me repetís la pregunta, dale que voy, ¿eh? Pregunta súper fácil, tenemos en este Festival de los Éxitos para todo el país. Estamos hasta las 2 de la tarde nosotros, y hasta las 2 de la tarde estamos nosotros. Hola, soy de 25 de mayo, puede ser correcta, Mari. ¿Cómo estás? Bienvenida. Pablito, la consigna puede ser correcto. Soy Norma de Serrano, Córdoba. Hermoso tu programa, te escucho siempre. Gracias, Normi, gracias.
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0: Por acá me dice, buenos días, Pablo. Te estoy escuchando en mi trabajo. Saludos desde Corral de Bustos. La respuesta es correcta. Y saludo para Flavia, bienvenida. Hola, ¿cómo estás? Es correcta. La terminación 0169. Jorgito, me dice Pablito, es correcta, Jorgito. Todo bien, genio. Gracias por estar conectado, gracias. Hola, buenas tardes, Pepe, ¿cómo están? La verdad es que muy bien, ¿eh? Espectacular, Ro. La Ro de Paso Viejo, la respuesta es correcta. Hola, Pablito, soy Lili de Paso Viejo. Puede ser correcta, Lili. Hola, Pepe, muy divertido la radio. Muy divertida, me encanta, Belino, ¿eh? Me gusta que te encante lo que nosotros hacemos con tanta alegría, con tanta buena onda. Hola, Pablito. Hoy te escucho desde la puerta. Te felicito por la alegría que haces. Gracias, gracias, amigo. La alegría que hacemos en este programa. Qué bueno que te guste. Soy la compañía mientras trabajo. Me dice Olga Arias. Olga Arias de la puerta. Gracias, Olguita. Hola, somos Gabriel y Ángel de Plotier. ¿Cómo están los amigos de Plotier? Bienvenidos. Sí, la respuesta es correcta. 12:55 en todo el país. ¿Cómo se me va el programa? Hola, Pablito, te escucho desde la puerta. Este ya está, ya lo tenemos. Me voy para Punta Alta. Salud para Patri, Punta Alta, correcta, Patri. Buenas tardes, soy Brenda de Punta Alta. Es correcta, Brenda, te mando un gran saludo. Gracias.

0: Genio, dice por
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46 minutos ya pasaron de la 1 de la tarde. Nosotros continuamos, amigos. Estamos en este Festival de los Éxitos con la conducción de Pablo Pérez, el PP. Estamos en el Festival de los Éxitos. Hasta las 2 de la tarde estamos. Hasta las 2 de la tarde compartimos este loco y divertido programa. ¿Cómo escuchaste? Hasta las 2 de la tarde estamos nosotros. Con toda la movida, con toda la música, con toda la alegría, con toda la buena onda. Para contactarse, escucha bien, 3564-331747. Bueno, este es el número alternativo, ¿eh? Este es el numerito alternativo que quizás nunca pasamos, pero que está, ¿eh? Está habilitado. Pero vos te tenés que contactar al 351-349-2367. Mi nombre es Pablo Pérez, ¿eh? Para vos que recién te aprendés el programa, mi nombre es Pablo Pérez, el PP de la cadena Alegría. Ahí estamos, con toda la buena música. Ahí estamos, tengo consigna. Tenemos juegos, tenemos un montón de mensajitos ahí pendientes. Que ya empiezo a sacar, Que ya empiezo a sacar porque se van acumulando los mensajitos del 351 349-2367.

351 349 2367, numerito habilitado 351 349 2367. Me voy con la consigna del día, para vos que recién te prendés. La consigna que tenemos hoy para jugar con todo el país es súper fácil. Gracias, genio, gracias, hermano. El amigo Cristo, le mandamos un fuerte abrazo. Gracias, mi loco. Gracias por estar, gracias. 351-349-2367, numerito habilitado. 351-349-2367.

dice por este lado, tengo un montón de mensajes. Hola, Palucho, puede ser correcto. Soy de San Rafael, Mendoza. ¿Cómo anda la gente linda de Mendoza? Bienvenido. Saludos y bendiciones, hermano. Genio, igual que vos, mi loco. Y te mando un gran abrazo, gracias, mi loco. Buenos días, Pablito, me dice por acá Normi, Joel, Joel Río Negro. ¿Cómo andas, Normi? ¿Todo bien? ¿Cómo estás? ¿Qué contás de lindo? ¿Qué andas haciendo? Me comentas que está frío por allá. Está con ganas de llover, está con ganas de nevar, ¿eh? Así que bueno, hay que ponerse a hacer las tortas fritas, ¿eh? Hay que ponerse a hacer las tortas fritas. Pablito, soy Jorge Busto de Freire. Es correcta, pasamos un temita de Damián Córdoba. Llegó a estar con el guacho, amigo.

sacando mensajitos, voy sacando más mensajes. ¿Qué me dicen por acá los amigos del país? A ver, ¿qué me dicen por este lado? ¿Suena la barra que me estaban solicitando? ¿Suena la barra?

la consigna del día, ¿eh? Sí. Me voy con la consigna del día cuando pasen 31 minutos de la 1 de la tarde. La consigna que tenemos hoy dice así: tengo capa sobre capa. Si me las quieres quitar, nadie se salva de llorar. ¿Qué es? ¿Qué es? Pensá bien, ¿eh? Consigna fácil tenemos para hoy. No puede dar ayuda, ¿eh? No me dejan dar ayuda. Pero la consigna es fácil, ¿eh? Pensá muy bien. Algo que tenga capa sobre capa. Que si vos se las vas quitando, seguramente no te salvas de llorar, ¿eh? Seguramente no te salvas de llorar. Bueno, si tienes la respuesta, comunícate ya conmigo. Hacelo al 351-349-23.

de Camille, Pablito, puede ser correctísima. Saludos para Luciana. ¿Cómo andas, Luciana? Bienvenida. Gracias por estar conectado. Gracias, gracias total. Y hola, Pablito. Soy Norma de Colonia y tu raspi correcta la respuesta. Enorme. Saludos. Saludos para Luciana Cueva, correcta la respuesta. Saludos muy grande, gracias. Hola para, saludos para Ro Aguirre. Hola Ro, ¿cómo estás? Bienvenida. Gracias por estar. Te mando un gran saludo, ¿eh? Gracias por estar conectada. La verdad es que no recuerdo, Ro, ¿eh? ¿De dónde nos escucha? Y creo que es colega de una radio, ¿eh? También, ¿eh? No recuerdo, estoy medio perdido, Dracole. ¿Qué quieres? Que tengo para acá, la bonita puede ser correcta, claro que sí. Saludos para Graciela. Hola Graciela, ¿cómo estás? Bienvenida. Te mando un gran abrazo, gracias por estar conectada.

Nuevo comenzadito, buenos días, Pablito. Pasamos de 20 de la conga. Es correcto, se lo para Julio y Delia de Tostado. ¿Cómo están, amigos? Bienvenidos. Ahí estamos, Ro Aguirre, de Recreo Catamarca, colega de radio, claro que sí. Lugar donde sonamos a pleno en Recreo Catamarca. Y quiero saludar a toda la gente de allí, toda la gente de Recreo. Y mandarles un gran abrazo, un gran saludo para todos. Y para vos, Ro, que tengas una gran tarde. Y gracias por la buena onda, gracias. Muchos mensajes pendientes. Hola Pepe, buenas tardes. Soy el albañil solitario. Mira vos, La respuesta puede ser: me gusta. Pero no es correcta, Un tema de Toro Quevedo, un abrazo enorme. Gracias, hola Pablito. Me dicen por este lado. ¿Qué haces, Martíncho? ¿Todo bien, hermano? Gracias por estar, mi loco. Dale, ya voy a estar con algo, Ya voy a estar con algo de sabroso.

listo para repetir la pregunta, me dice la Sil. Hola Sil, ¿cómo estás? Bienvenida, dale. La pregunta del día es súper fácil. La pregunta del día dice así: tengo capa sobre capa, pero si me las quieres quitar, nadie se salva de llorar. ¿Qué es? Pensá muy bien qué puede ser, ¿eh? Pensá muy bien qué puede ser. Tengo capa sobre capa, pero si me las quieres quitar, nadie se salva de llorar. ¿Qué es? Consigna fácil que tenemos en este Festival de los Éxitos. Me tenés que enviar nombre, respuesta. Y me comentás de dónde me escuchás, desde qué parte del país. No te

Me voy con mensajito de Instagram. A ver qué me dice la gente de Instagram por este lado, los amigos de Instagram. Hola Pablo, te estoy escuchando. ¿Me puedes repetir la pregunta? Soy Vero Junco, ¿sí? Verónica Junco de Obispo Trejo. Hola Vero, ¿cómo estás? Bienvenida. Dale, yo voy enseguida con la consigna, ¿eh? Ya voy enseguida con la consigna del día. Mensajitos, supongo que me hiciera Pablo, puede ser correcta. Buen jueves, Marisa Calcaterra. Buenas tardes, Pablito, puede ser correcto. Soy Adriana de Rufino. ¿Cómo anda la gente linda de Rufino? Bienvenido. Bueno, para comunicarse con el programa, 351-349-2367. Ese numerito habilitado para contactarse, 351-349-2367. Es el número habilitado para comunicarse con el programa. La consigna del día para vos que recién te prendiste al programa y llamó con música. Dice así: tengo capa sobre capa, pero si me las quiere quitar, nadie se sabe.

Paulita, vamos a contar buena música. Hola, Paulita, puede ser correcta, Víctor. De Mortino. ¿Sí? ¿Cómo andás, Víctor, querido? Bienvenido, amigo. Gracias por estar. ¿Cómo andan, gente linda de Morteros? Bienvenidos a todos. Gracias por estar conectados. Es correcta. Soy acá de Rincón de los Sauces. La repite correcta. Abrazo, Rodrigo, querido. Bienvenido, genio. Buenas tardes, Paulito. Es correcta. Soy Fabián desde Sarmiento, Chubut. Te escucho por la 99.9, la 100. Abrazo, Fabi. Gracias por estar conectado, amigo. Gracias. Un saludo para Luis Gustavo. Vamos de Villa María a Chazón viajando. Un abrazo a mis amigos. Buen viaje. Buenas tardes desde Andalgalá. Te escuchamos en la respuesta correcta. Te escuchamos otros días. Saludo a mi familia. Luis Severo. Abrazo, Vero. Gracias por la buena onda. Gracias por estar conectada. Atento, me pueden buscar. Me pueden encontrar en Instagram como Pablo Pérez Locutor. Me buscas en Instagram como Pablo Pérez Locutor, me dejas tu mensajito y ya lo voy a estar compartiendo con todo el país. Reiteramos, en Instagram me puedes buscar, me encontrás como Pablo Pérez Locutor y la misma cuenta dice Pablo Pérez el PP. Simple. Me buscas en Instagram como Pablo Pérez Locutor y la misma cuenta dice Pablo Pérez el PP, me dejas tu mensajito y ya lo voy a estar compartiendo con todo el país. Euge, por acá me dice buenas tardes. Es correcta, Euge. Te mando un gran saludo. Gracias por estar. No se olviden de ponerme dónde me están escuchando, la Paulito. Buenas tardes, ¿cómo va? La verdad que muy bien. La respuesta correcta. Pasamos un tema, Ulises. Bueno, gracias. El programa está de 10. Soy Gustavo de Tostado. Un abrazo, Gustavito. Bienvenido, amigo. Hola, Pablito. Correcta. Soy Patricia. Hola, Patri. ¿Cómo estás? Bienvenida. Pepe, pasamos también a cualquiera para mis nietos que vinieron desde Paraguay. No dice el mío Jorgito Rufino. Mirá, qué lindo. Les mando un fuerte abrazo a todos. Buenas tardes, Pepe. Desde Chimpay, Río Negro, soy Vero. La respuesta correcta, Benito. Abrazo al amigo Horacio de Roca, Río Negro. Correcta la respuesta, Horacio. Hola, Pablito, querido. Soy Juan Gabriel y Luis Alberto. Somos de Concordia, Entre Ríos. Mi compañero Luis Martínez, que es cocinero, dice que es correcta. ¡Claro! Somos empleados de TPB, Dirección Provincial de Vialidad. Les mando un fuerte abrazo a mis amigos. Gracias por la buena onda. Gracias. Gracias por estar. Hola, Pablito, soy de Rufino. Me llamo Juan Carlos Zárate. Y la respuesta correcta, hoy estoy cumpliendo los años. ¡Feliz cumple, mi amigo! Te deseo muy feliz cumple, los mejores deseos. Y un abrazo enorme. Que tengas una fabulosa tarde. Gracias.

con algún mensajito más. Y 9 minutos. Y cierro, 9 minutos últimos de la programación. Tengo una noche de mensajes. Es impresionante la cantidad de mensajes tenemos pendientes, señor operador. Es mucho mensaje tenemos. A ver qué me dicen por acá. A ver, voy sacando algún mensajito más, ¿te parece? Pablito y Miguel de 25 Mancho San Juan, es correcta. Te escucho para la 94.1 Radio Ilusión La Chimbera. Abrazo enorme, gracias. Buen día, amigo, me dice por acá, es correcta. ¿Cómo anda, Fran? Bienvenido, hermano. Saludos desde Intendente Alvear La Pampa. Saludos para Rafa, estamos laburando. Abrazo a la banda ahí que está laburando a pleno. Ahí estaba con mensajito de Instagram, ¿eh? Ahí estaba con mensajito de Instagram. Vos también me puedes buscar, me encontrás en Instagram como Pablo Pérez Locutor, ¿eh? Me podés buscar en Instagram como Pablo Pérez Locutor. Y la misma cuenta dice Pablo Pérez el PP. Me dejas tu mensajito y ya lo voy a estar compartiendo con todo el país. Viste, Mortero, correcta la respuesta. Buenos días, Pepe, ¿cómo andás? Soy Miguel, alias El Betún de Río Tercero. Gran abrazo, la consigna es correcta. Buenas tardes, Pepe, bendiciones. La respuesta es correcta, Silvia de Mortero. Gracias, gracias, Silvi. Hola, hola, Pablito, estoy picando justo la respuesta. Decime, si estás llorando, ¿por qué esa? Si estás llorando, si te cayó una lágrima, es porque no falla. Pablito, ¿cómo andás? La respuesta correcta, Patricia de Treleu. ¿Cómo andás, Patri? Bienvenida. Abrazo al amigo Nacho de Porteña. ¿Cómo andás, Nachito? Bienvenido, hermano. Gracias por estar, mi loco. Gracias por estar, genio. ¿Cómo andan los amigos de Porteña, Córdoba? Estamos en Radio Punto de Encuentro 99.1. Pablito, ¿vos de dónde sos? Yo soy de Freire, ¿eh? Yo soy de Freire, Córdoba.

No, Cari, si pones Pablo Sono no te va a aparecer la cuenta mía, No, tenés que poner todo, En el buscador de Instagram pones completo Pablo Pérez Locutor y ahí recién buscas. Y te va a aparecer la cuenta que dice Pablo Pérez Locutor, Pablo Pérez el Pepe, todo junto, bueno, soy yo, Pero si vos pones Pablo solo, no te va a aparecer, o sea, te van a aparecer una banda de cuentas y no me vas a buscar, no me vas a encontrar. Pero si vos pones Pablo Pérez Locutor y ahí buscas, te va a aparecer mi cuenta que dice Pablo Pérez Locutor, Pablo Pérez el Pepe en Instagram. Me dejaste un mensajito y al toque te lo paso, Así que de esa manera sí me encontrás. Hola, es correcto, soy Griselda de la Bulashi, Tierra del Atón. Le mando fuerte abrazo a mi amigo Atón. Mañana de Chazón, le mando fuerte abrazo. Me dice saludito para mi marido Víctor. Pasamos un tema desacatado, gracias por la buena onda. Pablito, me repetís la pregunta, dale que voy. Ya voy con la pregunta. Buenos días, soy Anita de la Dormida Santa Rosa Mendoza. La respuesta es correcta, muy lindo programa. Pasamos un temita, un abrazo, gracias. No pagas que la gente se burle de al amigo Beto de Pizzería El Rincón. Hola, Betito querido, ¿cómo estás, amigo? Bienvenido. ¿Cómo anda la gente de Porteña? Ese saludo desde San Francisco. Abrazo grande. Abrazo al amigo Beto de Pizzería El Rincón para él y para toda su hermosa familia. Y como siempre digo, si estás en San Francisco y quieres comer unas ricas pizzas y empanadas, tenés que llegar.

muchísimo más. Y ahora que empiezo a pedir disculpas por todos, los mensajes que no voy a llegar a leer, porque son una banda, son un montón de mensajes. Es impresionante, son más de 300 radios conectadas. Es una locura la cantidad de mensajes que me quedan. Por acá me dice, bueno, estamos escuchando desde Bariloche, mira qué lindo. Buenísima la onda, saludos a Lauti y mi bebé Giovanni. Queremos participar, la respuesta correcta, gracias Caro. Les mando un fuerte abrazo, gracias por la buena onda. Y que tengan una hermosa tarde, mis amigos, ¿eh? Una bellísima tarde, gracias por estar, gracias. ¿Qué tengo por este lado? Pablito, soy Marcela de Freire.

La consigna decía así: tengo capas sobre capas, si me las quieres quitar, nadie se salva de llorar. La respuesta correcta es la cebolla. Es la cebolla, lo que me hizo llorar anoche. No, lo que peleé. Lo que discutí con la cebolla. No, al último me puse un casco con visera. Me ganó igual, me lloré la vida. Me voy, amigos, y la respuesta correcta es la cebolla. Mil disculpas, se me quedan más de 30 mensajes todavía por leer. La gente de Porteña, les mando un fuerte abrazo. Para los pibes estamos a full. Abrazo a la banda, gracias. Desde Porteña te escuchamos, saludos. Gracias, Eric, querido. Salud para vos y toda la banda.

arrancamos el programa, nos decía ahí, gracias, Telita, te mando un fuerte abrazo. Chao, gente, los quiero un montón y gracias por la buena onda. Esto fue, escucha bien. El Festival de los Éxitos con Pablo Pérez, el PP de Freire Córdoba, el este.

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aquí desde mi Argentina, por la cadena alegría. Hola, hola, hola, hola, hola, buenas, buenas, buenas, buenas. Buenas tardes, amigas y amigos del país, bienvenidas, bienvenidos. ¿Cómo les va? ¿Cómo están todos? ¿Todo bien? ¿Todo tranquilo? ¿Todo 5/5? ¿Eh? ¿Todo jamón? ¿Todo buen buen, como decíamos en los 90? ¡Bienvenidos a la radio, che! Muy lejos de mi ciudad, te encantamos en vivo y...

0: Bueno, ahí está, aquí desde mi Argentina por la cadena Alegría estamos de gira. Seguimos en la Boulaye, chicos, seguimos aquí en esta hermosa ciudad. Seguimos hoy aquí, ya mañana vamos a volver a la ciudad de Córdoba, capital. Pero hoy volvemos a estar en este hermoso lugar. Bienvenidos a todos, desde la Boulaye te saludo. Desde la Boulaye te abrazo. Desde la Boulaye te doy la bienvenida a la gran jornada de la cadena Alegría, la gran jornada de la campeona del dial. Empezamos el siestero, comenzamos a pasarla bien, a disfrutar, a divertirnos juntos, porque ya estamos todos y vos también estás del otro lado, ¿eh? Así que te invitamos, el tío Chuni en las palabras, quien les habla, quien les da la bienvenida y los invita a quedarse, ¿eh? Hasta las 4:30 de la tarde te vamos a hacer la gran compañía de radio, la compañía perfecta, al menos ese es el intento, ese es el objetivo nuestro, esa es la idea, poder...
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0: ser su compañía perfecta. Me estoy sacando el buzo que hace calor. Ahí está, listo, ya me lo saqué. Bueno, ahí está, sí hace calorcito. Nos sacamos el buzo, así que tremendo, ¿eh? Hacemos radio, nos sacamos el buzo todos juntos. Ahí está. Bien, qué grande el asistente, ¿eh? Déjalo ahí después por las dudas. Si hay que ponérselo para salir afuera, ¿eh? Falta que agarre el calor, frío, todos juntos. Bueno, qué bueno, ahora sí, claro. Acá tenemos un calefacción central. Estamos haciendo radio cheta, señores. Tenemos calefacción central con un esa calefacción irradiante que viene del piso. Así que te agachás al piso, vos podés levantarte acá al baño y ir en pata porque te viene el calor del piso. Y sale un calorcito con aguas termales que tenemos acá abajo de la radio, donde automáticamente

prácticamente vienen aguas de las termas. Han traído un caño de Paraná, no sé de dónde, de las termas, y viene el caño por abajo y sale así el agua del piso de abajo, ¿no? Tremendo. ¡Ay, por favor! ¡Qué bonito! Chicos, bienvenidos. Estamos arrancando la tarde del siestero a través de la campeona del dial.

Voy a habilitar la línea, señores. Habilito el guasapero mío, el mío, el del tío Chuni. Línea habilitada a partir de este momento. El 3517-641274. 3517-641274, ¿sí? Así tal cual te lo doy. Lo agendás, ni uno más, ni uno menos. Facilísimo el número, ahí te lo voy a reiterar igual para que lo tengas y ya te quede, ¿eh? Sí. Te voy a dar el número en un ratito, lo voy a volver a repetir. Así ya te queda, lo agendás, participás con nosotros, formás parte de la tarde. Ya en instantes te voy a dar el número lento, así lo agendás, ¿eh? Para que seas parte del siestero, seas parte de la campeona del dial, ¿eh? Vamos, qué placer enorme saludarlos. 2:25, 14:25 en el país, chicos. Aquí estamos, desde la Baulalle, desde el sur de la

Bienvenidos, bienvenidos a todos, ¿eh? Ahí estamos, sumándonos con la potencia de la radio, ¿eh? Así que un gusto enorme acompañarlos a todos, ¿eh? Vamos, vamos, que esto revienta, esto arde.

0: Bueno, bueno, bueno, bueno, al ritmo de las retrocumbias arranco con los primeros mensajitos. Ya te voy a reiterar el número, ¿eh? Ya te voy a reiterar el número lento para que lo anotes, para que lo tengas y para que participes con nosotros, ¿eh? Bienvenidos, bienvenidos a todos quienes se van acoplando, cada vez son más, más amigos del país. Qué bueno, qué bueno, qué bueno. Empiezo a leer una tanda de mensajes y te doy el número, ¿eh? Así que prepárate que en 3, 4 minutos voy a dar el número lento, ¿eh? Lo vas a agendar como Chuni Radio. Hola, tío querido, estamos a full con tu hermoso programa por la 107.7. Hola, Chato Reynoso, ¿cómo anda el Chato querido? Bueno, te mando un abrazo, Chato. Aguante, ¿eh? Un abrazo para vos y para mi amigo el Fabi. También mandarle un abrazo gigante. A ver qué más tenemos por aquí. Más saludos, más mensajes que van llegando. Estamos en vivo desde la Boulaya. A ver qué dice Carlitos de Río Ceballos. Hola, Carlitos.
1: Tío Chuni, ¿cómo anda, hermano? Carlos de Río Ceballos, ¿cómo está vos? Acá aprovechando el salchito que aparece hace un rato. ¿Cómo está vos, hermano? ¿Anda por la Boulaya todavía?
0: Sí.
1: ¿Cómo está? Abriendo los payaditos con la guitarrita ahí. El día del payador, ¿no? Y vos que payo bien.
0: Dale, dale.
1: Chuni, te mando la hora, tu hermano. Ya te quiero.
0: Gracias, Carlitos. Otro para vos. Dale, sí, hoy es el día del payador, así que hoy me tendrían que hacer una payada a mí, claro. Sí, es el día nuestro hoy. Qué bárbaro. Bueno, un abrazo, Carlitos de Río Ceballos. Ahí está. Está bueno eso, ¿eh? Bien. Che, me gustó la idea, que ustedes me hagan una payada a mí esta vez. Ustedes, los oyentes, mándenme ustedes una payada a mí. A ver, me gustó esa idea. Se me acaba de ocurrir ahora. Se me acaba de ocurrir en este momento. Ustedes, mándenme una payada a mí hoy. Hoy es el día del payador, quiero que ustedes me envíen una payada. Los oyentes, háganme una payada, no importa si no les sale temporal, si no les sale improvisando, la anotan, la escriban, les permito que la anoten, escríbanla, armen la rima y me la mandan, ¿eh? Claro, ahí va. Bueno, Santiago, Cañete, Luna, dile, cuidado que te supero, dice por acá. Bueno, ahí estamos. Hola, Chuni, soy Juanca de Villaguay, pasame el tema. Ahí estamos, ¿cómo anda la gente de Villaguay? Dale, dale, dale. Bienvenidos, mis amigos de Villaguay, 94.7. Hola, Chuni, pasame el tema de Miguel Alejandro, Julio, dile y Agustín de Tostado. Vamos, Tostado, 93.5. 93.5, la radio sonando fuerte. Fuerte y claro en Tostado. A ver qué dice el amigo Fernando de acá de la Baulalle presente. Hola, Chuni, saludos, Feli. Beto, pasó un tema de Miguel Conejito, dicen los chicos de aquí de la Baulalle, ven ahí. Gracias, Chuni, les mando un abrazo, muchachos. Una payadita para mi patrón Beto, dice el Fer. Los chicos de acá de la Baulalle, qué lindo este lugar, ¿eh? Desde ayer estoy acá y estoy pasando unos días bonitos, inolvidables, el de hoy, el de ayer, ni te digo, no, muy agradable, chicos. A ver qué más tenemos por acá. Tengo más mensajes que llegan a la radio, voy actualizando. Emilio, la gente de Andalgalá por acá me dice: hola, amigo querido, ¿cómo andás? Soy Emiliano de Andalgalá, trabajando en el taxi y escuchando como todos los días. Muy buenos los programas, dale, maestro. Te mando un abrazo, te mando un saludo gigantesco, che. Hola, Chuni, acá de una payada estoy arando, dice. ¿Qué pasó con los choclos? Dice el Cachengue de Alta Italia. Hola, Cachenguito querido, te mando un abrazo, maestro. Me voy con otro audio, dale, que ya voy con el número.
2: Buenas tardes, ¿cómo andas, Chuni? ¿Cómo andas? Te mando saludos, soy Aldo de Belfil, Aldo Estrella de Belfil. Que te mando muchos saludos en el día del payador, porque no creo que hay un payador excelente como vos. Un abrazo grande, grande, muchas, muchas bendiciones, muy lindo tu programa.
0: Gracias, Aldito querido, Aldito de Belville. Vamos todavía, Aldito. Aguante la gente de Belville presente, 99.9. Estamos en la cadena Alegría de Belville, 99.9. Suena fuerte por aquel lugar, dale. A ver qué más tenemos, dale, que te doy el número lento, ¿eh? Lo vas a agendar como Chuni Radio. Lo vas a agendar como Chuni Radio. Hola, excelente el programa, me dice Alicia de la Dormida. Hola, Ali, ¿cómo te va? Te mando un beso enorme, bienvenida, Alicia. Aguante la gente de la Dormida, provincia de Mendoza, 106.3 allí sonando. Hola, Chuni querido, feliz día del payador. Soy Moni de la Falda, Arcadia, Tucumán. Vamos, Moni, bienvenida, genia. Qué buena onda la gente de la Falda, Arcadia, en Tucumán, que nos escucha por la 106.7, la radio de Villa Quintero, donde suena la cadena, donde suena la campeona del dial. Hola, perdí el contacto de la radio y lo dice muy rápido, dice Marcelo de San Gregorio. ¿Qué haces, Marcelito querido? ¿Cómo anda la gente de San Gregorio presente? Ahí le vamos a pasar el otro número, ¿eh? Ahí le vamos a pasar el genérico para que lo agende. Se lo vamos a pasar por acá porque el que voy a dar ahora es el mío.

exacta. Listo, ahí está. Le hemos pasado el número de la cadena al amigo de San Gregorio que lo había perdido, ¿sí? Ahora el que voy a dar lento es el mío, el que agendan ustedes como Chuni Radio, ¿sí? Lorena, ¿cómo anda la Lore de Frías? Bienvenida, Lore, ¿cómo está? ¿Cómo andamos? Tanto tiempo, buenísimo. Hola, Lorenita, bienvenida la gente, ¿cómo va? ¿Cómo anda todo por Frías? ¿Todo bien por allí? Santiago del Estero, Frías, tanto tiempo, Lorena. Lorena, la niña de Tararaira, está matándote de pena, uy, Lorena. Bueno, a ver qué más tengo, actualizo y me voy al dale el número lento. Lo vas a agendar como Chuni Radio, dale que en 40 segundos te lo doy, en 40 segundos te doy el número lento. Saludos para Patricia que está escuchando la radio en el campo también, hola Patri, bienvenida, genia. Esperando el mensaje, esto puede tomar tiempo, dice por acá otro, bueno, listo, joya. Saludos ahí para Euge, que ha cambiado, dice el número. Saludos para los amigos de San Jorge también, ahí, para los chicos de San Jorge, Santa Fe.

Y voy a leerlo completito. Así que le mando un abrazo al amigo Pedro. ¿Cómo anda el Pedro? La gente de Pico 95.1. Allí estamos, ¿eh? Allí estamos. En General Pico, sonando con la radio, ¿eh? Explota, explota la cadena. Explota, explota que explota. Explota, explota el WhatsApp, pero. Explota, explota que explota. Explota, explota el WhatsApp, pero. Bueno, a ver qué me dice la Eli por aquí. Hola, Chuni. Feliz día del payador. Dice. Dime, hola Eli, dale, la voz me encanta, gracias Eli, hola Eli, Eli, hola, bienvenida, gracias por estar y acompañar desde allí, desde Belville, 99.9, mucha audiencia en Belville, qué lindo cómo está pegando la radio por aquel lugar. Leo dos más y me voy a dar el número lento, a ver qué dice por aquí este saludito que llega. Hola Churi, un saludo grande desde Puerto Madryn, estamos escuchando a Fernando y Pamela, ¿cómo andan? Fer y Pame, bienvenidos. Puerto Madryn 101.5, Radio Nahuel. Ahí estamos en el 101.5. En Puerto Madryn suena la cadena, suena la campeona. Aparece mi amigo el Betún de Río Tercero. Hola, tío Chuni, ¿todo bien? Buenas tardes, que tengas un excelente día. Un gran abrazo, soy Miguel, el Betún de Río Tercero. Vamos, Miguelito de Río Tercero. Ahí estamos con todo un saludo. Hola, Chuni, Chuni, ahí va la payada. Feliz día. 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Bueno, eso lindo. Vamos, la gente de Rancud. Qué grande, tremendo, tremendo. Aparecieron los payadores espontáneos del programa. Les mando un abrazo enorme. Me voy a buscar música, me voy a buscar canciones, pero antes voy a dar el número como lo habíamos prometido, ¿sí? Así tal cual te lo doy. Lo agendás como Chuni Radio. Ni un número más, ni un número menos, ¿eh? Así tal cual lo agendás y ya te queda para participar con nosotros, ¿eh? Telefonito, hermano. Ahí estamos. Te vas ahí donde dice añadir, nuevo contacto. Ahí ponemos Chuni Radio. Número nuevo ahí. Hola, Pau. ¿Cómo estás? Paola Andrea, tanto tiempo. Saludos para la Pau de Piedrabuena. Escuchando la radio a esta hora. Tanto tiempo, Paola Andrea. Qué bueno apareciste. Apareciste en la radio, Paola Andrea. Muy bien, che. Aguante, comandante Luis Piedrabuena. Bien ahí. Bueno, señoras y señores, el número lo agendás como Chuni Radio. Y el número es el siguiente. 3, 5, 1, 7, 6, 4, 1, 2, 7, 4. ¿Sí? Lo repasamos. Ni un número más, ni un número menos. Lo agendás como Chuni Radio, ¿sí? Y el número es el 3, 5, 1, 7, 6, 4, 1, 2, 7, 4. Muy simple, muy fácil. Lo agendás y automáticamente participás con nosotros, ¿eh? Es muy fácil, muy simple el número para que ya puedas participar, ¿eh? 3, 5, 1, 7, 64, 12, 74. El tío te acompaña y vos acompañás al tío.

Bueno, ahí estamos, señoras y señores, amigas y amigos del país, con todo, acompañándolos en este hermoso siestero a esta hora de la tarde, 14:46 en el país, chicos. Vamos, que me vengo a leerlos un poquito por acá y por allá y por acá. ¿Cuántos amigos que aparecen? Saludos para la gente de Mendoza, para la gente del país, la gente de Río Gallegos también que está participando por acá también. Más mensajes que llegan. Qué bueno, qué bueno, qué bueno, qué bueno que sigan eligiendo la cadena Alegría y que nos acompañen. Qué bueno eso, Vamos, la gente de Río Gallegos participando también y escuchando la radio. Muy bien, Romina de la Toma. A ver qué me dice la Romy por acá, la gente de la Toma. Hola, buenas tardes, desde la Toma, escuchando la radio. Hola, bienvenida, Romy. ¿Cómo te va? Qué bueno que estés allí escuchándonos como siempre, aguante. Aguante la gente ahí de la Toma 95.1, dale. Vamos con todo.

Vamos, Dani, qué maestro, qué maestro. Un abrazo, Dani, querido. Gracias por estar allí del otro lado, ¿eh? Por estar allí y escuchar la radio, acompañarnos, hacernos el aguante. A ver qué más tenemos. Otro mensajito que va llegando a la mesa de laburo. Dice lo siguiente. Es un mensaje, a ver si lo podemos escuchar, ¿no? Es un audio muy largo. Bueno, ahí están todos, todos participando. Fátima de las Arrias también, ahí la vamos a ir a escuchar. Cómo anda la gente de las Arrias, que se ha sumado con la radio. Qué bueno, ¿eh? Cómo está pegando la radio allí en las Arrias, por la radio, nuestro amigo Jesús Pucheta, ¿eh? Le mandamos un abrazo al amigo Jesús de la 104.5 de Trejo y 99.5 allí en las Arrias. Muy bien, vamos todavía, ¿eh? Explota la radio en aquel lugar. Qué bueno eso, ¿eh? Vamos, ahí estamos. Hola, hola.

0: y quedó plantada la el dial, y yo los escucho todos los días a esta hora mayormente.
1: Bien, ahí.
0: Un poquito antes cuando salgo de trabajar.
1: ¡Qué grande, Fátima! ¡Bienvenida! Muy bien, ¿eh? Ha encontrado la radio y desde ese momento no la cambia más, no la cambia más. Pero qué buena onda, Fátima. Aguante, Fátima. Desde allí, desde Obispo, de las Arrias, nos escucha Fátima. Muy bien, vamos todavía.
2: Amiguito, buenas tardes, ¿todo bien? Bueno, acá

Nosotros para vos, acá estamos, todo muy bien, estamos en la Boulaye haciendo radio, estamos compartiendo y disfrutando desde aquí, desde la ciudad de la Boulaye, estamos en el sur de la provincia de Córdoba, ¿eh? Así que desde aquí estamos acompañándolos y haciendo radio para el país, ¿eh? Bueno, un abrazo ahí para la gente de Buenos Aires, para Delfina, che, la gente que anda por Santiago del Estero, para Cintia, la gente de Río Segundo también, saludos para Cintia Amelia, saludos para Janina, de Jesús María, para Julieta, a ver qué dice por acá, Silvia Valeria, la gente de La Toma. Hola Silvia Valeria, ¿cómo te va? Bienvenida, ¿cómo está Silvia Valeria? Ahí quería que mandáramos un saludo, ahí que vamos a saludar ahí a Silvia Valeria, por supuesto, y a Micaela también, que está de cumple, la Mica, muy bien, bien, vamos, vamos, vamos, vamos. Ahí estamos, un saludo enorme, feliz día, dice por acá, y quieren un saludo para la hija Micaela, mañana va a estar cumpliendo año la Mica, así que la saluda a la mamá, el papá Roberto también, sus hermanos, Ezequiel, también Matías y Jimena. Muy bien, hermoso día entonces para Micaela, le mandamos desde acá también un saludo gigantesco a la Mica, qué bueno, ojalá, ojalá que esté cumpliendo un bonito año nuevo mañana, que la esté pasando espectacular ahí con la familia y todo, así que vamos Micaela todavía, ¿sí? A ver qué más me dice por acá, para que explotó todo porque entra un mensaje nuevo y se me va el que estoy leyendo, esto desborda, esto explota. Qué bonito, qué bonita la participación de la gente masiva, Pásame, ¿y cómo es él? Para mi niña Sofía, hermosa la radio, me dice Paola Andrea, de Comandante Luis Piedrabuena. Dale, bienvenida Paola Andrea y Sofi. Hola, ¿cómo está? Lo estoy escuchando mientras trabajamos con el patrón Antonio Segura. Pasame un tema del chaqueño, soy Marcelo Sosa. Hola, Marce, bienvenido, maestro. ¿Cómo andás, capo? ¿Todo bien? Bueno, ahí está, qué lindo cantás, dice la Lore de Frías. Muchas gracias, Lore. ¿No tendrás un problema en el oído, Lore? Bueno, te mando un beso. Hola, mi amigo, tanto tiempo, soy... ¿Qué haces, Maggie? ¿Cómo andás? ¡Tanto tiempo! ¡Pero qué grata sorpresa! ¿Cómo andás, Magalí? ¡Mirá vos, che! ¡Ahí está! ¿Dónde andaba la Magalí? ¡Apareció la Magalí! ¡Muy bien! ¡Qué bueno, qué bueno, qué bueno que estés allí del otro lado escuchando, Maggie! ¡Vamos todavía, qué bueno, qué bueno, qué bueno! ¡Arriba las palmas!

Hola, soy Mateo. Mandale un saludo para Agustín, que estamos laburando. En realidad yo trabajo porque él se rasca. Bueno, eso, aguante la cadena alegría y aguante las payadas del siestero, dice Mateo.

0: pasajera. ¿Qué más tengo? ¿Qué más tengo? El país del otro lado participando, formando parte. Rosa de Serrano me manda un audio, ya la voy a escuchar. Ya la voy a escuchar a Rosita. ¿Para qué tenemos más mensaje por acá? Esto desbordó, explotó. Esto reventó en pedazos, colapsó todo. El WhatsAppero. Hola, Maru. Anda Maru por ahí escuchando la radio también. Vamos. Eso. ¿Cómo está? Está escuchando la radio Maru. Mira ahí, ¿eh? Ahí estoy actualizando todo el WhatsAppero. Actualizando todo el WhatsAppero de la radio. Vamos, que esto arde. Arriba con todo, que sigue la fiesta, y sigo leyendo, 3517-641274, así que está frío, eso. Nosotros estamos aquí en la Boulaye también, está fresquito, Maru. Bueno, espectacular, que te vaya muy, pero muy bien con todo eso que estás haciendo ahí. Bien, vamos, Maru, arriba, a ver qué más tenemos por aquí, más amigos del país que van participando, que van formando parte de la tarde. El Gatiño de Alvear, los tengo del otro lado también. ¿Cómo anda el Gatiño? ¡Miau! Aguante, mi amigo, el Gatiño. 14:56. Uy, ya se nos fue la primera hora. ¡Qué rapidura, por Dios! ¡Qué rapidura!
1: Buenas tardes, tío Churi. ¿Cómo estás? ¿Quieres escuchar algo de Quilita sin tener programación? Hoy comienza la Liga Profesional de Fútbol. 9:30 fue a Boca por el repechaje por la Sudamericana. Un saludo, tío. Y aguante, River.
0: Bueno, vamos, Gatiño, ahí está el Gatiño escuchando la radio, ahí está el Gatiño, querido, haciéndolo se le aguante, che.
2: Anote.

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0: Sí, cómo me gustan los magníficos, ¿eh? Cómo me gustan los magníficos. Qué bueno que está esto, ¿eh? Qué piola que están estos, los magníficos del loco. Los magníficos de Amato. Ha grabado ahí en vivo estos enganchadazos tremendos grabados en el Super Deportivo. Así que muy bueno, ¿eh? Me encantan los magníficos del loco. Así que ahí están sonando con todo, ¿sí? Bueno, vamos que me vengo al WhatsApp, pero estoy atrasadísimo, estoy hasta las tutucas de mensajes, saludos, temas, pedidos y toda la cosa de vamos con las palmas, ¿eh? Bueno, ahí estoy, me voy a actualizarlo porque tenemos un montón de saludos, un montón de mensajes que van llegando, ¿sí? Bien, bien, bien, bien, bien, vamos, vamos que esto revienta, vamos que esto explota, esto arde. Me voy a actualizar el WhatsAppero de la radio, dale, 3517-641274, 3517-641274, así que lo voy actualizando al WhatsAppero de la radio.
1: Yo le digo a usted, parcero, que usted se cree un payador sincero, pero últimamente anda por los campos de ahí de la Bulalle, mirando si hay alguna cosa para traerse. Como no es la temporada de choclo,
0: no,
1: seguramente vas a traer maní.
0: No.
1: Y si no, va a traerlo.
0: Se ríe, mirá qué cara dura, está haciendo la payada y se ríe en medio de la payada. Es un cara dura total, es un cara dura absoluto, que tiene los días contados. Un tipo raro. Un tipo introvertido, un tipo tímido que se esconde tras un aparato. No sé, me da miedo este hombre. Va, sí, hombre, entre comillas, ¿no? Le mando un saludo para Pau, para Franquito, hermano mío, para Dorita también que están escuchando la radio, para Pau, Franquito, Dorita que están escuchándonos allí en San Juan a esta hora, disfrutando de la tarde de la campeona del dial con el siestero al palo. Ahí está la Pau con el Franco, escuchando, y con Dorita también que nos acompaña y está con ellos allí, seguramente haciendo la sobremesa, ¿eh? Así que haciendo la sobremesa, escuchando al mejor conductor, dice Lili de Bariloche, debe estar escuchando otra radio, me supongo, claro, no sé dónde está el mejor conductor, no sé dónde estará, por eso me imagino que la Lili está escuchando, no sé, otra emisora. Claro, ¿dónde estará el mejor conductor? Bueno, gracias Lili por la buena onda de siempre, ¿eh? Aguante la Lili de Barilo, Barilo, no vamos a Barilo, qué lindo la gente de Bariloche presente en la tarde. A ver qué tengo por aquí, dale, dale, dale, dale.
2: ¿Cómo estás? Hablamos de acá, de Colón, provincia de Buenos Aires. Saludo muy especial para Horacio Quintero, alias El Viru, el potro de Colón. Pasamos temita de Ángela Leiva.
0: Buenísimo, abrazo al potro de Colón, entonces, de parte del potro de la Boulaye. Bueno, ya era de la Boulaye el tipo. Ahí está, ¿eh? Un abrazo ahí a los chicos de Colón, un saludo enorme. Bienvenidos a la radio, bienvenidos a la cadena Alegría de Colón. Le mandamos un abrazo desde acá, desde la Boulaye. Un abrazo que llega hasta Colón, provincia de Buenos Aires. Vamos, a ver qué más tenemos por aquí, más saludos que llegan a la radio. Actualizo el 3517-641274, al palo, al palo, al palo, el guasapero de la cadena. Hola, buenas tardes, desde Río Gallego, saludos a todos aquellos feriantes de todas partes. Mirá vos, aguante los feriantes, es verdad, una profesión muy importante que realizan en distintos lugares del país. Está lleno de ferias que trabajan tanto y que hacen un empeño por tener su puestito, por vender sus cositas. Qué bonito laburo, no les importa el frío, no les importa tener que luchar contra nada para trabajar y vender sus cosas. Así que un abrazo y el cariño enorme a todos los feriantes del país. Vamos, vamos, vamos, vamos. Bienvenida a la Jessy de Gallegos, ¿eh? Gracias por acompañarnos. Aguante Río Gallegos presente. Qué bueno, qué bueno, qué bueno, qué bueno. ¿Cómo anda Río Gallegos? Me imagino, si acá está frío en la Boulaye, me imagino en Gallegos debe ser un frío bastante claro, ¿eh? Se debe notar. Sí, sí, sí, sí, sí, sí. Bueno, le mando saludos para Marcos, que también está en sintonía de la radio, y se aguante el campeón, que hoy jugamos, arrancamos el campeonato, como no podía ser de otra manera, abre el campeón. Dice, bueno, no sea grande, Marquito, por favor, se lo pido, no sea grande, se lo pido por el bien de su salud. Ya pasó eso, ya todos nos olvidamos de eso, ya pasó el mundial. Nadie se acuerda que salió campeón Belgrano. Ya está, listo. Es un campeonato ya está, listo. Marquito, te mando un abrazo, pero ya está, ya pasó eso del campeón. Ya festejaron esos días, esa semana. Hicieron la caravana por la circunvalación en el bondi, listo, ya está. Bueno, en fin, a ver qué más tengo por acá. Sigo actualizando el WhatsApp. Nosotros cuando ganamos la Conmebol festejamos más tiempo, pero porque fue una copa internacional, chicos. Una copa internacional, por eso se festejó de otra manera. Hubo que ir a ganarle a los brasileros, ganarle... era otra cosa, eso. Hola, buenas tardes, ¿cómo estás? Dice por aquí el mensajito. Hoy era... la cebolla, dice el Pablito Pérez. Muy lindo escuchar desde Colón, Buenos Aires. Muy bien, ¿cómo anda la gente de Colón? A ver, ¿quién mandó esto? ¿Quién? Santiago, bienvenido, Santi querido, qué grande los amigos de Colón. 106.5, revienta la radio, ¿eh? Mucha audiencia allí en Colón, provincia de Buenos Aires. Vamos con todo, ¿eh? Hola, a ver, se eliminó este mensaje, no me tuvo paciencia, me lo borró. Omar, ¿de dónde sos, Omarcito? Me borraste el mensaje, 2604, de San Rafael. Omarcito de San Rafael, no me tuvo paciencia, me eliminó el mensaje, ¿eh? Hola, tío, soy Elsa, ponete un tema de qué locura, me pide Elcita, Río Tercero, por acá, bienvenida Elcita, gracias por estar allí del otro lado, ¿eh? Aguante Río Tercero presente, en sintonía de la campeona del Dial. Hola, buenas tardes, ¿me podrías pasar un tema de Ulises Bueno? Me están pidiendo, listo, como no, un saludo para, a ver quién es, Jonah, hola Jonah, ¿cómo andamos, mi hermano? Bienvenido, capo, ahí está, 2302, Jonah de La Pampa, seguramente, no sé de qué lugar de La Pampa, será de Pico, será de Caleufú, será de Santa Rosa, será de Macachín. No, Macachín es 2954. Puede ser de Caleufú, puede ser de Luigi, puede ser de Parera, de Arata, de Quetrequén, de Rangul, de Relicó, eso. Pasanos algo de Gary, estamos perforando por Trenel, dice por aquí, bueno, arriba, Zapallo querido, viene ahí, soy de Toay, me dice, buenas tardes, qué temazo de Germaín, vamos, la gente de Toay, che, tremendo, un abrazo a mis amigos de Toay, ahí pegaditos a Santa Rosa, está Toay, donde está el autódromo, muy bonito Toay, sí, viene ahí, le mando el abrazo gigante, vamos, bueno, se eliminó este mensaje, este también, qué manera de borrarme los mensajes, chicos, porque son más con el tío. Jorge, diarrea para vos, para haberme borrado, para vos también, diarrea, Jorge. Bueno, abrazo a Dieguito, la gente de FM Vaso y FM Rescate. Un abrazo a los chicos de FM Vaso allí en Entre Ríos. ¿Cómo anda el Dieguito? Mi amigo Diego, mi amigo colega de la provincia de Entre Ríos, los amigos de Rescate allí en Vaso y en Villa Mantero, toda esa región ahí, están los chicos de la radio. Les mando un abrazo. Saludos desde Trenel, dice.

0: Bueno, ahí estoy con más, ahí estoy con más. Dale, vamos que actualizo. Tengo audios, tengo mensajes de todos lados. El país elige la cadena cada día más. Y eso nos alegra, nos gusta, nos hace muy bien saber que cada día más audiencia, más gente, más personas participando. Gusta el producto, cada vez se suman más radios. Estamos a punto de sumar emisoras nuevas. Qué bonito, la verdad, muy bien. Ahora el producto que ha arrancado en nuestro grupo de radios de la mañana. Todo, todo un golazo, ojalá que podamos remontar todas las cosas y que se pueda acomodar, que no se cierren esas radios que están ahí al borde de cerrarse, que no se cierren, que se acomode todo a tiempo. Esperamos timonear, chicos, timonear a tiempo. ¡Vamos! Audios, audio del país.
1: Buenas tardes, aquí de María Susana, provincia de Santa Fe. Tomando mate, muy linda la radio. Si podés mandarme una payada, la verdad es que yo no entiendo un pomo, pero no importa. Bueno, Chuni, lo estamos viendo, un abrazo grande.
0: Dale un abrazo, hermano, dale un abrazo, por supuesto. Dale, dale, dale, ahí estamos. Vaya, el abrazo grande, no importa que no entienda un pomo. Por eso aquí yo le embrobo y este verso yo le envío de parte de Chuni el tío, de parte del payador. Vaya el verso campero con cariño y con amor. ¡Claro, viejo! Diría Joselo, claro, diría mi amigo Joselo Lan. ¡Viejo! ¡Cuántos mensajes, cuántos saludos, viejo! Ahí va, dale, abrazo, mi amigo Joselo. Hola, soy Miguel de Las Catitas, Santa Rosa. Estoy, mirá vos qué buena onda, los chicos de Mendoza, sintonizando. Estoy podando viña, buenísimo el programa, gracias, hermano mío. Aguante los amigos que andan podando viña, qué lindo, vamos. Un abrazo para todo Cuyo, todo Cuyo que escuche la radio, con nuestras emisoras propias y nuestras radios queridas amigas también, bien ahí, vamos, vamos que actualizo. Tres mensajes, me voy a la música porque esto está muy hablado, pero tenemos que ir a la música, pero también tenemos que leer porque estoy atrasado con mensajes, así que no sé qué hacer, así que no sé qué hacer. Me invaden los mensajes, la musiquita es no poder. Hola, tío Chuni, ¿cómo está? Feliz día del payador, como todas las tardes desde Orán, haciéndole el aguante al siestero. Un abrazo, dale, hermano mío, un abrazo, vamos, aguante, aguante, Humberto, mi amigo de Orán, Humberto Baraz, vamos, capo querido, ahí estamos, tremendo, mis amigos de Orán, provincia de Salta. A ver qué más tengo por acá, sigo actualizando, sigo actualizando. Bueno, hola Chuni, estás acá en mi ciudad, La Baulalle, que la paz es lindo en mi ciudad, Julio César. Sí, hermano, hasta mañana, estoy aquí en la mañana, mañana en la mañana volvemos para Córdoba. Así que a full, Luisito de Casbas, de la 98.7, me manda por acá. Bueno, ¿cómo anda el Luisito de Casbas? Che, ¿qué haces, amigo? Ahí está, perdí todo lo que de la cadena me pide. Ahí le vamos a enviar los streaming, toda la movida para poder bajar. Seguramente perdió las URL. ¿Qué pasó, Luisito? ¿Qué pasó, Cachamay? ¿Qué pasó? Ahí está, ¿qué pasó, Cachamay? Bueno, corte de luz, más rotura de teléfono, perdió todo, dice. Ahí va, bueno. Bueno, amigazo, ahí te vamos a enviar la info después, ahí estamos. Luisito, querido, ya te vamos a enviar las URL, te vamos a enviar el archivito para que lo descargues en el automatizador, ¿sí? Ya te voy a enviar todo. Me quedan con otra y vencen con otro y me volverá. Bueno, dale, dale. Y qué locura. Lo tengo a mi amigo Chévere. Lo tengo a mi amigo Chévere de La Puerta. Hola, Chévere, querido. ¿Cómo anda la gente de La Puerta? ¿Cómo anda el Chévere? ¿Todo bien, maestro? Bienvenido, capo.
2: Buenas tardes, muy bueno tu programa, mi amigo. Bueno, ya pasó el mundial. Ahora estamos más tranquilos, lamentablemente. Y bueno, no pudimos ganar. O sea, traer la copa de vuelta. Bueno, pero son esas cosas del fútbol. Programa, mi amigo. Puede ser un temita de Osvaldo Corazón Gaitán, cualquiera, ajá, porque todos son muy buenos. Gracias, Osvaldo, mi amigo.
0: Corazón
2: un
0: Gaitán.
2: Saludo para usted y el señor operador, y que tenga un... Hola, Chuni, buenas tardes, muy buen el programa.
0: Ay, se repite acá el mensaje de mi amigo, listo, ahí lo hemos escuchado. Un abrazo para él, para el operador. Ay, para que el teléfono nuestro también anda mal, se está llamando. Ahí está. Pues sin querer, querido amigo, le hicimos una videollamada sin querer. Bueno, le mando un abrazo, mi amigo, le mando un abrazo enorme al capo ahí, mi amigo de la puerta, el chévere, chévere, chévere. Vamos, que la fiesta sigue, la fiesta continúa en la radio. A ver qué más tenemos, tengo más mensajes por acá, esto desborda, esto es una locura, chicos, gracias, gracias por el apoyo, fuerte a la radio. Hola, amigo, te escucho desde Tostado, buenísimo el programa, saludos. Bueno, dale, capo, te mando un abrazo para vos también, aguante, aguante el amigo Carlos, Carlitos de Tostado. Vamos, Carlitos, te mando un abrazo gigante a vos y a toda la gente de Tostado.

0: país. Dale, vamos. A ver si podemos escuchar este audio. Ay, ¿por qué no se escucha? Bueno, ahí voy. A ver si podemos reproducir este audio que nos han mandado los amigos del país que están participando en la tarde de la radio. En el 3517-6412-74. A ver si podemos escuchar el audio del amigo Víctor, que nos ha mandado por acá un audio. Y ahí nos vamos a ir a buscar música, ¿eh? Nos vamos a ir a buscar más música. A ver si lo podemos escuchar al amigo Víctor, dale.
1: Mortero, mándale un saludo para Javito Álvarez, que está amargado, que se le va el bichingui. El bichingui se le está yendo por derecho, le va a perder el sabor este año al bichingui. Mándale un saludo, dedicarle un tema romántico.
0: Dale, Master, dale. Un abrazo para toda esa banda espectacular allí, aguante los chicos de Morteros. 93.7, estamos ahí en la base, FM La Base. A ver qué dice Pedro de Pico por aquí también. Hola, Chuli, no te olvides de pasarme la payadita para mi familia, que ya me voy. Dale, Pedro, querido, un abrazo yo le envío de parte de Chuli el tío. Un abrazo para él, allí por San Rafael, el Pedro con su familia, en esta noche de vigilia. Le mando un abrazo a él. Vamos. Sí, ya voy a los audios de mi amigo de Vaso, ¿eh? Ya voy al audio de los chicos de Vaso. Estoy atrasadísimo. Ya voy, muchachos. Aguánteme, Dieguito querido. Hola, Chuni. Dice por acá Ani. Feliz día, gracias. Gracias, Ani de Piedrabuena. Qué bueno que estés escuchando la radio, ¿eh? Aguante la gente de Comandante Luis Piedrabuena, que se prende por allí también y nos acompaña y se divierte con nosotros. Siempre la gente de Piedrabuena, ¿eh? Siempre. Dale, que me voy a leer 3, 4 más. Me voy a la música y luego sigo leyendo, porque hay un montón. Esto no termina más, chicos, ¿eh? No termina, esto no para, esto sigue. Bueno, hola amigo Chuni, feliz día del payador. Pasarme algo de Jean Carlos. Te estoy escuchando desde General Hacha. Gracias, ¿cómo anda la gente de Hacha en La Pampa? Hola Gustavo, querido, 100.1, ¿eh? 100.1 en General Hacha. Suena la campeona, suena por la cadena Cumbia Latina, 100.1. Eso, qué copado, che. Hola Chuni, pasarme algo de Dale, que va para mi esposo y mis hijas desde Rufino. Aguante Rufino, mira, acá cerquita estamos, ¿eh? Cerquita de la Boulaya, Rufino, ¿cuánto? ¿Media hora? Sí, bien, bueno, un saludo enorme. Gracias, Tami. Aguante Tami de Rufino, che, aguante la Tami. Vamos, que vengo a seguir leyendo más mensajes, más audios. Vamos.

0: Eso que desborda el guasapero. Hola, Churi, te estamos escuchando desde Embalse de Calamuchita, haciéndote el aguante con este frío. Pasó un temita de Amato. Bueno, recién pusimos Amato, recién pusimos. Un abrazo a la gente de Embalse que se prende desde allí, aguante, aguante. Aguante la gente de ese paraíso terrenal, Embalse. Hola, Pato, ¿cómo andás, Pato? Qué grande la gente de Embalse. Un saludo para Pato, para toda la gente de Embalse que nos sintoniza por la 98.7. Le mando saludos para Maribelu también, que nos escucha por allí, por Yacanto, a través de la radio 98.7 o la 102.3 también la agarró. Hola, buenas tardes, somos Miguel y Mabel de Neuquén Capital, gusto de saludarte. Muy lindo el programa, estamos en el trabajo, taller de bicicletas. Mirá vos, la gente de Neuquén Capital, qué lindo, che. Vamos, Neuquén, que nos escuchan. Allí estamos en el 105.7, estamos en el 105.7 y pronto venimos con dial nuevo, pronto venimos con dial nuevo. Así que atención, atención la gente de Neuquén Capital, que pronto vamos con frecuencia nueva, ya la vamos a estar anunciando, ya vamos a estar anunciando la frecuencia nueva. Bueno, mirá vos qué buena onda la gente de Neuquén Capital, reparando bicicletas y escuchando la cadena Alegría. Muy bien, vamos. Eso, aguante Neuquén, aguante Neuquén Capital. Linda ciudad, lindo lugar de la República Argentina, el monumento a la bandera, el parque central, la plaza de las banderas, que es hermosa allá arriba, y desde ahí tenés todo para contemplar la ciudad para abajo, todo el centro, el río Limay, las aguas del Limay, el río Neuquén y su cristalinidad, a ver qué otra cosa bonita tiene Neuquén ahí, El parque central ahí es muy bonito. El paseo de la costa donde se hace la fiesta de la confluencia. Ahí la isla 136 es la isla donde se hace la fiesta de la confluencia. El puente carretero que une las provincias. No, es muy bonito por donde lo busques, una ciudad tan bella, la ciudad de Neuquén, con sus barrios, con su gente, con su impronta. Mucha gente de otras provincias que ha ido a surcar el futuro a la ciudad de Neuquén, y ahí te encontrás con hermanos catamarqueños, riojanos, mendocinos, cordobeses, sanjuarinos y de todos lados, gente que ha ido y que la Patagonia los ha recibido muy bien ahí en la capital neuquina. Muy bonito, Bueno, me voy con más audios. Dale. Tengo más mensajes que van llegando a la mesa de laburo, más amigos que nos van acompañando en todo el país. Dale, a ver qué dicen por aquí, si lo puedo seguir actualizando. Ahí voy, dale.
1: Sí, muy bien ahí, poniendo a Luli. ¿Todo bien, Chuni? Mandá un saludito acá. Estamos repartiendo perfume acá, por el lado de Macachín, yendo para Salíquelo.
0: Míralo vos, mi amigo el perfumero, por Macachín anda, se anda por toda la pampa, Anda por toda la pampa el Carolino Herrero qué fenómeno, che, tremendo, Bien, un abrazo para mi amigo el perfumero, el Carolino Herrero de la pampa. Bien, ahí está, fenómeno total. A ver si puedo ir con este audio, este mensaje escrito también. Bueno, tengo muchos, chicos, estoy atrasado. Hola, para mi hija Cataleya, que la amo mucho. Soy de Chazón, ponete algo de Desacatado, vamos. Ahí estamos, Víctor, querido, te mando un abrazo para vos y para toda la gente de Chazón. 98.1, sonamos por la radio de Etruria, allí, Chazón, de toda la zona, por aquel lugar. Un abrazo. Hola, buenas tardes, tío. Saludos por su día, muchas gracias. Soy Gabriel, qué grande, Gaby. Aguante el Gaby, que me dice, perdone que le moleste con esta petición, busco trabajo, no conozco mucho la zona de Los Berros, le dejo a mi CBU, dice, cualquier trabajo debe ser, claro, el celular, porque algún trabajo, si necesitan, bueno, siempre lo escucho desde que empecé a trabajar en cosecha, dice, mira vos, el amigo Gaby, bueno, ojalá que alguien lo pueda ayudar al amigo Gaby, está en Los Berros y está buscando trabajo, está en la cosecha. Está trabajando en la cosecha el amigo, por las características de La Rioja, pero está en Los Berros, Si alguien necesita para trabajar a alguien en Los Berros, lo pueden llamar al Gaby, 384-32-69-2, sería 384-32-30, para que se me fue justo porque entra un mensaje nuevo, a ver si lo encuentro por acá. Atención, para ayudarlo a Gaby a conseguir un laburo ahí en Los Berros. 384-32-3692, ¿sí? Ahí está, lo digo una vez más para que le hagan el aguante a Gaby si alguien necesita para la cosecha o para lo que sea ahí en Los Berros. 384-32-3692. Le mando un abrazo enorme, enorme, enorme, enorme a mi amigo. Ahí estamos, Bueno, a ver qué me dice Martín de Río Gallegos. ¿Qué dice el tocayo? ¿Qué dice el tocayo? Dale.
2: Buenas tardes. Venite al sur, venite a Río Gallegos, 10 grados bajo cero está haciendo, bajo la nieve estamos. Y bueno, pasó un tema lindo para bueno, un poquito entrar en el calor de ustedes, alegrísimo. Un abrazo, Chuni, a la distancia. Y bueno, seguida, te sigo escuchando acá en Río Gallegos. Un abrazo, Chuni.
0: Abrazo, abrazo, abrazo, Martincito querido. Aguante mi tocayo de Río Gallegos, presente, escuchándonos a esta hora, haciéndonos el aguante, che, desde allí, desde Gallegos, a través de la 106.1, la radio de mi amigo el Jimmy, a quien también le mando un abrazo, que siempre está escuchando el Jimmy, atento a la radio, Hola, Chuni, qué genial es tu radio, aguante, cadena, alegría, soy Mónica de Plotier. Hola, Moni, mirá qué bonito mensaje de Plotier, 103.1. Ahí está la Moni escuchando, se eliminé este mensaje, a ver qué más dice. Feliz día del payador. Bueno, Mónica y Hugo, un abrazo ahí para Mónica y Hugo de Plotier. En Plotier somos 103.1, Radio Mi Ciudad. Qué bueno que se sume la gente de Plotier. Me gusta eso, me gusta que se sume la gente de Plotier.

0: Más amigos. A ver qué dice Mateo por acá. Hola, Churi, soy Mateo. Decirle al abuelo que se pague el asado, que lo voy a hacer, tío, dice por acá. Para Cachengue, el mejor tractorista de La Pampa. Bueno, aguante el abuelo Cachengue. Mira vos, pagate el asado, Cachengue. Pagate el asado, hermano, que está caro. Dale, pagate el asado. Vamos, que nos vamos todos a comer el asado con Cachengue. Sí, nos vamos todos al asado de Cachengue. Hola, tío, dice por acá. ¿Cómo te va? Vamos, ¿cómo anda? Saludos para Sandro Ferreira, por acá, que nos está escuchando. Bienvenido, Sandrito. Rubén de San Francisco, ¿qué dice mi amigo Rubencito? Me voy a escuchar el audio del amigo Rubén. Aguante, San Francisco, presente.
1: Buenas tardes. Acá estamos trabajando a full. Acá te estamos escuchando. Dale, Chuni, un abrazo. Felicitaciones por el programa, genio. Saludos a toda la audiencia. Un abrazo, Rubén de San Francisco, Córdoba. Ante los choclos.
0: Aguante los choclos, y si son ajenos, mejor todavía. Bueno, vamos, Rubencito, qué grande, mi amigo. Le mando un abrazo gigante. Aguante, Rubén de San Francisco. La tengo a Rosita de Serrano, que me manda su audio. ¿Qué dice la Rosita de Serrano, che?
2: Chuni, ¿cómo andamos? ¿Todo bien? Habla Rosa de Serrano. Me alegro que estés bien en la Ulaya, en mi ciudad natal. Que la estés pasando lindo, hermoso tu programa. Bueno, ya mañana te vas, así que bueno, te deseo lo mejor, muchas bendiciones, seguí así. Y bueno, y te saludamos nosotras, las chicas, las cocineritas del comedor de Serrano, Rosa, Paula, Meli, Gise y Mabel. Muchas bendiciones, Chuni, abrazo. Feliz día del payador, Chuni, que lo haces muy bien.
0: Gracias, Rosy, gracias. Un beso enorme para vos y para las chicas allí del comedor, que siempre trabajan a sol y sombra. La saluda el payador a las chicas del comedor, que siempre ponen sus manos para preparar comida rica en los pagos de Serrano. Vamos, qué bueno. Hola, Cristina, ¿cómo andás, genia? Qué grande, la Cris, que se acercó a saludarnos en la mañana a la radio también. Qué bueno, el gusto fue mío, Cris, muchas gracias. Ahí está, feliz día del payador, me dice, y gracias por el producto espectacular que nos has traído. Ahí lo hemos guardado y lo vamos a llevar a Capital, ¿eh? Así que muy bien, muchas gracias, Cris. Te mandamos un saludo enorme y gracias por haberte tomado el tiempo de irnos a saludar ahí, ¿eh? Así que muy, pero muy bueno. Genial, genial, genial. Dale, a ver qué más tengo. Hola, buenas tardes, Chuni. ¿Cómo va? Acá día nublado y frío. Te escucho mientras hago costuras. Eso, bueno, muy bien. Muy bien, Claudia. Me alegro que estés ahí con la costura full y la radio de fondo. La radio acompañando en La Pampa, la costura, Claudia, full. Tómame el corazón, el amor. Pum, pum, pum, pum. Amame. Bésame. Tómame el corazón, el amor. 3 de la tarde, 55, qué bárbaro, no voy a llegar, es impresionante, es increíble, revienta, desborda todo, todavía estoy leyendo mensajes de las 2:30. Hola, hermano, te escuchamos en Colonia Santa Rosa, Salta, estamos aprovechando las vacaciones haciendo limpieza con mis hijas, Zoe y Vale. Yo soy Rodrigo. Hola, Rodri, un saludo para vos, para Zoe y para Vale. Bueno, ahí estamos, a ver qué más tengo por acá, sigo actualizando. Hola, buenas tardes, soy Cacho Barrientos, fundador del Conjunto Ibotí. Voy escuchando su programa, saludos para todos los payadores que están en sintonía de su... ¡Qué grande! Mirá vos, Cacho Barrientos de Ibotí, escuchan la cadena Alegría, ¡qué grande! Nos escuchan los músicos de los grandes artistas del país. ¡Qué bueno eso, qué bueno eso! Vamos todavía, ¡arriba que la fiesta sigue!

0: Eso. Bueno, dale que me voy. Que me voy a la tanda, Hola, soy de Plotier. Pasemos un temita de Banda 21. Saludos para mi esposa Mónica. Bueno, Huguito, te mando un abrazo, hermano. Bienvenido, Huguito de Plotier. Ahí está la gente de Plotier. Mirá vos, enganchadísimos los amigos de Plotier por el 103.1. Ahí estamos en Radio Mi Ciudad 103.1. Qué grande, buenísimo. Gracias por pasar el mensaje. Aguante, aguante, Juni, me dice Moni. Bueno, muchas gracias, Moni. Para que voy a buscar el audio del amigo Diego, a ver si lo podemos pasar, porque le estamos debiendo el audio de temprano. Igual estoy leyendo mensajes de las 3 menos 10. Estoy leyendo mensajes de las 3 menos 10 de la tarde. Imagínate, de una hora atrás. Vamos con el audio.
1: Juni, querido, acá estoy en Vaso del Vaso, escuchándote a través de la 102.1, Vaso FM. Mandá un saludito. Estoy acá escuchando la ciudad en el hospital Sagrado Corazón de Jesús. Así que bueno, mandá un saludito para toda la gente de Vaso del Vaso y para toda la gente de Villa Montero, ya que nos sintonizan en el 100.5 también. Así que bueno, FM Rescate. Mandá un saludito, que te estamos escuchando acá en la ciudad de Vaso del Vaso. Todo ok. Algo de Eugenia Quevedo, pasame. Abrazo, Chuni, querido amigazo a la distancia.
0: Abrazo, Dieguito, querido, qué bueno escucharte, amigo. Tantos años que están con la radio, Tantos años que están con la radio. Espero que también la sigan bajando en la noche, en la madrugada. La 100.5 también llega muy bien a San Justo. Cuando yo estuve allí en San Justo, me acuerdo que la escuché y llega muy bien la 100.5.
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Con todo, sigue la fiesta, sigue el ritmo, sigue el entusiasmo, sigue la algarabía total, chicos, Bueno, me voy a leer lo más rápido posible los mensajes para no atrasarnos. Le mando un saludo ahí para la gente que nos escucha en distintos lugares. Saludo para la Ceci de Carlos Paz, ahí que dice, feliz día del payador. Gracias, Ceci. Un beso enorme a vos y a toda la gente de la Villa Carlos Paz, 92.1. Ahí estamos, En Cadena Alegría, Valle de Punilla, para todo el Valle de Punilla, 92.1, suena la radio, suena la alegría al palo, así que un abrazo a toda la gente del Valle de Punilla. Para María de Venado Tuerto, también, que nos acompaña, hola María, ahí estamos. Para el payador camionero, ahí José, también un fenómeno, ahí lo estábamos escuchando, un abrazo para José el camionero, también el camionero payador, que se mandó una payada espectacular, tremenda, así que de acá le dejamos el abrazo enorme. 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

Ahí estoy, dale, saludos para Camila también, que está en sintonía de la radio desde Río Cuarto. Hola Cami, bienvenida. Camila, ¿cómo te va? Qué bueno que nos acompañes, dice, haciéndoles el aguante desde Río Cuarto, escuchándonos por la 91.5. Saludos para mi novio el gallego. Bueno, dale Cami, saludos para vos y para el gallego. Ahí estamos, Bueno, dale Luisito, ya vamos a buscar la artística, no sé dónde habrá quedado, No sé dónde habrá quedado, pero la lista te la vamos a enviar ahí para que puedas configurar la radio. Dale, me voy a leerlo más rápido. Hola Chuni querido, te escucho en las altas cumbres. Recién llego de trabajar y el amor de mi vida me está esperando con una polenta. Soy Franco Merlo, mirá vos, Franquito Merlo, qué grande. Mi amigo llega de trabajar y está escuchando la radio acompañándonos a esta hora. Llega y lo están esperando, Un abrazo al amigo Sergio Blanco también, que está escuchándonos. Hola Sergio Blanco, ¿cómo le va, maestro? ¿Cómo anda el Sergio Blanco? Maestro, maestro, maestro. Bueno, vamos con todo.

A ver qué dice mi amigo por acá. Dale que estoy atrasado, estoy debiendo mensajes de temprano. Vamos, que estoy debiendo mensajes. Se eliminó este mensaje, listo, los dos los borró. Listo, ahora me voy a leer más lejos, Sergio. Así que vas a llegar lejos. No sé si vamos a llegar a pasar el audio, porque estaba en este lado, ahora me voy al otro, ¿eh? Bueno, ahí estoy, dale. A ver qué más tengo. Tengo más amigos del país que bailan, cantan, saltan, gritan, participan y escuchan la radio. A ver, escuchan la cadena.

0: acá un día frío, una temperatura de unos 15 grados aproximadamente. Y bueno, a ver, el día suyo del payador nos hace una payadita acá para todos los oyentes de la 90.7 y 102.3 en las termas de Riondo.
1: Usted me lo está pidiendo y payada al payador. Por eso con mucho amor yo le voy a improvisar. Y así voy a saludar en Catamarca, Argentina, a la amiga Natalia Karina, que siempre me está escuchando. Yo le voy improvisando a Santiago del Estero. En esas termas yo quiero un día disfrutar y el programa realizar en esa bonita tierra, en Santiago del Estero. No voy a dormir la siesta, voy a hacer fuerte el programa con cariño y con amor. Los saluda.

ahí estoy con todo, con todo, con todo. Me tengo que echar el líquido en la narinazo, chicos. Hola, Vanesita, ¿cómo estás, Vanesita? Bienvenida. Bienvenida, Vane, vamos todavía. Hola, hola, feliz día, dice, feliz día, querido, gracias. Y salud, si era usted el que estaba estornudando. Sí, era yo, Vane, era yo el que estaba estornudando, Vane. No nos queda otra, ¿vio? Nos ataca el estornudo y el payador tiene que estornudar y tiene que largar todo eso que ya no sirve porque el cuerpo me lo expulsa y yo como un boludo salió todo fuerte al aire, se me escapó un estornudo. Bueno, ahí estamos con todo, con todo, con todo. Bien, bien, bien, bien, bien. Bueno, bueno, dale, vamos con todo, que sigue la fiesta. Sigue, sigue la fiesta. Bueno, así que se escarchó todo en Río Gallegos. Me dice Jessy que la escarcha atacó todo ahí en Río Gallegos. Bueno, hay que andar con abrigo, hay que abrigarse, Jessy, que se viene el frío. La escarcha en los 18 grados bajo cero. Oh, ya de imaginarme, me hace frío a mí acá. Mira, me dijeron 18.

0: estornudar, chicos. Empecé a estornudar cuando me dijeron 18 grados bajo cero. ¡Mamá! Bueno, a ver qué tengo para que nosotros tenemos con 7, 8 grados, ya estamos muertos de frío. ¿Viste cómo es, no? ¿Cómo somos nosotros? Claro, acá llega a ser 8, 9 grados y estás... ¡Uy, Dios mío! Me desmayo, me falta el aire. Que allá tienen 18 grados bajo cero y viven una vida normal, chicos. Claro, ¿viste? ¿Viste cómo somos? Tóxicos los de acá del norte, somos más... Más maricones para el frío.
1: Soy Julieta.
0: Hola, Juli.
1: Quería saludar con un fuerte beso a Gaitán y a Pino, que me encantó el trío. Me encantó.
0: No, no, no.
1: Espero que se repita.
0: No, bueno.
1: Besos, Juni.
0: Bueno, bueno, bueno, bueno, bueno, bueno.
1: Hola, amigo Juni. Soy Julieta.
0: Ajá.
1: Quería saludar con un fuerte beso a Gaitán.
0: Ah, se repite acá. Bueno, listo, me alegro que la hayan pasado bien, me alegro que hayan disfrutado. 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Estamos muy bien. ¿Qué tengo por acá? No, me da miedo eso, chicos. No, siempre me da miedo, me da vergüenza. A ver qué tengo por acá. Más saludos que van llegando a la radio. Más mensajitos que van arribando. Hola, Chune, buenísimo en la radio. Saludos para la gente de Río Seco. Pero cómo no, un abrazo. Vamos, Río Seco presente en la radio. A ver qué dice Oscarcito de los Berros. ¿Cómo anda Oscarcito de los Berros? ¡Vamos!
2: Buenas tardes, soy acá de Berros, Carta. Una florida, hermano. Poneme un tema lindo del Motro Sebastián Avanz. Pero poneme un tema antes que se vas.
0: Dale, dale, dale, dale, cómo no. Ahí estamos, un abrazo enorme, enorme. Vamos a tratar de llegar, pero tengo tantos mensajes que va a ser imposible poner ya un tema completo en estos minutos que me quedan, ¿eh? Oscarcito de Rosario, ¿qué dice el amigo Oscarcito de Rosario? ¿Qué dice, qué dice, qué dice? Hola, tío Chuni, pasaros un tema de la Mona. Estamos volviendo de trabajar con el Topo. Abrazo, genio. Dale, muchachos, abrazo para Oscarcito y para el Topo. Mis amigos de Rosario que están escuchando la radio hasta ahora, muy bien. Aguante, aguante, aguante la gente de Rosario, papá. A ver qué más tenemos. Sigo actualizando el WhatsApp, pero en el final tengo más audios, tengo más amigos. Hola.
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0: Hoy se cortó. Bueno, justo cuando le habíamos dado play se cortó el audio. Listo. José, gracias por acompañarnos. ¿Qué pasó, amigo, con el saludo? Dedicame una payada, me dice. Bueno, justamente ahí salió, salió, y lo volvemos a largar al mensajito. A ver si lo podemos reproducir completo, sin corte. Vamos, dale.
4: Palomo de acá de La Nora, de San Rafael. Quiero un lindo tema.
0: Aguante los amigos de La Nora, che, San Rafael 96.3 en aquel lugar, dale, vamos. Y también saludo a la 97.9, por supuesto, en el centro y en la ciudad de San Rafael. Bienvenidos a todos, nuestros amigos de San Rafael, provincia de Mendoza, que nos acompañan con la radio, dale. Saludos, tío Chuni, saludos desde Santa Fe para Gonza. Bueno, bueno, ahí está, Wilrich, Santa Fe, Wilrich, ¿cómo se dice? Tienen que decirme bien cómo se pronuncia eso. Wilrich. Bueno, abrazo, Gonza, querido. Sé que el lugar ahí está cerquita de Colón, ya del límite con Buenos Aires. Conozco porque una noche que íbamos de Firmat pasamos por allí, pero no sé bien cómo se pronuncia. Sí, Wilrich. Gracias, Chuni. Aguante, cadena alegría, dice Marcelo de San Gregorio. Hola, Marcelito. Abrazo, amigo. 429, no llego. Qué pena, no llego. Me va a putear el Serafín, me va a putear Luciano, Walter, Pedro, Mariela, Analía, Carlos, Seba, Fiamma, Mariana, Dayana. Saludos para Dai de Madrid también, que está escuchando ahí en el salón. ¿Cómo andas, Dai? Bueno, nos vamos, señor. Me van a putear un montón porque no los llegué a leer. No fue a propósito, fue sin querer.

0: ¿qué tal? Buenas tardes. ¿Qué tenemos para grabar hoy? ¿Ritmo popular? ¿Mario Boneto? ¿Otra vez ese pibe? Bueno, vamos. 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
0: Bueno, quedó bien, ¿no? Mándenselo al muchacho para que se quede tranquilo.

0: Hola, hola, hola, hola, hola, ¿qué tal? ¿Cómo andan todos? ¿Cómo les va? Muy buenas tardes. Bienvenidos a este ritmo popular de este día jueves 23 de julio. Acá estamos a pleno, siendo la última semanita completa. Bueno, la otra también va a ser de lunes a viernes, pero bueno, no va a tener el fin de semana. Porque ya el próximo, no este, sino de la otra semana, ya serán fin de semana, ya será agosto. Conté el fin de semana también, ¿no? Me reprochan todo acá. No puedo ser libre. Bien, así que bueno, acá estamos en el jueves.
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0: 23 de julio, acá estamos en vivo. Hora 16:36 en la República Argentina. Muchos ais para seguir acompañándote, amiga, amigo, donde quiera que estés, trabajando, estudiando, viajando. Descansando. Acá estamos para acompañarte hasta la hora 18:30. Acá estaremos en vivo acompañándote y también invitándote para que nos escribas, para que participes aquí de nuestro programa, escribiéndonos a estas dos vías de comunicación que tenemos habilitadísimas. Por supuesto, tenemos el WhatsApp, pero del programa, que es el 35 13 49 23 67. Te lo vuelvo a decir: 35 13 49 23 67, el WhatsAppero de la cadena, que está, por supuesto, habilitado. También tenemos el WhatsAppero del programa, exclusivo del programa, que es el 35 64 62 94 19. Te lo vuelvo a decir: 35 64 62 94 19. Ahí están las dos vías de comunicación, están dichas, así que a empezar más a

0: Bien, vamos a empezar a leer los primeros mensajes. Vamos sumándolos a ustedes en este jueves.
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0: 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Voy acá con mensaje. Hola, Marito, soy Elsa. Un tema del Toro Quevedo, Leña Seca. Nos pedía, muy bien. Ahí estamos, a ver.

0: Tengo audio aquí. Hola.
1: Marito, buenas tardes.
0: Buenas.
1: ¿Estás ahí o no hay nadie? Hola, Marito. ¿Cómo andás? ¿Todo bien? Acá trabajando y haciendo el aguante. Acá estamos, firme. Un abrazo, amigo. Cuídate.
0: Bien, querido Rubén. Un abrazo. Acá estamos, a pleno.

0: sigo leyendo más mensajes, sigo sumando más amigos que nos escriben por acá, que dejan su mensaje, que son parte de esta historia de hoy.
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0: Hola Mario, te estoy escuchando. Ponete un tema de loco. Soy de Chepes, de Olinda. Me deja por acá el mensaje, dale. Ahí vamos a estar con algo de loco. Así que bueno, Toro Quevedo y Loco Amato. Lo que va a sonar...

¿Cómo le va? Pásame un tema para mi suegra, se llama Elba, que se vino de Entre Ríos para acá, para la Bulaye, Córdoba, de paseo. Te estamos escuchando mientras nos vamos al pueblo. Dice por acá el mensaje, bueno, dale. Saludos, saludos para usted, gracias. Un tema de chévere, gracias, dice Rubén, dale. Ahí justo vamos, está pedido el Toro Quevedo con chévere, así que ahí te vamos a complacer. Querido Rubencito, vos también.

0: Hola, hola, un tema del Piti Murúa. Manu, estamos viajando a Deza. Bueno, muy bien, ahí estamos con otro de los mensajes. A ver, ¿qué más le tengo a la Gaby de Villa Dolores con un audio? Y la vamos a escuchar a la Gaby. Hola, Gaby.
1: Hola, Marito, ¿cómo estás? Soy Gaby de Villa Dolores. Bueno, acá escuchando el programa, Marito. Estoy tomando unos mates mientras estoy preparando algo para comer, porque llego, yo me levanto tempranito a las 4:30 y bueno, a las 6 ya estamos trabajando y bueno, recién a las 3 de la tarde más o menos vuelvo a mi casa.
0: Bien ahí.
1: Bueno, pásame un tepita del Chuni, si puede ser cualquiera del Chuni, si no, alguno de Cachumba. Bueno, besitos a Beatriz de los Arreyos y bueno, a Graciela y a todos los que siempre escuchan el programa de la cadena. Les mando un besito enorme y bueno, te escucho por la Champaquí, por la 100.1, si no la 100.3. Besitos, Marito.
0: Dale, genia, un abrazo. Ahí estaba la querida Gaby, dejándonos su mensaje también. Ya adora ella. Voy con otro audio. Hola.
2: Hola, Marito. Hola, Cadena Alegría. ¿Todo bien? ¿Todo tranqui?
0: Todo tranquilo por acá.
2: Quiero que me pase un tema Simón Aguirre, Corazón sin cara. Y un abrazo grande a la distancia, Marito. Aguante River, aguante la campeona del Dial, aguante Cadena Alegría y aguante Marito.
0: Te va a resalito, querido. Loco, gracias.

0: Bueno, Cristian por acá nos borró el mensaje. Bueno, bien.
1: ¡Arriba!
0: A Víctor lo tengo también. Y lo vamos a escuchar a Víctor. Lo vamos a sumar.
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0: audio, tengo audio. Dale, metele play.
1: ¡Ay, Leoncito! ¡Dale popular! ¡La cadena! ¡Ah, de día! Hoy hay partido de Boca.
0: Uh-huh.
1: ¡Aló! Hoy hay partido de Boca. Hay partido de Boca. De Boca. ¿Y cuándo hay partido de River?
0: No sé.
1: Hoy hay partido de Boca.
0: Sí.
1: Tomá un mate, malo bonito. ¿Lo perdí? Perdí tu tema. ¡Ah, malo bonito! Porque malo bonito. Vamos a poner un tema.
0: Gracias. Gracias, Víctor.
1: Alegría.
0: Gracias.
1: Todas las noches.
0: Qué grande.
1: Tomá un más,
0: qué grande, Víctor. Un abrazo, loquito. Gracias, gracias por la buena onda.
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0: Bien, lo tengo que dejar ya, porque nos vamos a la música. Aquí está el Toro Quevedo con Chévere, siendo leña seca.

0: Estamos escuchando la rompa y a los de hoy.
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0: Hemos complacido dos temas. Ya vamos a seguir escuchando más, por supuesto. Vamos a seguir complaciendo más temas.

0: dice por aquí. Hola.
1: ¿Cómo andás, querido? ¿Qué contás de tu buena vida? Aquí en Nuevo Entre Ríos, te estamos escuchando. Alberto.
0: Hola, Alberto.
1: Pasame ese tema en Leña Seca. Pasalo en Leña Seca. Alguien, anunciate que lo habían solicitado.
0: Suelo,
1: para acá, para Nuevo Entre Ríos. Estamos escuchando por la 98.7. Un abrazo, Alberto.
0: Dale, gracias, papá. Gracias, mi loco. Y ahí sonó Leña Seca del Toro.
2: Marito, ¿cómo te va? Buenas tardes.
0: Buenas, buenas. Estamos
2: de acá de Colón, Buenos Aires. Un día nublado, está lloviznando.
0: Ajá.
2: Está fresco. Bueno, acá estamos con los vagos en el galpón. Todo bien, todo lindo. Que tengas un lindo programa.
0: Gracias, loco.
2: Te quería comentar que acá en Colón, a sí, unos 10 kilómetros, hay un paraje La Juliana. Y ahí cerquita tiene campo Los Bonetos, o sea que me había olvidado siempre decirte que hay una familia Boneto acá. Bueno, te mando un abrazo, buen programa. Te escuchamos por la 106.5 de acá de Colón, la radio de los santiagueños. Así que un abrazo, chao Marito.
0: Un abrazo, mi loco, gracias. Tema. Buena ahí la historia, gracias, gracias. Todo debe ser, viste, ahí medio, porque mi abuelo vino de Italia directamente, si tengo mi abuelo, no es que mi bisabuelo, es mi abuelo.
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0: Que vino de Italia, mi papá es el más chico de todos, así que por eso no somos tan viejos. Pero bueno, puede ser, ¿eh? Viste, siempre hay como... Y antes no había tanta información. Sí, quizás no haya venido solo, escapándose, por supuesto, de la guerra. Como lo hicieron muchos emigrantes. Bien, a ver, ¿qué más por acá? Hola, Marito, soy Chino de Santa Cruz del Lago. Está muy bueno el programa. ¿Me puedes pasar un tema de Dale Que Va? ¿No me enseñaste? Gracias.
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0: Gracias, gracias a vos.
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0: Gracias por el tema, maestro. Un abrazo, buen arranque. Bien ahí, Rubencito. Gracias, mi loco. Chicos, ya tengo que ir cerrando. Tenemos que ir cerrando esta horita, esta primera media hora, mejor dicho. Vamos a decirlo bien.
4: Escucha.
0: Y ahí la seguimos a la vuelta. Tengo dos audios acá que lo abrí. ¿Podemos pasarlo? Si después no me olvido, no.

0: Acá lo escuchamos, Solá.
1: Hola, Marito, buenas tardes.
0: Buenas.
1: Disculpa, Mario, necesito comunicarme con familiares de María Castro. Creo que tiene una hermana que se llama Elba. Y bueno, me gustaría comunicarme con ellos, con algún familiar de María Alejandra Castro, que es de San Francisco, nada más que está viviendo acá en Villa María. Yo te dejo mi número. Mi número es 3534-266-908. Que hablen conmigo por el tema de María Alejandra Castro. Si podés repetir este mensaje,
0: lo vamos a hacer.
1: Así se comunican conmigo.
0: Dale. ¿Ah? Dale.
1: El número es 3534-266-908. Avelino Cabrera es mi nombre. Cualquier cosa, se comunican conmigo para hablar. Me gustaría hablar por la situación de María Castro, María Alejandra Castro, de San Francisco, que está viviendo acá en Villa María.
0: Muy bien, gracias, Abelino, un abrazo. Después lo repetimos. Ahora sí, los dejo por un ratito.

0: Nos venimos con mucho más.
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0: Así que no se vaya, no toque botón.
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0: no cambie de frecuencia, porque ya volvemos. Después de la tanda.
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0: Viviendo los momentos con ustedes.
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0: Estoy sufriendo. 35 13 49 23 67. El WhatsAppero de la cadena que está habilitadísimo. Te lo vuelvo a decir. 35 13 49 23 67. El WhatsAppero de la cadena que está habilitadísimo. Hola desde Victorica. Un saludo para Huguito Peraca. Muy bien, está Guillermo dejándonos el mensaje. Hola. Yo estoy, dice Miguel de Recreo. Muy bien. Hola, Miguel, ¿cómo andás?
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0: Te escucho desde Colón, Buenos Aires. Saludos para Cacho Barrientos de los Ibotí. Soy Raúl Díaz de Icaño, Santiago del Estero. Dejándonos por acá el mensaje.

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0: Y acá nos andamos esperando. Y ya les voy a decir el número de teléfono de la cadena. Para que nos escriban a nosotros y para que escriban en toda la programación de la radio. Cuando ustedes quieran. A la mañana, a la tarde, a la noche, al fin de semana. En la semana. Cuando ustedes quieran. Ya se lo voy a decir de un número para que lo agenden. Aquí a la gente nueva, estamos llegando con la radio a nuevos lugares porque siempre se va extendiendo. Cadena Alegría. Siempre vamos cubriendo diferentes zonas. En algunas hace muchísimo tiempo estamos y estamos muy felices que la gente nos elige como su propuesta radial. Algunos eligen gran parte de la programación de la radio, otros por ahí algún programa especial. Escucha, prenden ahí Radio Cadena Alegría para escuchar su programa preferido. También eso está buenísimo. Y también nos vamos encontrando con lugares nuevos. Gente que nos va conociendo de a poquito, nos va escuchando, se va quedando, se va copando con la onda. Y ahí nos quedamos para acompañarlos, por supuesto, a full. Esa es la idea, de que la pasen bien.

0: Tengo audio. Hola.
1: Buenas tardes, Mario. ¿Cómo estás?
0: Buenas.
1: Te estamos escuchando con mi sobrino Santi.
0: Muy bien. Saludos para los dos.
1: Saludos para mis padres, Ana y Tato. Te saluda la Gise de San Francisco, Mario.
0: Muy bien. Ahí está Gisela de San Francisco también, dejándonos su audio.
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0: Ya voy a ir buscando música. Para escuchar uno completito.

0: Buenísimo, ahí estábamos cumpliendo con la Gaby. Nos había pedido algo de alegrísimo del Chuni. Bien, ahí estuvimos complaciendo canciones, por supuesto. Que acá no paran de sonar y que vamos a seguir complaciendo en un ratito. Vamos a seguir complaciendo alguna más. Número de teléfono de la cadena para que ustedes lo puedan agendar, chicos. Que se sumen acá a hacer conmigo el programa de hoy. Después.
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0: Número de teléfono de la cadena, te lo voy a decir de a un número. Si lo podés agendar.
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0: Nos queda una hora por delante. Unos minutitos menos, pero redondeamos una hora. Nos queda por delante para que nos encontremos. Así que acá te vamos a estar invitando, te vamos a estar esperando para que nos escribas. ¿Estamos? Número de teléfono de la cadena. Para toda la programación. Este podés escribirle a todos los chicos, a todas las chicas. Son parte de esta hermosísima programación de la radio. Número de teléfono de la cadena es el 3 5 1 3 4 9 2 3 6 7. Te lo vuelvo a decir. 3 5 1 3 4 9.

tarde fría, yo bien, gracias a Dios. Me alegró, Miguelina. Tomando unos mates, pásame algo de la barra. Te mando un abrazo a la distancia, Miguelina. Te pisa el totoral. Gracias, me dice Miguelina acá. Gracias a vos, genia. Está la querida Miguelina. Como siempre, dejándonos su mensaje. Una genia total. Hola, Marito, ¿todo bien, mi loco? ¿Vos? Bien, bien. Bien, ahí está Kike. Oliva, vamos.

Además, hola Marito, un tema de la barra del taller de San José de Rufino. Acá en el día bastante, bastante feo. Pero bueno, ahí están los muchachos laburando a full. Recién termino de retocar este Marito ahí el auto, Quedó espectacular. Si tenía algún rayón, algún raspón, algún choque, dice, no, ya está. Me he visto, solo kilómetro quedó. Qué bien que labora.

0: Sigo con más mensajes que me dicen por acá. Dice, el sábado le ganamos a los Boneto en Iturraspe. No fue, vi, porque no fui yo. No fui yo. ¿Y qué? No fui yo.
1: Resultado. Siento decirte que...
0: Si no, la base quedaba en cero como... En los dos partidos que me tocó jugar. Tuviste suerte, Quique. Felicitaciones por el programa, genio. Dice Rubén acá. Vamos, Rubencito. No sabía que tenías campo. No, yo tampoco, pero ahora sé. Sí, en cualquier momento pico, Rubén. Desde el campo voy a hacer programa. ¿Qué más? Hola, hola, muy buenas tardes, Marito Genio. Bendecido jueves, acá están la de los mates amargos. Que acá te escuchamos en General Hacha. Mucho frío hace acá. Te saluda Marianela, María Laura, María Paz. Abrazo y te enviamos un amargo, como siempre. Saludos. Gracias, chicas. Gracias. Gracias por este matecito reparador. Gracias, genias. Gracias, un abrazo enorme para ustedes. Gracias por la buena onda de siempre.

¿Ofendés poner el tema de la barra con el chaqueño? Soy Ñaco de Olta La Rioja. ¿Podés?

mensaje, sigo leyendo algún mensaje más. Y que quede un poquito ahí, Ray Pelusa. Hola Marito, la radio está buenísima. Vengo viajando y los sigo a pleno. Pásame un tema de Trula desde Santa Fe. No deja por acá, soy Johnny, el camionero del amor. ¡Vamos, Dani! Ni un instante. Hola Mario, soy Mónica de Neuquén, Plotier. Pásame un tema que lo dedico al equipo argentino, a Luqui. Rap, por favor, espectacular la radio. Aguante el ritmo, aguante la radio. Vamos, nada más. Bien ahí. Gracias, Moni. Hola, te estamos escuchando por la 104.5 de Obispo Trejo. Saludos al director Jesús del Valle Pucheta, de parte de su padrino, a quien les agradecemos por conectar con la cadena Alegría. Grande, grande. Gracias por este mensaje. Y gracias a Jesús, que nos pone todas las tardes al aire ahí en la 104.5. En Obispo Trejo sonamos al palo todas las tardes. Hola amigo, buenas tardes. ¿Me podés pasar un tema a Ulises? Gabriela, soy de San Rafael. Me llamo Ariel, muy lindo programa. Gracias amigo, gracias a vos, loquito. Gracias Ariel. Gracias a todos, de verdad, unos fenómenos totales. Nada, nada. Vamos rápido a escuchar otro solicitado. Y ahí vengo para cerrar la hora. Aquí está Simón Aguirre haciendo Corazón sin Cara.

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0: Muy bien, Diego del Bolsón, pulgar para arriba, con el emoji de Román, esperando boquita seguramente, Diego del Bolsón. Que va a jugar en un rato a las 21:30. Hola Marito, espero que estés bien. Yo en mi trabajo y escuchándote, escuchando los hermosos temas que estás pasando. Te felicito, genio total. Un abrazo, Marito. Ahí está la Grace de Freire dejándonos su mensaje. Gracias, Grace, querida. Abrazos para vos. Tengo audio. Olé.
1: Hola, amigos. De acá, de 28 de noviembre, te estamos escuchando con mi señora Maggie. Bueno, dándole un saludo para mi señora, que ella es el pilar de mi vida.
0: ¿Quién ahí?
1: Y quien les habla, Juan Nieva, más me conocen por Juancito Show, acá de 28 de noviembre, y de Río Turbio.
0: Juancito Show.
1: Siempre estamos enganchados con tu programa, y la radio es lo fundamental de la vida de uno, y después viene lo demás, que es la tele y todos los demás. Pero la radio es la compañía. Y
0: qué bueno, loco.
1: Y en este caso tu programa es escuchado acá en 28 de noviembre y la cuenca carbonífera. Un abrazo para toda mi gente de acá de la cuenca y de parte de Juancito Show, así como me conocen.
0: Bien.
1: En este lugar.
0: Dale, Juancito.

0: Así que vamos a escucharlos. Hola.
1: Hola, Marito. ¿Cómo te va, hermano? Sergio, el camionero de transporte de Rigaraca, yendo hacia Buenos Aires, a la altura de Villa María. Saludos para mi primo, el Eudi Sánchez de El Bolsón. Él es cantante.
0: Ajá.
1: También es cantante. Vive ahí en Bolsón. Saludos por el Eudi, de parte de Sergio, el camionero de transporte de Rigar. Saludos para toda la gente del sur. Un abrazo.
0: Dale, Sergio, querido, un abrazo, papá. ¿Qué va, Ledo?
2: Hola, Marito, amigo. Un abrazo, amigo, un abrazo. Vamos que nos vamos, amigo. Vamos que nos vamos. Hasta mañana, amigo. Hasta mañana. Qué cumbiaza que pasaste, Marito, hoy, ¿eh? Espectacular, papá. Por eso soy el genio de la cadena, papá. El genio de la cadena.
0: Gracias. Gracias, gracias, mi amigo. Mi hermano, Eduardo. Me deja estos hermosos audios. Chicos, gracias a todos. Nos encontramos mañana, 4:30 de la tarde. Si Dios quiere, sé que Dios va a querer.

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1: Hermoso. 23.8 es ahora la temperatura en
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1: Vamos, listo. 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